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1: 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Bueno, vamos comenzando de verdad con Dinastía Deluxe. Es el álbum en vinilo de Peso Pluma y Tito Doble Pl, que la neta, o sea, vale la pena, sobre todo si tú eres así medio tipo coleccionista, ¿no? Porque un disco en vinil hay gente que ni lo abre, pero te voy a decir algo bien chido, porque pues tú puedes descargar música y tener cuantos mil gigas, ¿verdad?, descargados de música, o puedes estar suscrito a las plataformas, o puedes ser fan de una estación de radio, lo que tú me digas, pero tener un vinilo con el arte, o sea, eso es bien chido, y eso es lo que te están vendiendo ahora Tito Doble Pl y el compita Peso Pluma en la Dinastía de Luz. ¡Corta!
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1: 625.

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1: 644.

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2: 7:31.

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6: 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Oye, pues muchas críticas para este festival México Canta 2026, que dicen que ahora están poniendo el foco en la música regional mexicana, sobre todo el urbano, ¿no? Dicen, queremos impulsar artistas urbanos que no canten como urbanos.

0: creciendo, se está desarrollando en un círculo, va a cantar de eso, ¿verdad? Yo no digo que se haga apología de nada, ni que se hable de cosas feas en las canciones, ni mucho menos, pero también a respetar a los artistas, ¿verdad? A los creativos, pero bueno, es todo un tema. Por lo pronto, ahí está, México Canta 2026, con énfasis en el urbano. ¡Corta!
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3: Continúan surgiendo historias de exalumnos de la Academia Militarizada Doenitz sobre abuso y maltrato. Por miedo no externaban experiencias vividas en el plantel. El fiscal general de justicia en Tamaulipas, Jesús Eduardo Gobea Orozco, afirma que la institución tiene avances sobre cómo ocurrieron los hechos que derivaron en el feminicidio de Dafne, pero marca posicionamiento en torno a la información que se ha difundido en redes sociales. En síntesis, aunque se habla de avances, no hay todavía datos oficiales. Una tonelada y media de grasa acumulada gradualmente vertida por diversos negocios de comida a la red general de drenaje formó un enorme tapón que impidió el flujo normal en un tramo de tubería ubicado en el cruce de las calles Tercera y México de la colonia Laguna de la Puerta en Tampico. Comapa actuó por emergencia. Esto y más en MBS. 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
2: ¿Qué tal? ¿Cómo están? Buenas noches. Les saludamos con muchísimo gusto. Bienvenidos a MBS Noticias Tampico. Hoy martes 21 de julio del 2026. Como cada tarde y cada noche tenemos información de importancia e interés para compartirla con usted. Como cada tarde y cada noche conectados vía WhatsApp 833-186-0242. Muy pendientes de sus mensajes. Continúan surgiendo historias que protagonizaron en otras épocas alumnos de la ahora multicitada Academia Militarizada Doenitz en Ciudad Madero. Algunos de ellos han externado haber sido víctimas de maltratos, de abusos, de situaciones irregulares que inclusive violaban de alguna manera derechos humanos. Una de las historias que se viralizó a lo largo de este día a través de las redes es la de Kevin Ortega Andrade. ¿Por qué la mostramos? Porque él se presenta con nombre y apellido, da la cara, expone la situación que vivió en este plantel, marca también la teoría de por qué intentaban los docentes en aquel entonces mantenerlo retenido con un fin lucrativo meramente. Así es que escuchemos parte de la historia de Kevin Ortega Andrade, ex alumno de esta Academia Militarizada Doenitz.
3: No tenía planeado grabar esto porque no es el tipo de contenido que yo hago, pero después de ver lo sucedido con el caso de Dafne decidí no quedarme callado. Mi nombre es Kevin Josué Ortega Andrade y soy ex cadete de la Academia Militarizada de Marina Doenitz. Yo entré el 27 de abril del 2025 en calidad de interno, cuando aún la academia se encontraba cerca del HIV, o sea, ahí vivía. La regla era que si observaban buena conducta te dejaban salir una vez al mes y poder ver a tus papás. Pero conmigo no fue así. A mi mamá le decían que yo aún necesitaba tiempo para mejorar como persona, cuando en realidad nunca tuve ninguna mala conducta. Lo hacían solo por dinero, ya que mi mamá les había dicho que yo solo estuviera un mes. En base a mi tiempo ahí, viví humillaciones, robos, faltas de respeto y muchísimas cosas más. Para empezar, todo lo que se dice en las redes sociales es cierto. Si intentabas hablar o decir algo al respecto o buscar ayuda, siempre te decían que era tu culpa, que solo exageras y de alguna manera te manipulaban para convencerte de que estuviste mal al querer protestar. Una vez, la oficial Estrellita se le perdieron 5,000 pesos y me pidió a mí personalmente que le ayudara a buscar. Desde ahí, yo ya sabía que algo no estaba bien. Pero como ahí no toleran ningún tipo de desobediencia, yo solo dije que sí. Después fuimos a la dirección general y me pidió que buscara en su bolsa. Yo busqué y de reojo vi cómo me tomó una foto. Foto que se la mandó a mi mamá y le dijo: señora, encontré a su hijo robando, necesita más tiempo para rehabilitarse. Y mi mamá, una madre que busca lo mejor para su hijo, pero ya sospechaba que algo no estaba bien, que inventaban cosas para hacer que me quede más tiempo y así ella pagar.
2: ¿Cómo están las autoridades tratando de resolver este caso? El fiscal general de justicia en Tamaulipas, Jesús Eduardo Gobea Orozco, afirma a través de un mensaje que la institución tiene avances sobre cómo ocurrieron los hechos que derivaron en el feminicidio de Dafne. Sin embargo, marca posicionamiento en torno a la información que se ha difundido en redes sociales. En síntesis, aunque se habla de avances, no hay todavía datos oficiales. Escuchemos lo que dijo el fiscal.
4: Buena tarde. La Fiscalía General de Justicia del Estado de Tamaulipas informa a las y los ciudadanos y a la opinión pública interesada lo siguiente. Derivado de las investigaciones por el delito de feminicidio iniciadas en días previos con motivo del deceso de una adolescente en el municipio de Madero, Tamaulipas, que ya es del conocimiento público, es importante hacer algunas precisiones. Las investigaciones han permitido a esta fiscalía avanzar en un conocimiento del cómo ocurrieron los hechos, es decir, en un análisis del contexto en que sucedió el lamentable deceso de la víctima. Es importante precisar también que no se ha difundido por parte de las autoridades encargadas de la investigación ninguna información concerniente al caso, por lo que cualquier dato técnico o información dada a conocer a la opinión pública por medio de redes sociales o por cualquier otra vía, no ha sido, desde luego, proporcionada por esta fiscalía. Como lo dije, estas investigaciones a la fecha nos han permitido ya pasar a otra etapa procesal en donde se continúe con la propia investigación y con la sustanciación del proceso ante las autoridades competentes. Decir también, como dato relevante, que la investigación de los hechos no está centrada en los aspectos administrativos de operación de la institución educativa privada en que ocurrieron los hechos, sino, como lo dije, en el análisis profundo del contexto en que estos ocurrieron. En la medida de lo conducente y siempre cuidando el debido proceso, se darán a conocer a la opinión pública avances del caso. Muchas gracias.
2: Es lo que dice el fiscal general de justicia en Tamaulipas. No hay todavía dato oficial revelado. Señalaba que lo dicho en redes sociales por la mamá de Dafne, por familiares, por amigos, pues se queda ahí como mensaje de redes, pero no como parte de la carpeta de investigación. Y con bloqueo frente a la Fiscalía Especializada en Delitos contra Niñas, Niños y Adolescentes y Delitos contra las Mujeres por Razón de Género, exigieron justicia en el caso Dafne. Su madre demanda la detención de 5 presuntos responsables.
5: Con un bloqueo en el exterior de la Fiscalía Especializada en la Investigación de Delitos contra Niñas, Niños y Adolescentes y Delitos contra las Mujeres por Razones de Género, FENAM, en la calle Álvaro Obregón, en el centro de Tampico, familiares y ciudadanos exigen avances de la investigación por la muerte de Dafne, de 13 años, ocurrida tras asistir a un campamento de la Academia Militarizada Duenitz en Ciudad Madero, en la que representa la tercera movilización encabezada por Alejandra Quintos, madre de la menor. La mujer demandó la detención inmediata de 5 presuntos responsables, entre ellos la encargada del cuidado de Dafne, identificada como Estrella Mora, así como el director de la institución, Jorge Luis Ponce.
6: Aquí el FENAM dice que me espere, que el proceso ahí va, que cuenta con todo mi apoyo. Esas son mentiras. Oye, cuando te robas un pan de hambre, ¿qué te hacen? Órale, arréstenlo. No hay nada de lo que yo espero, no hay ni siquiera un detenido en preventiva.
5: La madre de la víctima aseguró que las personas presuntamente involucradas están identificadas y reiteró no dejará de manifestarse hasta que sean presentadas ante la justicia.
6: Que ya me tengan presos a todos los que estuvieron ese día ahí. Sí, ahí va Estrellita, Yelena y Ponce. Estrellita, ¿dónde está?
5: Durante la protesta, Alejandra Quintos afirmó han surgido nuevos testimonios de alumnos de la Academia Militarizada Duenitz, quienes presuntamente relatan situaciones de violencia al interior del plantel. Rechazó que haya expuesto deliberadamente a su hija y señaló el caso ha trascendido incluso a otros países como Reino Unido. Aseguró Dafne representa el segundo fallecimiento ocurrido dentro de la institución.
6: Una niña de Ciudad Mante, hija única, amada, deportista, buena alumna. ¿Tú crees que yo la iba a exponer a algo así? ¿Y tú crees que yo hubiera deseado esa por algún otro niño? Digo, Dios mío, ¿cuántos niños no han sometido, violentado en estas instituciones militarizadas, sean públicas, sean privadas, y se callan por miedo? Es un niño, no puedo hablar de otras víctimas.
5: La madre de Dafne advirtió que existe riesgo de que los presuntos responsables huyan, por lo que pidió a la ciudadanía denunciar si llegan a ubicarlos. Rechazó que las movilizaciones tengan fines políticos y dijo continuará con las protestas hasta obtener justicia para su hija. Durante el bloqueo permanecen en el lugar elementos de la Dirección de Tránsito y Vialidad de Tampico, además de la Guardia Estatal, quienes resguardan la zona mientras se desarrolla la manifestación. Para Noticias MBS, Cintia Gallardo Guerrero.
2: Vamos con comentarios del público.
7: Buenas noches, Lubín. De acuerdo a los acontecimientos y a lo que se está siguiendo en relación al asesinato de la señorita Dafne, y a lo que comenta el fiscal general Jesús Gobea Orozco, esperemos que realmente pronto ya salga a la luz pública todo lo que pasó en cuanto al asesinato de la señorita. Y además, que nos digan y nos aseguren que los culpables ya están detenidos. No quisiera pensar que cuando digan quiénes son los culpables, nos estén informando que lograron escapar. ¿Por qué? Porque ya están pasando muchos días desde el asesinato y todavía no hay indicios de que ya tengan a alguien detenido. Sería muy lamentable y muy triste que digan quiénes son los asesinos, pero que hayan escapado. Servidor Gustavo Rábago.
2: Tendremos que esperar a que la Fiscalía General de Justicia haga públicos algunos datos. No podemos especular, menos nosotros como reporteros o periodistas. Debemos ceñirnos a lo que se vaya comprobando con el avance de los días y la integración de la carpeta de investigación. Recordemos que el gobierno del estado marcó un plazo de 48 horas para tener resultados de datos ya oficiales publicables. Esto se cumpliría mañana, así es que estaremos pendientes de lo que pueda ocurrir. Vamos a mensajes y volvemos.
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2: Marco Pérez dice, el fiscal puro rollo, no dijo nada en concreto de los responsables, siguen libres, pura burocracia y nada que la justicia es pronta y expedita. Aquí en Tamaulipas no hay eso, un llamado a los responsables de impartir la ley para que hagan su trabajo ya, dice Marco Pérez. Vamos con otro comentario del público.
3: Pues en el caso de la muchacha Dafne, licenciado, ¿qué se puede esperar del Ministerio Público? La clásica en México, si no hay mochada no me muevo. Sí, y es obvio que si hay un difunto en un lugar, pues hay responsables, y más en un lugar que es una academia, licenciado. O sea, ahí mismo el Ministerio Público y terceras personas tienen intereses de por medio de estar defendiendo y que no pase nada. Ahorita el caso ya pasó a feminicidio. Vamos a ver qué pasa, si va a haber detenidos o no, o si ya se pelaron y a ver para qué los encuentren. Dale mi comentario, Manuel Ruiz. Buenas noches.
2: Gracias al público por participar con nosotros. Estamos para apoyar, así dijo la alcaldesa de Tampico, Mónica Villarreal, al solidarizarse con la familia de Dafne.
4: La presidenta municipal de Tampico, Mónica Villarreal Anaya, expresó su solidaridad con la familia de Dafne, la adolescente fallecida tras asistir a un campamento de verano en la Academia Militarizada Doenitz de Ciudad Madero. Aseguró que el gobierno municipal brindará el apoyo que sea necesario.
5: Sentimos muchísimo que, por supuesto, estamos con la familia, que es una situación que no se debería de vivir ni en ningún lado de Tamaulipas.
4: La alcaldesa señaló que se trata de un caso que sigue un proceso legal. Precisó que aunque los hechos ocurrieron en otro municipio, el ayuntamiento de Tampico permanece atento a las necesidades de los familiares.
5: Estamos atentos a cualquier indicación que marque la autoridad, aunque pues sabemos que esto tuvo lugar en otro municipio que no es Tampico, y que pues lamentamos muchísimo, que estamos para apoyarles en cualquier sentido que requiera.
4: En otro tema, Villarreal Anaya destacó que su administración mantiene acciones de prevención de la violencia mediante la recuperación de 50 espacios públicos en un año 9 meses, programas como Mundo Social y Cultura en tu Colonia, con más de 2,000 actividades, además del impulso a emprendedores. Finalmente recordó, el próximo 23 de julio el INEGI dará a conocer los resultados de la Encuesta Nacional de Seguridad Pública Urbana y confió en que Tampico continúa entre las 10 ciudades con mejor percepción de seguridad del país. Para Noticias MBS, Cintia Gallardo Guerrero.
2: Impulsan la homologación de penas por feminicidio. La senadora Olga Sosa abre la puerta a analizar la llamada ley Dafne.
4: La senadora por Tamaulipas, Olga Patricia Sosa Ruiz, informó que en el Congreso de la Unión se impulsan reformas para fortalecer el combate al feminicidio mediante la homologación de penas y protocolos en todo el país, además de garantizar el derecho de las mujeres a una vida libre de violencia. La legisladora recordó que el feminicidio fue reconocido como un delito distinto al homicidio al tratarse de un crimen motivado por razones de género.
6: Hemos aprobado ya la reforma constitucional en materia de feminicidio y protección de las mujeres a una vida libre de violencia. Esto, bueno, tiene mucho tiempo que comenzó a reconocerse el delito de odio en contra de las mujeres, ¿no? Entonces pasó de ser homicidio a pasar a feminicidio.
4: Sosa Ruiz explicó que la presidenta de México, Claudia Sheinbaum Pardo, envió al Congreso de la Unión una iniciativa de ley general contra el feminicidio para homologar las sanciones y los protocolos de investigación en las 32 entidades del país.
6: Esto va desde los 50 hasta los 70 años. Por ejemplo, en Tamaulipas la pena mayor son 50 años y en otros estados llegarán hasta 70. Por eso la homologación de 50 a 70 años.
4: La senadora dijo que la iniciativa contempla la investigación de los casos con perspectiva de género, eliminando prácticas que responsabilicen a las víctimas por la violencia ejercida en su contra.
6: no pueden preguntar qué traías puesto, qué hora era, qué te dijeron, por qué estabas. Eso es algo muy importante, ¿no? El combate del delito con la perspectiva de género, porque nosotras podemos usar lo que queramos, la calle es nuestra, podemos salir a la hora que queramos, y también

0: lamentamos muchísimo y de todo corazón nuestras condolencias.
1: La legisladora recordó que desde 2009 ha impulsado acciones en favor de los derechos de las mujeres, primero desde el Instituto de la Mujer y posteriormente en distintos cargos relacionados con la igualdad de género, la Secretaría del Trabajo y actualmente en el Senado de la República. Aseguró que escuchar a la ciudadanía ha permitido transformar diversas demandas en iniciativas legislativas y afirmó la propuesta conocida como Ley Dafne podría seguir en este mismo camino una vez que sea analizada. Para Noticias MBS, Cintia Gallardo Guerrero.
2: Hacemos una pausa breve, después más noticias en MBS. Volvemos.
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2: Le presentamos hace algunos minutos un mensaje que difundió la Fiscalía General de Justicia de Tamaulipas, en el que su titular, Jesús Eduardo Gobea Orozco, afirma que ya tienen avances sobre cómo ocurrieron los hechos que derivaron en el feminicidio de Dafne. Sin embargo, no han dado a conocer ningún dato oficial concreto. Y uno de los que sobremanera despierta el interés es el del dictamen forense, que ha sido uno de los tópicos o aristas más cuestionados por la madre de la víctima, por la madre de Dafne, la señora.

0: Alejandra Quintos. Esto es lo que ha venido señalando y que todavía acentuó hoy durante entrevistas que tuvo con los medios de comunicación, refiriéndose al dictamen forense.
1: No especifica todo lo que le encontramos en su cuerpecito en la segunda necropsia. ¿Lo puedo hacer si es posible otra?
2: ¿Qué le encontraron?
1: No te quiero decir porque no quiero arruinarla, pero fue torturada.
2: ¿Es torturada?
1: Torturada, sin alimento, sin comida, golpeada, sumergida en una cubeta o en otros ambos. No sé en dónde la sumergieron, no quiero decir.
3: Porque la de haber golpeado, porque ya no se dejaba, porque tenía técnicas y eso de que la vaina estrellita 2 horas antes de su muerte desnuda y que le dijo,
1: yo te, Estrellita Ponce, perdón, Estrellita Mora, es la institutriz que me juró por su vida que ella le iba a resguardar y cuidar, que no me preocupara de nada. De hecho, me tenía durante estos 4 días, durante 2 horas, me hablaba, señora, la niña ya comió, señora, la niña se ejercitó, señora, la niña no se quiere ir de aquí, no se la lleve, que no nada más tome el campamento, que tome también la educación secundaria de tercer año. Le digo, oye, espérate.
0: Pues bueno, por una parte no hay dato oficial sobre el dictamen forense y por otro la madre de la víctima señala que pudo haber sufrido serias lesiones, Dafne, a manos de sus tutores o docentes. Vamos a ir a un tema completamente diferente, pero es un asunto, créame, que puede poner en riesgo a muy amplios sectores de Tampico y Madero en lo que se refiere a la funcionalidad de la red hidrosanitaria. Una tonelada y media de grasa vertida gradualmente, día tras día, en pequeñas cantidades al drenaje por negocios de comida, provocó hoy un enorme taponamiento. Estamos hablando de 1.500 litros o 1.500 kilos ya solidificados de grasa que se fueron acumulando y provocaron un enorme tapón en un tramo de tubería ubicado en el cruce de las calles Tercera y México de la colonia Laguna de la Puerta en Tampico. Comapa, al detectar la situación, utilizó un equipo Vactor, un camión de succión, para tratar de destapar lo más pronto posible. También trabajos realizados a brazo por los obreros de Comapa, porque de lo contrario, este enorme taponamiento podría haber hecho colapsar un diámetro indefinido, o mejor dicho, un radio indefinido, teniendo como centro este taponamiento de la red general de drenaje y de agua potable. El verter grasas, aceites o compuestos similares a la red es una práctica sancionable porque pone en riesgo el servicio hidrosanitario para miles de personas en diversos puntos de Tampico y Madero. Pero yo sé que muchas personas del público se han dado cuenta en muchas colonias y sectores de Tampico y Madero que restaurantes, fondas, talleres mecánicos, diversos negocios que tienen residuos de aceite u otras sustancias los vierten de manera directa al drenaje y eso genera esta acumulación de desechos que tapa completamente las tuberías. Es como si hiciéramos una analogía con el cuerpo humano, es como si fueran burbujas de grasa circulando por nuestras venas o arterias, nos las taponan y viene el infarto o el derrame cerebral. Bueno, así usando la analogía, es lo que pasa con la red hidrosanitaria. Y aquí lo que llama la atención, pues es que la Comisión Estatal de Protección contra Riesgos Sanitarios y la Federal de Protección contra Riesgos Sanitarios, pues estén dejando pasar esta problemática que ha venido creciendo en los últimos años prácticamente sin control. En algún momento un tapón gigantesco de grasa, en este estamos hablando de 1.500 kilos acumulados a lo largo de muchos días, pero podría ser más grave otro taponamiento y podría reventar no una sino varias líneas, dejando en problemas a muchas colonias. Cambiando de temas, alertan ganaderos por riesgo sanitario de carne brasileña y competencia desleal.
2: El ingreso de carne proveniente de Brasil está afectando a la totalidad de los productores de ganado del país, incluidos cerca de 3.000 ganaderos del sur de Tamaulipas, afirmó el presidente de la Asociación Ganadera de Altamira, Fernando Gutiérrez Martínez.
4: Tres problemas fuertes para el ganado ahorita, para el precio del ganado. Uno es el cierre de la frontera norte para la exportación de becerros. Dos, la entrada de carne brasileña de mala calidad a precios ínfimos. Son productos que no han aceptado en otros países y nos los están colocando aquí en México. No sabemos qué empresa sea la que esté haciendo todo ese proceso de importación ni quién está dando sus permisos, porque están entrando esas con permiso. Y tres, la entrada de ganado ilegal que sigue continuando por la frontera sur del país.
2: El dirigente ganadero aseguró que la importación de carne brasileña representa una competencia desleal para los productores nacionales al ofrecerse a menores precios, mientras el sector enfrenta además el cierre de la frontera norte para la exportación de becerros y el ingreso ilegal de ganado por la frontera sur. Expresó preocupación por un posible riesgo sanitario al señalar que, según el sector ganadero, la carne importada podría provenir de animales alimentados con productos prohibidos y que ya estaría comercializándose en establecimientos de la región.
4: Hay muchos productos prohibidos, medicinas, esteroides, etcétera. Sí, esa carne está aquí, ya se está utilizando para taquerías.
2: Gutiérrez Martínez indicó que anteriormente México exportaba 1.400.000 becerros al año. Sin embargo, el cierre de la frontera ha reducido esa actividad y provocado una mayor oferta de ganado en el mercado nacional, lo que ha disminuido los precios para los productores.
4: Es una carne brasileña que está inundando a todo el país. Que limiten esa entrada. Estaríamos de acuerdo si no hubiera la capacidad para surtir esa cantidad de carne, pero la tenemos. Entonces estamos pidiendo que se limite esa entrada de carne brasileña, que está desleal. Porque
5: es más barata.
4: Sí, es más barata y con una mejor calidad. Y no se les ha hecho estudios de qué productos utilizaron para engordar el ganado.
2: Finalmente, el presidente de la Asociación Ganadera de Altamira pidió a las autoridades federales revisar la política de importación de carne y establecer controles que permitan proteger tanto a los productores nacionales como a los consumidores. Para Noticias MBS, Cintia Gallardo Guerrero.
0: En más comentarios del público, Jovito Hernández dice:

0: Ya regresamos al aire, tuvimos un pequeño corte. Repito lo que decía, lo que nos dice Jovito Hernández. Dice, al hablar de toneladas de grasa en ductos y registros que los taponean en el fluido del mismo, son talleres mecánicos y restaurantes que emiten en los registros y drenes del municipio, refiriendo a los drenajes de la zona conurbada. Ok, sí, es exactamente lo que decíamos. Y lo explicamos con mayor precisión para que no vaya a quedar duda. En el taponamiento que hoy detectó Comapa en la colonia Laguna de la Puerta, calcularon los técnicos una acumulación de 1.5 metros cúbicos de grasa. 1 metro cúbico son 1.000 litros en el caso de líquidos o 1.000 kilos en el caso de sólidos. Ya sea que la grasa estuviera en forma líquida, caliente o sólida, fría, estamos hablando de 1.5 toneladas acumulada en la intersección de dos líneas de red hidrosanitaria. Si no hubieran quitado ese tapón, podría haber una ruptura general, no de dos líneas, de varias líneas a la redonda. Por eso el problema tan grave que merece atención por parte de las autoridades y también participación de los ciudadanos. Vamos a ir a mensajes y volvemos.
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5: Bueno, estamos recibiendo más comentarios del público.

0: Le comentaba que hay más testimonios del público sobre esta problemática del vertimiento de grasas y aceites a la red de drenaje. Vamos con comentarios.
1: Referente al acumulamiento y el tiradero de grasas y fluidos a la red sanitaria, yo sí quisiera comentar que dentro de los lineamientos y reglamentos de Comapa sí está prohibido eso y hay multas muy severas. Lo que debe hacer el organismo es mandar a su personal a hacer un chequeo en cada uno de los negocios alrededor de donde fue el taponamiento para ver qué giros son y la factibilidad de que ellos sean los que estén contaminando la red de drenaje sanitario. Muchas gracias, Gustavo Rábago.
2: Buenas noches, Luis Jiménez, pero al municipio no le preocupa eso, le preocupa recaudar, ni siquiera supervisan nada. O sea, sí pueden cobrar en la noche, ¿va? El piso de los negocios, pero no pueden supervisar nada de eso. A ellos les preocupa recaudar. No, hombre, eso. ¿Y la COFEPRIS? Pues no, no hay mecanismo de supervisión y control. No, hombre, no, está interesante el tema, pero bueno.
0: Víctor Mendoza, la persona que hace el último comentario. Vamos a profundizar en este tema porque no es un asunto menor, es un asunto sumamente delicado. Llama a la Confederación Nacional de Cámaras de Comercio a combatir la extorsión con Pacto Nacional por la Seguridad y Prosperidad firmado en Tampico.
3: La extorsión que afecta a empresarios y negocios familiares llevó a la Confederación de Cámaras Nacionales de Comercio, Servicios y Turismo con Canaco a impulsar el Pacto por la Prosperidad, la Justicia Económica y la Seguridad firmado en Tampico con la participación de autoridades, empresarios y representantes de la sociedad civil. El presidente nacional de Concanaco, Octavio de la Torre Estéfano, señaló que este acuerdo surgió luego de que líderes empresariales perdieran la vida al denunciar casos de extorsión en Baja California y Tamaulipas.
4: Y les voy a decir por qué salimos con este pacto. Porque, como ustedes saben, nosotros fuimos víctima de nuestros líderes de la extorsión, tanto en Ensenada, de donde yo fui presidente de Cámara, que asesinaron a dos de nuestros líderes, como aquí en Tamaulipas, por denunciar extorsión no de sus negocios, por denunciar extorsión de nuestros afiliados.
3: El dirigente empresarial destacó que el pacto busca fortalecer la seguridad, la justicia económica y la prosperidad, además de generar condiciones para la inversión y el empleo.
4: La presidenta Sheinbaum nos hace caso y promueve una ley contra la extorsión. La seguridad para que nadie tenga que trabajar con miedo y para que nadie tenga que enfrentar delitos solo, que los podremos enfrentar en equipo y juntos, como son la extorsión, un delito que destruye negocios, empleos y tranquilidad.
3: De la Torre Estéfano llamó a empresarios y ciudadanía a denunciar cualquier delito a través del número de denuncia anónima 089.
4: Ningún gobierno puede prosperar solo. Ningún empresario puede prosperar solo. Y ninguna sociedad puede prosperar sola. La prosperidad se construye cuando cada quien asume su responsabilidad.
3: Por su parte, el presidente de la Cámara Nacional de Comercio de Tampico, Eduardo Mansur Mansur, afirmó que las empresas son un motor de desarrollo económico.
5: Nos reúne una visión de país que reconoce que las empresas son un motor de desarrollo, que la inversión genera bienestar y que la competitividad debe consolidarse con una política permanente de Estado.
3: La alcaldesa de Tampico, Mónica Villarreal Anaya, reconoció que la seguridad es fundamental para alcanzar la prosperidad en la zona.
6: Hemos creído firmemente que a través de la seguridad es como podemos lograr una prosperidad en nuestra zona y hemos abonado muchísimo, trabajamos de la mano de la Mesa de la Seguridad Ciudadana atendiendo las recomendaciones que ellos nos hacen. Hemos hecho un sinnúmero de programas a través de prevención del delito que nos han ayudado a concientizar. Uno de nuestros principales retos que debemos de enfrentar es la violencia familiar.
3: Con el pacto, Tampico se incorpora a una ruta nacional de colaboración entre gobiernos, iniciativa privada, academia y sociedad civil para fortalecer la seguridad y la actividad económica en una región con vocación comercial, turística, portuaria y de servicios. Para Noticias MBS, Cintia Gallardo Guerrero.
0: En más comentarios del público, Jorge García dice, el mío es con respecto a la gran cantidad de accidentes en los cuales se ven involucradas las unidades motorizadas de diferentes tipos. Ayer venía sobre la carretera Tampico-Mante, Avenida de la Industria, en sentido de sur a norte, a la altura de conocida tienda One Home Depot, teniendo luz verde y por imprudencia de unas personas, dos motos, que manejan sin ningún tipo de precaución, salían del fraccionamiento náutico, se brincan el semáforo en un sentido no permitido del lado de la tienda, hacia el lado de norte a sur, y por poco choco con uno de ellos que salió al paso, cuando el retorno es hasta el puente del Barquito. En un inicio dijo el presidente de Altamira y el delegado de tránsito que habría una patrulla en dicho semáforo para apoyar a los conductores y evitar este tipo de acciones por carros y motos. Pido la atención y puedan corregir y regresar a la patrulla para que esté al tanto de dichas acciones que ponen en peligro a los conductores de tan transitada vía, es lo que nos dice Jorge García. Y Tampico avanza en la organización del Tianguis Turístico Nacional de Pueblos Mágicos 2026.
3: La presidenta municipal de Tampico, Mónica Villarreal Anaya, participó en la instalación del comité organizador del Tianguis Turístico Nacional de Pueblos Mágicos 2026, reafirmando el compromiso del gobierno municipal para consolidar a la ciudad como sede de uno de los eventos más importantes para la promoción turística, cultural y económica de México, el cual se llevará a cabo del 26 al 29 de noviembre en el Centro de Convenciones y Exposiciones Expo Tampico. La sesión de instalación se desarrolló en las instalaciones de Expo Tampico, recinto que albergará a representantes de los 177 pueblos mágicos del país. El acto fue encabezado por el titular de la Unidad de Innovación, Sustentabilidad y Profesionalización Turística de la Secretaría de Turismo del Gobierno de México, Miguel Aguíñiga Rodríguez, el secretario de Turismo del Gobierno de Tamaulipas, Benjamín Hernández Rodríguez, el presidente municipal de Tula, René Lara Cisneros, el director de Infraestructura de la Secretaría de Turismo de Tamaulipas, Harold Sanders Palacios, además de representantes de dependencias estatales y de las direcciones de turismo de Tampico, Ciudad Madre y Altamira. Durante su intervención, la alcaldesa destacó que la designación de Tampico como sede del Tianguis Turístico Nacional de Pueblos Mágicos representa un reconocimiento a la capacidad organizativa del municipio y al trabajo coordinado que impulsa el gobierno municipal para fortalecer el desarrollo turístico de la región. Estamos muy contentos de contar con la presencia de las autoridades federales para llevar a cabo este evento tan esperado por el estado de Tamaulipas. Que Tampico haya sido designado como sede nos llena de orgullo y al mismo tiempo representa un gran compromiso. Tenemos la expectativa de que este encuentro genere importantes beneficios para nuestro municipio y para toda la zona conurbada. Reconoció el respaldo del gobernador del estado, Américo Villarreal Anaya, por su impulso a la promoción turística de Tamaulipas y por consolidar al sur de la entidad como un destino competitivo a nivel nacional. Villarreal Anaya subrayó que la coordinación permanente entre los municipios de Tampico, Ciudad Madero y Altamira será fundamental para garantizar el éxito de este importante encuentro nacional. La jefa de la comuna resaltó que la realización del Tianguis Turístico Nacional de Pueblos Mágicos fortalece la proyección turística de la zona sur de Tamaulipas, al promover su riqueza histórica, cultural, gastronómica y natural, además de generar una importante derrama económica, incrementar la ocupación hotelera e impulsar el desarrollo de los sectores turístico, comercial y de servicios de la región. Mónica Villarreal Anaya reiteró que el gobierno de Tampico continuará trabajando de manera coordinada con los gobiernos federal y estatal para asegurar el éxito del Tianguis Turístico Nacional de Pueblos Mágicos 2026, consolidando la ciudad como un destino competitivo, hospitalario y preparado para albergar eventos de talla nacional que impulsen el crecimiento económico, turístico y social de Tamaulipas. Para Noticias MBS, Cintia Gallardo Guerrero.
0: En más comentarios del público, Roberto Hernández dice, con respecto a los tapones que generan los aceites y grasas que se vierten al drenaje, Nadie hace una revisión a los restaurantes, fondas, carnicerías, talleres, etcétera. Por decir un ejemplo, aquí en los fraccionamientos son las carnicerías y fondas las que hacen tapones en el drenaje. Siempre hay problema con eso, dice Roberto Hernández. Gracias al público por participar con...
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0: Como parte de una estrategia integral para fortalecer la seguridad en la carretera La Ribereña, el gobernador Américo Villarreal Anaya entregó la estación segura Valadeces en el municipio de Díaz Ordaz, una de las cuatro estaciones edificadas en esa vialidad fronteriza, con una inversión total de 223 millones de pesos, y afirmó que Tamaulipas hace su parte para tener una frontera segura. La presidenta en la mañanera del pueblo aseguró que no puede haber una frontera segura si no se trabaja de los dos lados de la misma. Sobre esta convicción es que Tamaulipas hace su parte y en particular la vigilancia y la movilidad segura en la ribereña forman parte de un esfuerzo común en el que participan la federación, el estado y los municipios ribereños, dijo el gobernador. Al continuar con su gira de trabajo por la frontera y tras presidir la mesa de construcción de paz en el C5 de Reynosa, indicó que la coordinación es el cuarto eje que la presidenta Claudia Sheinbaum ha propuesto para el éxito de su estrategia de seguridad y paz, por lo que Tamaulipas ha planteado una estrategia integral que empieza con el fortalecimiento de la Guardia Estatal como corporación, la atención cotidiana y permanente, la coyuntura a través de las mesas de construcción de paz. El mandatario estatal detalló que la estrategia contempla la adquisición de equipo moderno y de vanguardia, el impulso a la infraestructura que eleva la presencia en el territorio y aportando un papel decisivo, se marca la construcción de estaciones seguras que tenemos diseminadas en la... En algunas partes a 50 kilómetros cada uno. Vamos.
3: La Secretaría Anticorrupción y Buen...

0: Bueno, otra vez le ofrezco disculpas. Ya parecemos disco rayado por estas intermitencias en la señal. Ya le comentaba el tema de las estaciones seguras. Vamos a otra información. Tamaulipas busca mantener cuentas claras ante la fiscalización federal, informó la secretaria anticorrupción y buen gobierno del estado, Norma Angélica Pedraza Melo.
1: La Secretaría Anticorrupción y Buen Gobierno de Tamaulipas informó que el estado será objeto de 19 auditorías por parte de la Auditoría Superior de la Federación. Además, refirió una mejora en el manejo de los recursos públicos en comparación con la administración anterior. La titular de la dependencia estatal, Norma Angélica Pedraza Melo, señaló que el desempeño de la actual administración se refleja en una disminución de las observaciones realizadas por los órganos fiscalizadores.
2: Buen desempeño y disciplina que tiene esta administración comparada con la administración que nos precedió, en donde las cuentas públicas eran observadas por arriba de los 2,000 millones de pesos.
1: Explicó que la Auditoría Superior de la Federación tiene programadas aproximadamente 19 revisiones que se desarrollarán durante la segunda y tercera etapa del proceso de fiscalización.
2: Traemos alrededor de 19 auditorías que estarán siendo ejecutadas en la segunda y tercera etapa de la Auditoría Superior de la Federación en áreas centrales como programas y fondos que están directamente relacionados con sectores sensibles siempre, como es la salud, obra pública, educación, participaciones de recursos federales por los ejecutores del gasto. Y en ese sentido, esta institución es la enlace con los ejecutores del gasto para que atiendan en tiempo y forma los requerimientos de información y se lleven a cabo las visitas de campo cuando los auditores de la federación llegan a verificar, ¿verdad?, la aplicación de los recursos en las obras, programas o proyectos.
1: Pedraza Melo afirmó que las dependencias estatales mantienen coordinación para atender oportunamente los requerimientos de información y facilitar las verificaciones de campo que realicen los auditores federales. Expresó que el gobierno encabezado por Américo Villarreal Anaya mantiene el compromiso de fortalecer la transparencia, la rendición de cuentas y el correcto ejercicio de los recursos públicos. Para Noticias MBS, Cintia Gallardo Guerrero.
0: Anuncia la Universidad Autónoma de Tamaulipas convocatoria de becas para nuevo ingreso.
1: Al reafirmar el compromiso con la inclusión y el desarrollo académico de la juventud del estado, el rector de la Universidad Autónoma de Tamaulipas, Damaso Nay Alvarado, promueve el acceso de nuevos talentos a la educación superior mediante el lanzamiento de la convocatoria 2026-3 de la beca de nuevo ingreso. El programa de apoyo está dirigido a los alumnos recién egresados de instituciones de educación media superior que se distingan por su excelente desempeño académico, abriendo las puertas de esta casa de estudios a los nuevos talentos que buscan integrarse a su comunidad universitaria. Además de apoyar a la economía familiar, estas becas se consolidan como un instrumento clave para combatir la deserción escolar y garantizar la equidad social, reafirmándose el compromiso del rector para que ningún estudiante de excelencia quede fuera de las aulas por limitaciones financieras, consolidando así un proyecto educativo inclusivo que fomente el esfuerzo académico. El beneficio de este programa consiste en la exención total del pago de inscripción correspondiente al primer periodo escolar, ofreciendo además la posibilidad de mantener este estímulo económico durante los periodos posteriores y hasta la conclusión de la carrera. Para acceder a esta beca, la UAD establece como requisito contar con un promedio general mínimo de 9.5. y entregar su certificado de bachillerato, historial académico o constancia de estudios que avale el promedio solicitado, junto con la correspondiente solicitud de beca, directamente al área de becas de su facultad o unidad académica. El periodo para realizar el trámite comprenderá del 4 al 14 de agosto de 2026, mientras que la aplicación formal del beneficio se verá reflejada a partir del 18 de agosto de 2026. La información está disponible en el apartado de convocatorias y becas del portal oficial www.uad.edu.mx y en el sitio en Facebook www.facebook.com/dgseuad, de la Dirección General de Servicios Escolares de la UAT, así como a través del correo electrónico becas-escolares@uat.edu.mx de esta dependencia universitaria. Para Noticias MBS, Cintia Gallardo Guerrero.
0: Hasta aquí las noticias en MBS. Gracias por su atención. Hasta mañana.
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1: 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Bueno, vamos comenzando, de verdad, con Dinastía Deluxe. Es el álbum en vinilo de Peso Pluma y Tito Doble Pl, que la neta, o sea, vale la pena, sobre todo si tú eres así medio tipo coleccionista, ¿no? Porque un disco en vinil hay gente que ni lo abre, pero te voy a decir algo bien chido, porque pues tú puedes descargar música y tener cuantos mil gigas, ¿verdad?, descargados de música, o puedes estar suscrito a las plataformas, o puedes ser fan de una estación de radio, lo que tú me digas, pero tener un vinilo con el arte, o sea, eso es bien chido, y eso es lo que te están vendiendo ahora Tito Doble Pl y el compita Peso Pluma en la Dinastía de Luz. ¡Corta!
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3: Con toda la actitud, estamos contigo en este martes. A través de la cadena más importante del regional mexicano, estamos por la mejor FM. ¿Quieres tu bromita? ¿Qué esperas? Multilínea sin costo. 807-26-3482. Para todos los carnales en los Estados Unidos. También tengo la multilínea 855-2611-804. Envía tu saludito y escúchate en el Panda Show al 55760-PANDA. 55760-PANDA. No hay pretexto para que en este martes hagas tu bromita en el Panda Show y arrancamos con bromas. Y tengo a Moisés que está en Carolina del Norte. ¿Qué onda, mi Moy? ¿Cómo estás? Buenas noches. ¿Qué haces?
4: Hola. Buenas noches, pandita. Pues aquí estamos.
3: ¿Qué hace, mi amigo? ¿Qué me cuenta?
4: No, pues aquí ya descansando después de un día y es frío.
3: Sí, ya me imagino. Oye, ¿y a qué te dedicas, Moy, allá en las Carolinas?
4: Pues aquí le andamos dando a la electricidad.
3: Ah, mira, pero eso se paga re bien, ¿no? ¿Cuánto la hora?
4: No, eso es lo que dicen, pero no, ¿qué va a ser?
3: No, ¿no te pagan por
4: barato,
3: hora?
4: Barato, barato, como la sangre de gato.
3: Y esa dominguera, ¿de dónde la sacaste, güey? Barato, barato, como la sangre de gato.
4: De ahí, de los tianguis del barrio.
3: ¿Y de dónde eres originario, Moy?
4: Desde el sur del Estado de México, de un pueblito que se llama Tezcatitlán.
3: Ok, está cerca de Puebla, ¿no?
4: No.
3: Ah, ¿no?
4: Como para Guerrero.
3: ¿Cómo le hacen? No, ¿cómo? No. Oye, Moy, ¿cuánto tiempo llevas allá en los Estados Unidos?
4: Pues ahorita, esta vez que me vine, ya llevo 8 años.
3: Pues ya un buen ratote. Pues bienvenido con este pedacito de México que tenemos y te llevamos a través del Panda Show. Platícame, ¿a quién le hablamos, Moy?
4: Pues vamos a hablar a la jefita, a mi progenitora.
3: ¿Y cómo se llama la Santísima?
4: Adriana Guadalupe.
3: Adriana, ¿y sigue viviendo en el pueblito o en otro lado?
4: No, ahí mismo, ella no se sale. Ella okay. Se llama Pueblo de Corazón.
3: ¿Y qué edad tiene la jefecita?
4: Pues ya anda como sus 49.
3: ¿49? Pero sí. Por uña. ¿Qué edad tienes tú, Moy?
4: Tengo 33.
3: 33 y a 49, pues ¿a qué edad te tuvo?
4: Pues estaba morrilla, más como por los 16.
3: No manches, pero muy morrita, ¿no? Si dices que ella tiene 49 y tú tienes 33, entonces más o menos a los 16 años.
4: Simón, ahí, esa edad.
3: De pueblo, pero bien ponedora la Adriana, mira. Bueno, ¿de qué se trata la bromita? ¿De qué se trata la bromita?
4: Pues mira, había pensado de decirle que tuve problemas con mi esposa, que la caché por ahí andando con otro y que pues de pura decepción me voy a ir para África a un como retiro, como ella sabe que yo me llevo bien con el cura de la parroquia de aquí donde vivo.
3: Ajá.
4: Es mi amigazo, pues decirle que hablé con él y que él me aconsejó que lo mejor era pues irme para otro lado para sanar mi corazón y pues él se va a ir de retiro para África y me invitó para allá y que decidí irme para pensar bien las cosas, para tranquilizar mi vida y pues le hablo para decirle que me voy a despedir de ella porque no sé cuándo voy a ver.
3: No tienes fecha de regreso. Órale. Vamos a ver cómo reacciona. Marcamos en directo desde el Panda Gold Center en este martes las bromas en tu show.
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3: Excelente. Listo, ya está. Acción.
8: Bueno.
4: ¿Qué más?
8: Hey.
4: ¿Qué haces, mamá?
8: ¿Aquí?
4: Órale, soy yo, Moy.
8: Ajá.
4: ¿Estás ocupada?
8: No.
4: Órale.
8: ¿Tú qué haces?
4: Pues nada, aquí ando. Que pues quería hablar contigo, mamá.
8: Ajá, a ver, dime.
4: Pues no sé cómo decirte, pero todo problemas con la madre, jefa.
8: ¿Y ahora por qué, hijo?
4: Pues...
8: ¿Volviste a tomar?
4: Sí, pero no, pues gracias por todo lo que ha pasado, pero pues no sé cómo decírtelo, pero la caché con otro.
1: Ay,
8: no manches.
4: Sí, pues ando bien agüitado y pues en lugar de para hacer tonterías le hablé al cura, ves que me dio con el cura madre.
8: Ajá.
4: Y pues me dijo que pensara bien las cosas, ¿no? Y que pues no tomara decisiones alocadas. Y pues me dijo que lo que necesitaba era meterme más con Dios y todo eso para que mi corazón sanara. Y he estado con él ahorita.
8: Ajá.
4: Y pues me dijo que él tiene una salida, es como una misión que tiene para África, y me dijo que si me quería ir con él, y le dije que sí, y pues
8: no.
4: Pues más que nada pues te hablo, jefa, porque es la bendición, porque ya lo decidí y me voy para África con él.
8: Ay, ¿crees que vale la pena?
4: Pues es que no sé qué hacer, ma, y pues ¿para qué hacer tonterías? Mejor hacer las cosas tranquilo y bien, y pues allá voy a tener tiempo para pensar las cosas bien. Pero pues sabes que te quiero bien harto, y que pues quiero que tú me des tu bendición, quiero que sepas que aunque esté lejos, sabes que siempre te voy a querer, jefa.
8: Sí, porque yo lo sé que me quieres, pero yo no.
7: Moisés, hijo, ¿ya hablaste con la madre?
4: Sí, padre.
7: ¿Ya hablaste, Mario? ¿Ya hablaste con tu madre a México?
4: Sí, sí, estoy ahorita hablando con ella, cura, le estoy diciendo la situación como está ahí.
7: Comunícame con ella, por favor, preséntamela. Buenas noches, hija, habla el padre Juan.
8: Buenas noches.
7: Recibe la bendición del Señor en donde quiera que te encuentres. ¿Dónde estás, hija?
8: Yo nada más quiero saber lo de mi hijo.
7: ¿Y por qué tanta agresividad, hija?
1: ¡Ay!
7: El padre Oscar, el padre Martín y un servidor estamos tratando de ayudar a Moisés. Ya te explicó los problemas que tiene.
8: Ya.
7: ¿Ya te explicó que estuvo a punto de atentar?
8: Sí.
7: ¿De hacer cosas no correctas? ¿Ya te explicó de la infidelidad por parte de su esposa?
8: Sí.
7: ¿Ya te explicó de su alcoholismo?
8: Sí, ya sabía.
7: Bueno, hija, vamos a estar en una misión en un tiempo largo y prolongado. Tliapinga es una población en el sur de África que necesita mucha ayuda, muchos feligreses. Y qué mejor que Moisés pueda reinventarse, pueda encontrar más al Señor.
8: Está bien, ya si él lo decidió, pues adelante.
7: ¿Pero por qué lloras, hija? Es por un beneficio para Moisés. Tliapinga está a muchos kilómetros de distancia, sí. Pero habrá un retorno, si Dios quiere.
8: ¿Y si no?
7: ¿Pero qué prefieres, hija? ¿Que aquí esté haciendo cosas malas y esté viviendo con esta mujer que le ha roto el corazón y el alma y está lleno de rabia? ¿Está lleno de cólera y de ira?
8: Está bien.
7: ¿Quieres que tome malas decisiones y después posiblemente esté cerrado en una prisión acá en los Estados Unidos?
8: No.
7: Pon las cosas en la balanza, hija.
8: Sí, está bien. Pásame a mi hijo.
7: Moisés, te habla tu madre, es importante que te dé la bendición, okay, y le digas, okay, que expliques, okay, todo el tiempo porque está bastante afectada. En su momento.
8: Está bien.
4: ¿Eh?
8: Está bien, hijo.
4: Pero no llores, jefa. Todo es para que yo esté mejor.
8: Sí, hijo, lo sé. Está bien.
4: Y es que tú sabes que yo ya no quiero tomar, jefa. Tú sabes que te quiero.
8: Sí, hijo, sí, está bien.
4: Tú sabes que quiero a mis hijos. Y yo no quiero que ellos me miren siendo así, una persona así.
8: Está bien, hijo, adelante. Que Dios te bendiga. Hasta donde quiera que estés.
4: Yo también, jefa.
8: Adelante, hijo. Ya nada te puede detener, adelante.
4: Es que ahorita mi corazón, jefa, está lleno de enojo.
8: Sí,
4: y tengo miedo de cometer. Tú me conoces, tú sabes cómo soy, sabes que pierdo la cabeza bien rápido y que tengo miedo de cometer algo que dañe mi vida, aunque dañe a otra persona. No quiero cometer nada en contra de la madre, sí. Aunque mi cabeza me está diciendo lo contrario.
8: Adelante, que Dios te bendiga donde quiera que ande.
4: Tú sabes todo el amor que yo sentía por la madre. Tú sabes que ella y mis hijos eran mi vida, eran mi motor aquí.
8: Pero si yo no entiendo por qué tienes que irte para allá. Y tomaste la decisión.
4: Yo amaba a la madre.
8: Lo sé.
4: Cuando descubrí la infidelidad, no sabes cómo me dolió.
7: Tranquilo, hijo, tranquilo.
8: Lo sé. Adelante.
7: Refúgiate en el amor de Jesús.
4: Es que no sé cómo afrontar todo esto, yo solo.
8: Pues ya tomaste ese camino, hijo, adelante.
4: Y lo peor que me engañó con una figura al cual yo traía aquí a la casa. Al cual yo le abrí las puertas de mi hogar. Me estoy destrozando, Diego.
8: No sé qué decirte, más que echarte la bendición y que la Virgen Santísima te cuide a donde quiera que estés.
7: Tranquilo, hijo.
8: Yo te echo mi bendición desde aquí y nunca te olvides que tienes una madre.
7: ¿Ya escuchaste, hija, cómo es que está el mal apoderado de Moisés? Estamos muy preocupados, hija. Muy preocupados. Él está aquí a mi lado y quisiera pedirte que tú, como su madre, le envíes una bendición.
8: Yo le doy la bendición.
7: Dásela, hija.
8: Se la voy a dar.
7: Dásela, dásela.
8: Que Diosito y la Virgencita de Guadalupe siempre los cuide a donde quiera que ande.
7: Dile palabras bonitas, hija, cuando era un bebé, cuando era un niño. Dile que lo amas. Exprésaselo.
8: Él lo sabe, no es necesario que se lo diga. Él sabe que siempre lo he querido y lo he amado más que a nadie.
7: Moisés es un excelente ser humano. Es importante que tú, como su madre, se lo digas. Hácelo saber. Nosotros lucharemos mano a mano y pelearemos, no importando que sea otro continente y otra ciudad lejana como es Tilapinga. Estaremos luchando. Él es una persona de familia, de trabajo. Y Dios no lo abandonará, porque nosotros estaremos al lado de él.
8: Sí.
7: Momento de que te despidas, hijo. Dile algo lindo a tu madre. Abre tu corazón.
4: Jefa.
8: ¿Qué?
4: Por favor, dame tu bendición.
8: Yo te bendigo, hijo, en el nombre del Padre, del Hijo y del Espíritu Santo.
4: Entonces me queda una cosa más que decirte, jefa. Pero quiero que me conteste con la verdad.
8: Dime.
4: Jefa.
8: ¿Qué?
4: ¿Cómo se dice, Panda Show? ¿Qué es una broma?
1: ¡A toda máquina!
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7: Estas son las bromas del Panda Show, hija. Adriana, soy el pandita, es una bromita de Moisés, ¿no es cierto?
4: Eva, mamá, Eva.
7: ¡Chispas! ¡Colgó!
10: ¡Oh, Dios!
7: ¡No manches! Oye, no quería creer, pero mira el poder nada más. Oye, ¿sí escuchaste a dónde te íbamos a llevar?
4: No.
7: A Tilapinga. Tilapinga es un pueblo muy erecto que está en Sudáfrica.
4: No,
7: es ancho, con partes muy, muy... A ver si contesta, me callo. Vas.
4: Okay. Eva. Mamá.
7: No, güey. Descolgó y colgó. Cambiemos de línea. Vamos por una línea de México, por favor. Descolgó y colgó. Chin, ¿qué se me hace que no vamos a poder hablar con mamá? En la torre, Moisés.
4: Vamos a mandar a María.
7: Atento. Estoy marcando de línea de México. Atento.
4: Bueno. Jefa. Ma.
11: ¿Qué quiere?
4: Ma, no llores, jefa. Es una bomba, ¿no? La estación de radio de allá de México.
11: No, si
4: todo está
11: muy
4: bien
11: se...
4: aquí.
11: Sí. ¿Eh? Se hace muy bien, ¿no?
4: ¿Eh?
11: Eso no se hace.
4: Pues nomás nada para que sepa que estamos lejos, nos acordamos de ustedes.
11: ¿Por qué, Moisés? ¿Por qué?
4: Discúlpame, jefa, no era para que te enojara. Jefa, tú sabes que te quiero y siempre estoy afrontando mis problemas. Yo sí te quiero harto por eso. A ti, por Dios.
11: Solamente le voy a preguntar.
4: Ma, te juro que ya te voy a portar bien, jefa. Esa broma era para decir que ya me iba a portar bien. Ya voy a dejar de andarle echando la cerveza, jefa.
11: Dime cómo se oye el Panda Show, que soy el panda, no tu mamá.
1: ¡A toda máquina, baboso!
3: Te la comiste completita, mi querido Moy. Dime, por favorcito, en este martes, ¿cómo se oye el Panda Show?
4: A toda máquina.
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3: En este martes, llévate el Panda Cell, el Oppo A5. Está padrísimo. ¿Cómo haciendo tu bromita en el Panda Show? Contáctame vía WhatsApp si estás por la mejor FM. 5599072632. Desde los Estados Unidos, el Aries, el 945-223-9850. O entra al pandazambrano.com y ahí encuentras toda la información. Mientras tanto, estoy en Querétaro, donde estoy a través de la mejor. Ahí está Ángel. Hola, Angelillo. Buenas noches.
15: Hola, buenas noches, Pandita.
3: ¿Qué haces, Angelito? ¿Qué me cuentas, papá?
15: Pues aquí, queriendo hacerle una broma a mi progenitora.
3: Ándale, a tu santísima morir.
15: Sí, a mi sacrosanta madre.
3: ¿Cómo se llama tu mamá, carnal?
15: Se llama María Guadalupe, pero le decimos Lupe.
3: María Guadalupe y le dicen Lupe. Qué original, ¿eh?
15: Ya ves que no hay muchos Lupes en México.
3: Oye, ¿y doña Lupe dónde vive?
15: Vive aquí en Querétaro.
3: O sea que toda la familia vive y son de Querétaro.
15: Sí.
3: Muy bien, pues platícame, ¿qué bromita para doña Lupe, mi querido Ángel?
15: Pues como hace poquito se enfermó uno de nuestros perritos.
3: Ajá.
15: Sí, lo llevamos al veterinario ahí para que lo... Pues para ver qué tenía, y ya después resultó que pues, tenía una enfermedad en su matriz y la tuvieron que operar ese mismo día. Y ya es que no la regresaron y ahí estaba un poquito pues cabizbaja y anda ahí muy... Estando un poquito triste.
3: Anda mal tu perrita. Oye, y sí, este, ¿y qué edad tiene tu perrita?
15: Yo creo que tiene como unos 12 años.
3: Ah, ya. Oye, ¿pero la perrita vive con tu mamá o contigo? ¿O cómo está el asunto?
15: Es que yo vivo con mamá.
3: Ah, ya.
15: Vivimos aquí todos.
3: ¿Y le de llamarle y decirle que qué a Lupita?
15: Pues quería decirle que pues, tuve que llevar a la perrita y pues... El doctor la vio un poquito mal y me dijo que pues teníamos que intervenir otra vez.
3: Ok.
15: Y que teníamos que intervenir y pues quería ver si se puede hacer pasar por el veterinario.
3: Ok, ahí ¿ya para... tiene veterinario? ¿Ya tiene algún nombre el veterinario? ¿Lo conoce tu mamá o no?
15: No lo conoce. Es que nos lo recomendó otra veterinaria que está aquí por nuestra casa.
3: Ok, ¿y cómo quieres que me llame?
15: El veterinario se llama José. Se llama José.
3: Ok, perfecto. Entonces soy el doctor José, tú le vas a dar la introducción, la perrita se puso mal y bueno, tienen que volver a intervenirla y luego.
15: Sí, luego pues le teníamos que, usted como el médico, que había tenido una, le llegó una nueva, ¿cómo se dice?
3: ¿Una nueva qué?
15: Una nueva técnica, una nueva técnica para pues tranquilizar a los perros, algo así.
3: ¿Y de qué se trata esa técnica?
15: Sí, pues de que la mujer que, bueno, el dueño del animal, que le haga, que le hable bonito, que le diga, que le hable bonito mientras la vayan a operar, para ver si...
3: O sea que mientras la operamos, tu mamá le va a estar hablando bonito.
15: Sí, le pongo el teléfono, le digo que el animal está muy inquieto. Y que ya tú me dijiste que pues, tenía esta nueva técnica y que le hablara a mi mamá para que le empezara a decir así, pues cosas bonitas, ¿sabes? Que se tranquilizaba porque pues con el medicamento...
3: Dime palabras perrunas bonitas. Vámonos, marcamos las bromas en tu show.
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16: ¿Qué tal, pandita? Buenas noches, buenas noches. ¿Qué tal? Saludos desde Boca del Río, Veracruz. Aquí chambeando y escuchando la mejor 100.5. Exactamente, en Jardines de Virginia. Saludos por ahí para el Chilango, el famosísimo Chilango Edwin, alias el de la Tracalosa. Todo mugroso el vato, ¿verdad? Pero ahí anda. Saluditos, mi buen panda. Por ahí, saludos a Jesús María Catla, Chichiquila, Puebla.
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7: ¿En qué zona de Querétaro estamos?
15: En Querétaro, Querétaro.
7: Sí, bueno.
8: ¿Bueno?
15: ¿Bueno?
8: ¿Sí?
15: ¿Lupe?
8: ¡Ey!
15: Oye, pues ya pasé con el doctor.
8: ¿Qué pasó?
15: Pues la pelita ya se puso un poquito mal. Sí, está un poquito peor y pues ya me dijo el doctor que pues teníamos que intervenir otra vez. Una intervención, una operación otra vez.
8: ¡Ay, cómo crees!
15: Sí, pues es que pues ya ves que no quería comer y no sé qué. Y pues, ya ves que le, pues me dijo el doctor que a lo mejor era algo de sus riñones o algo así. Que si era necesario pues intervenir.
8: ¿Otra vez?
15: Sí, y ahorita pues ya estamos con el doctor, ya la prepararon, ya todo, ya.
7: Es que Ángel, sí, vamos a tener que intervenir, pero yo creo que hoy mismo, ¿sí? Porque no creo que resista, sí presenta mucho dolor.
15: Sí, es que le pusieron la anestesia, pero como que se puso más inquieta.
7: ¿Está tu madre ahí? Escuchando? ¿Puedo hablar con ella para explicarle? Ah, ok. Bueno,
8: Ángel, pero...
7: buenas noches.
8: ¿Sí?
7: Buenas noches, habla el doctor Fernando. José, ¿sí? Fernando, ¿cómo está usted?
8: Bien, gracias.
7: ¿Usted es la propietaria de Peluchina, de pelos?
8: Sí.
7: Mire, no sé si usted podría estar con nosotros, venir. Es que, mire, lamentablemente, no solamente tuvo problemas de matriz, sino también trae problemas de riñones, trae una infección bastante severa. Y nosotros lo que tenemos es que hacer una intervención quirúrgica. Ya incluso le pusimos anestesia, pero no podemos tranquilizar a pelos. ¿Usted podría venir con nosotros? Bueno. A ver, espérame. A ver, espérame. Ten el teléfono, Ángel. A ver. Voy a poner altavoz para que le hable a tu mamá a ver si se puede tranquilizar. Vamos a hacer ese ejercicio. Yo creo que sí podemos estar. Señora, ¿podría hablarle a la Maltés, por favor, a pelos? Bueno.
15: ¿Lupe? ¿Sí? Habla el doctor.
8: Pero es que yo no puedo ir, Ángel. Ángel.
15: Lupe.
8: Ángel.
15: Ande.
8: Ángel.
15: Lupe, que me hables al doctor.
8: Ajá, sí, pero es que yo no quiero ir ahorita. Acuérdate que tengo que estar acá, que no puedo salir ahorita, y tú lo sabes. Ya tengo que estar aquí, tú bien, no, que lo sabes.
15: Es para que le hables nada más a la pelita, para ver si puede tranquilizar.
7: A ver, ahí está el altavoz, a ver.
8: Yo estuve hablando a la pelita, si no le hablé, y no le pude hablar, pues si tú sabes que no me...
7: Que hable tu mamá, que hable tu mamá, Ángel, que lea palabras bonitas que ella sabe.
15: Le tienes que decir palabras bonitas para ver si se tranquiliza.
7: Sí.
8: Por favor, no puedo hacer eso ahorita. No puedo hacer eso ahorita.
15: No, no, no,
8: estoy trabajando. Créeme que me viene un buen que mi perrito se esté así, pero no. ¿Y por qué me dijiste al doctor que se llamaba Pelo? Pues es peluquina, no peles.
15: Es bonita, para que se tranquilice nada más. Esto no es de
8: acuerdo. ¿Qué le digo? ¿Qué le digo? Pues mira, sí,
15: como cuando la tranquilizas en la casa, que le... Sí, como cuando la estás durmiendo, así, que para que coma, algo así. Dime cosas bonitas.
7: Trae por ahí.
8: No puedo decirle nada ahorita. Estoy ocupada aquí en el trabajo.
7: Volteala, entonces, volteala
8: aquí,
7: ahí.
8: Y tú con toda la gente aquí en el 20. Llámale a tu papá.
7: Peluchina, a ver.
15: Estamos aquí.
7: A ver, chiquita, a ver. Tranquila, chiquita.
15: Aquí te quieren más.
8: Ay, pero ¿por qué? ¿Pero por qué se grabó aquí?
7: Ángel, está sufriendo mucho. Dile a tu mamá, por favor, que le hable.
15: Es que tienes que hablarle, Lupe, para que se tranquilice un poquito.
8: Ay.
15: Pero dile cosas bonitas, dile que se tranquilice.
8: Pero feliz,
15: no, va a salir bien.
8: Que le diga que yo quiero que esté bien y feliz, que ya no inventes.
15: Por eso,
17: que le digan palabras bonitas, como ella sabe que se puede tranquilizar, por favor.
15: Dile las palabras que le dice para que se tranquilice. Nada más.
8: Felipe, por favor, Felipe. Quiero que estés bien. Felipe, dile si reacciona o algo.
15: Felipe, es para que se tranquilice.
17: A ver, casi no le escucha. Por favor, que se pegue la boca a la bocina a tu mamá y que hable fuerte, por favor. No le alcanza a escuchar, peluchina.
8: Espérame, déjame volver a un lugar donde tú sala.
15: Sí, pero...
8: Pelitos.
17: Señora, ¿se puede pegar, por favor, la bocina? Porque no se entiende, casi yo no la entiendo y pues menos. Usted sabe que el sistema auditivo de un can es...
8: Estoy trabajando.
17: No le interesa, peluchina, que la podamos tranquilizar, no le interesa.
8: Pues sí, claro que sí, pues yo la quiero.
17: Bueno, háblele, por favor. Mire, no le voy a quitar mucho tiempo. Es como cuando le habla en casa esas palabras bonitas que sabe que puede tranquilizarse. Ayúdeme, por favor.
8: Pelitos, por favor, nena hermosa.
17: Así, muy bien, más.
8: Quiero que estés bien, nena, por favor.
17: Muy bien, más. Deme más, por favor, deme más. Ya está moviendo la colita.
8: Por favor,
17: ¿qué,
8: no la pueden tranquilizar o algo?
17: Le digo que no le está haciendo la anestesia. Ya está moviendo la colita, por favor, siga.

0: no puedo, entiéndelo, ahorita estoy impresionada.
1: No, ya está ay, volviendo, no, está cayendo de... Ve cómo está llorando otra vez, Ángel.
2: Está cayendo otra vez, Lupe, háblale bonito.
1: O sea, las cuestiones científicas y clínicas apoyan, pero también hay cuestiones morales y cuestiones de sentimiento de conexión.
0: Yo lo sé, por eso me estoy llevando con usted, para que usted le haga...
2: Háblale.
0: Si no, ya lo hubiera dejado morir, ¿no crees?
1: No, está llorando, está llorando.
2: Háblale bonito, no te pelees con el doctor, háblale bonito.
0: Ay, pues es que no manches, Ángel, ya estoy a punto de chillar por tu culpa.
1: A ver, dígale que, no sé, que la va a llevar de vacaciones o a un parque, por favor.
2: Pues dile que la vas a sacar a pasear o algo.
1: Sí. Se le va a aventar un juguete.
0: Ya no me va a creer. Ay, pelitos, por favor, nena. Quiero que estés bien, chica.
1: ¿Ya vio cómo reacciona diferente? ¡Háblele! Pelitos. ¡Háblele más! ¡Háblele más!
0: Pelitos, por favor, me quiero que te
1: muy bien,
0: quieres.
1: Así, chiquita. Muy bien, peluchina. Muy bien. Muy bien. Dígale que la va a llevar al parque, la va a llevar al parque.
0: Ah, claro que sí, al parque, donde ella quiera.
1: Ándale, te van a llevar al parque.
0: Para que te vayan.
1: Ya checó el cambio de actitud de peluchina, ya lo escuchó.
2: Ya está mejor.
1: Un favor, por favor, mándele un besito, si es tan amable, mándele un besito, una caricia.
0: Le mando muchos besitos a mi pelito, la quiero mucho.
1: Pero mándelos a ella.
0: Seguramente me va a escuchar mi pelito ahorita como está.
1: A ver, háblele, mándele cariños, mándele cariños.
2: Mándale cariños, es que te tengo en altavoz, para que le hables. Así como cuando te paso a que nadie le hables bonito.
1: No, ya está, mira.
0: Tú sabes que los quiero un buen, mis Ángel, ¿para qué me haces sufrir con ellos?
1: A ver, páseme.
0: No.
1: Bueno, señora, ¿usted mandó tatuar a su perrita o algo así?
0: ¿La mandé a qué, perdón?
1: A tatuar.
0: ¿A tatuar?
1: Sí.
0: ¿No?
1: Porque déjeme decirle que revisando por el lado de la cola ve que la intervinieron y le quitaron la matriz. Ahí trae un tatuaje.
0: Claro que no.
1: Sí, mira, Ángel. Mira, Ángel, ¿ya viste lo que dice ahí en el tatuaje? ¿Ya viste, Ángel?
2: Sí.
1: Dile lo que dice. Díselo a tu madre.
2: Adivina qué dice, Lupe.
0: Pero yo no le di nada, Ángel. Yo le di tu pancita nada más. ¿Qué más tiene?
1: ¿Quién le tatuaría eso? Dile lo que dice.
0: No lo sé.
2: Dice que cómo se escucha el Panda Show, que eso es una broma.
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1: Peluchina, mi amor chiquita. ¿Qué tranza, señora María Guadalupe? ¿Cómo está? Buenas noches. Una bromita muy queretana. Oye, ¿está trabajando ahorita, señora Lupita?
0: Sí, estoy trabajando.
1: ¿Y a qué se me dedica usted?
0: Soy almacenista.
1: ¿Eh?
0: Trabajo en un almacén.
1: En un almacén, ándele. Oiga, pero el teléfono se pone en los labios indicados, ¿eh? No se le entiende nada. Angelito, dile a tu mami, ¿por qué la bromita?
2: Bueno, pues la broma para que sepas que ahorita que llevé a la pelos, pues el doctor me dio un poquito más de esperanza. Pues, me dio piquetes, pero pues ya se animó un poquito. Ya le dio una comida especial para que la demos.
0: Ay, casi llorando aquí.
1: Ay, mire, hasta la lagrimita y solo todo lo, al igual que la peluchina
0: aparte,
1: que estaba chiquita.
0: Aparte me dijo que la broma se la iba a hacer a su padre, ¿no? A mí.
1: Pues siempre uno se agarra al más tarugo, señora, no es porque le diga taruga, ¿verdad? Pero... En fin, dígame, familia, ¿cómo se oye el Panda Show en Querétaro?
2: A toda máquina.
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0: 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Qué padre estar contigo, si estás en tu casa, si estás en tu auto, si estás en la chamba, en donde estés, con quien estés, en todo el país, por la mejor FM y por el continente, en Claro Música. Y tengo a Fabián. Hola, Fabián, buenas noches, buen martes. ¿Cómo andas, mi rey?
1: Bien, bien, bien, aquí, descansando ya.
0: ¿Descansando de qué, Fabián?
1: Pues de ir a comprar unas cosas.
0: Ándale, ¿qué, te cansaste tanto, así como que llegaste así toda despeinada o qué? Órale, órale, ¿tienes ahí altavoz en tu teléfono?
1: No.
0: Bueno, acérquese la boquita, la bocina, y hábleme fuerte. Fabián, te escucho. ¿Qué bromita en este martes?
1: Hola, pues mira, la broma trata de que yo me voy a ir a Mazatlán.
0: Ajá.
1: Con mi novio, todo aquí en mi familia, pues todos están en desacuerdo de eso.
0: A ver, espérame. Primero dime la broma, ¿para quién es?
1: Para mi prima.
0: Para tu prima.
1: Casi como mi hermana.
0: Ok, ¿cómo se llama ella?
1: Karina.
0: Karina, entonces resulta que tú tienes un novio.
1: Ajá.
0: ¿Cómo se llama tu novio?
1: Edrial.
0: ¿Edrial?
1: Ajá.
0: Edrial, ok, él está en Mazatlán y la familia está en desacuerdo de qué, de que tengas novio o de que esté en desacuerdo que andes con Edrial.
1: Que me vaya a vivir a Mazatlán porque tiene 2 meses que terminé la universidad. Entonces todos esperaban de que, pues de que aquí le supiera responder a mis papás, ya sabes. Todos están en desacuerdo de que yo les llegué a comentar que me iba a vivir con él y todos, ¿eh? No. ¿Cómo crees? ¿Qué van a decir tus papás y todo eso?
0: Ok. Entonces, pero digo, no están en desacuerdo que tengas novio, sino que al momento que terminas tu carrera ya te vayas a vivir en pareja y tanto tiempo de estudio y todo. Pues, ¿cómo, verdad? Ok, ahora sí, ¿cómo vamos a desarrollar la broma? ¿De qué se trata? ¿Qué quieres decirle a Karina?
1: De que voy llegando al aeropuerto de Mazatlán.
0: Ajá.
1: Y que pues Edrial está aquí, pero que me dice que nada más me lo hizo que para vengarse de mí, que porque se enteró que yo le era infiel y todo eso. Entonces yo le voy a decir a ella que no tengo nada, no conozco a nadie aquí, que voy a hacer, que no traigo ni dinero y que nada más junté para el pasaje de ida, o sea, el vuelo de ida, y que no tengo para regresarme, que me ayude. Entonces en eso le voy a decir que aquí está y voy a hacer como que se lo paso y entrarías tú, Panda, así es, que cumplirías como quieres y la vas a hacer en la tarde.
0: Ay, no, ¿y quieres que la haga de gay? ¡Ay, Fabiano! No, Fabiano, Fabián, por favor, no. Mira, es que, mira, te voy a decir una cosa, porque no es que hoy apenas es martes y como que no. Bueno, puedo hacer un esfuerzo con una condición.
1: ¿Cuál?
0: Que me pidas que en los próximos minutos sea tu novia. Claro, para poderme meter en acá en perspectiva y poder sentir ese, tú sabes, ese flow. Bueno, pídemelo.
1: Bueno, pues, ¿quieres ser mi novio, Panda?
0: Bueno, está bien. Ok, entonces resulta que tú ya llegaste a Mazatlán, estás pues despechado. Porque resulta que tú apostaste todo, dejaste todo, llegaste a Mazatlán y resulta que todo resultó una burla. Una burla de desquite por parte de este Adrián. Entonces yo voy a buscar el momento para decirles que porque tú me engañaste, lárgate, que se siente, meto el color de tal forma de provocar que Karina pues se enfrente a Adrián. ¿Sí te entendí bien?
1: Sí, mira, Eva, para que ella no te le va a decir... Y lo voy a dejar porque es como tú, si bien que me contaba que tú también le ponías los cuernos a tu marido, eres una zorra.
0: Eres un infiel, ok, una impúdica.
1: Pero tú te llamas Edrial, y vas a hablar como norteño, porque pues así habla.
0: Ok, a ver, deletréame el nombre porque creo que no lo noté correctamente.
1: E-R-I-A-L, Edrial.
0: Ah, Edrial, ok.
1: Edrial.
0: ¿Cuál es un Edrial?
1: Edrial no.
0: No, Edrial, E-D-R-I-A-L.
1: Ahí, así es.
0: Ok. Oye, ¿y qué edad tengo, corazón?
1: 30.
0: 30 y norteño, 30 y norteño. O sea que soy alto, peludo y cañón.
1: Así es, barbón.
0: Muy bien, me parece perfecto.
1: Y vas a decir, ay, sí, chilangos, así, porque luego estás como que entre broma y broma, chilangos y tu torta de tamal y así.
0: Ok, corazón, muy bien, pero para eso sí necesito que entres bastante despechado. O sea, imagínate, ya estás en Mazatlán y soquito loqui, resulta que el Edrial, pues, no era como pintaba. ¿Estamos listos? Marcamos en directo desde el Panda Cool Center en este martes las bromas en tu show.
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9: Bueno.
10: Cari, ¿qué crees?
9: ¿Qué pasó?
10: ¿Qué crees que me vine a Mazatlán? El médico. El tonto de mi... que está ahí.
9: ¿Quién habla?
10: Habla Carlos.
9: Ajá.
10: ¿Qué crees, prima?
9: ¿Qué?
10: Que te digo que me vine a Mazatlán.
9: Ajá.
10: Y se le dio la que está y me dice que ya no quiere nada conmigo.
9: Ajá.
10: Y me dijo aquí está, pero me dice que ya no, que la haga como quiera.
9: ¿Y por qué no la avisas a tu hermana o a alguien?
10: Ah, Karina, pues te estoy hablando a ti, porque no sé qué decirles, porque no saben.
9: ¿Cuándo te fuiste? Si en la mañana te marcamos.
10: Pero pues si fue en la tarde, no les quería decir nada.
9: No manches.
10: ¿Y, no
9: ¿Y de quién es este número?
10: Estoy hablando de aquí del aeropuerto, aquí hay unas de monedas.
9: Y yo,
10: no
9: ¿cómo le
10: hacer?
0: A ver cómo
10: no
0: le haces para regresarte, ¿Creíste que no me iba a dar cuenta? ¿Creíste que no me iba a dar cuenta de esa infidelidad que hiciste? ¿Creíste que
10: me dijeron que soy infiel y que no sé qué tanto? Nada
0: todo
10: más
0: el tiempo que te brindé, todo el amor que te di. Así es lo que tú te mereces. A ver cómo te regresas.
10: Lárgate.
0: Lárgate de aquí. En Mazatlán no queremos
10: habla
0: a chilanguitos
10: con él, con
0: todos
10: él,
0: babosos.
10: Que no tengo a nadie, Cari, te lo paso.
9: Sí.
0: No, yo no tengo con nadie. ¿Y para qué
10: habla
0: si es igual
10: con él?
0: Pero si
10: bueno,
0: es, igual,
10: con
0: es igual que tú. Bueno.
9: Bueno.
0: Habla Adrián.
9: ¿Qué pasó?
0: ¿Quién habla? ¿Tú eres Karina, la prima?
9: Ajá, sí.
0: Ah, bueno, ¿tú y tú qué relajito quieres armar? Si eres igual de impúdica que él. Porque eso de seguro lo traen hasta de familia. Yo le brindé todo el amor, le brindé todo el respeto, le brindé todo mi tiempo. ¿Y con qué me pagó?
9: Ajá.
0: ¿Siéndome infiel? ¿Y pensó la idiota que no me iba a dar cuenta? Ah, mira cómo estaba equivocada.
9: ¿Mm? Ay, no.
0: Entonces sí, vino acá a Mazatlán a buscarme, pero mira, así ya le dije que se largara. ¿Y sabes por qué? Porque
9: ajá,
0: el engaño que me hizo, eso jamás se lo voy a perdonar, jamás. Pensó que nunca me iba a dar cuenta. ¿Y qué? ¿Y tú qué quieres hablar conmigo?
9: No, pues nada, yo porque Carlos me dijo que quería hablar, pues si no quieres andar con
0: sí,
9: él ya.
0: Sí, yo sé que tú eres como su hermana y todo, pero es igual de zángana. Y lo mismo de Nanchas Huangas, igual, viene de familia, ¿o no?
9: Eso ay, no, pues no sé.
0: Eso hacen todos los chilanguitos. Así quieren ajá andar y aflojan a todo mundo. Así que dile, por favor, que la haga como puede y que se regrese en camión si quiere.
9: Ok, pásamelo.
0: Porque yo no le voy a brindar absolutamente nada. ¿Qué te pasa? ¿Que quiere hablar contigo?
9: Cacho, todo lo que te está diciendo, güey, ¿tú quieres seguir ahí?
0: Pues alárgate. Estás arreglando
10: no,
0: por teléfono.
10: Carina, ¿qué hago? No traigo dinero para regresarme. ¿Qué hago?
0: Ay, pues ponte a sorrear, que es lo único que sabes hacer.
10: Cállate.
9: Ya déjalo.
0: Aquí vas a encontrar muchos clientes, muchos.
9: Pues no mames, Carlos, todo lo que te... Güey, ¿pero qué quieres que hable?
10: No, pues dime, o sea...
9: Güey, ya está, me está diciendo que tu hermana, que todos los de aquí somos igual. ¿Para
0: ¿Cuántas
9: qué te
0: veces
9: vas?
0: Me contaste que Karina, que andaba con uno, que andaba con otro? A buen árbol te arrimas, de verdad, Fabiana, a buen árbol te arrimas.
10: Ay,
9: ¿ves, Carlos?
10: Ok, yo no le dije nada, prima. Tú sabes que no, ya sabes cómo es.
0: Es igual de
9: pues
0: impúdica que tú.
9: Yo le voy a hablar a tu mamá, Carlos, y que te den o que te vayan, porque tampoco no va a va a estar aguantando.
10: No, Karina, mi mamá no. Yo te estoy hablando a ti por confianza, Karina.
9: Güey, pero ¿yo qué quieres que haga? Yo no tengo dinero, el Alberto menos.
10: Habla con él, mira, te lo paso. Dile, habla con él.
9: Pero ya hablé con él y dice que no, güey. Al final hasta yo lo voy a mandar a la...
5: ¡Ay!
9: Él le vale... ¿Sí o no?
10: No, espérame, Adrián. Adrián.
0: ¿Qué?
10: Te habla, habla
9: no,
10: con
9: él. No, yo no voy a hablar con él, Carlos. Si tú te quieres regresar, ya te digo.
0: Bueno, ¿qué yo, quieres hablar conmigo?
9: Yo no quiero hablar con...
0: A ver, mira,
9: ni yo.
0: A ver, gatita, gatita, por favor, ¿me escuchas?
9: Ni yo.
0: ¿Me escuchas? Voy a dejar las cosas en paz y claro.
9: Pues
0: yo
9: sí.
0: No necesito hablar contigo, ¿sí?
9: Ni yo contigo.
0: A ver, escúchame. ¿Sí? Tuvimos una relación, tú sabes, Fabián y yo. Yo lo amé con todo mi corazón. Yo le aposté todo, absolutamente
9: ajá.
0: Todo. A ver,
9: sí,
0: ven acá, Fabián. Ven acá. Y vamos a hablar enfrente de la impúdica de tu prima. ¿Cuántas veces te fallé yo? ¿Cuántas veces? ¿Cómo te apoyé? A ver, ¿quieres que hablemos, no? ¿Quieres hablar y enfrente de esta vieja impúdica que es igual que tú? Bueno, hablemos enfrente de ella. ¿Cuántas veces te fallé? ¿Qué hice todo este tiempo?
10: Ninguna.
0: Entregarme y pese todo lo de tu familia, de esa familia tan atorrante que tienes.
10: Amor,
0: siempre te apoyé.
10: Amor, perdóname, amor.
0: Y tú,
10: perdóname.
0: Lo platicamos desde antes, Fabián. Unas cosas que nunca te iba a perdonar es el engaño, nunca. Y
10: amor,
0: pensaste
10: no.
0: Que no. No, no me digas amor.
10: Amor.
0: Yo ya te terminé, no me digas
10: no tengo
0: amor.
10: Tengo dinero, ¿cómo me voy a ir?
0: Es tu problema, no es mi problema.
10: Dinero, ¿cómo me
0: es
10: voy
0: tu
10: a ir?
0: Problema.
10: Dejé todo por ti,
0: bueno,
10: todo por
0: regrésate
10: ti.
0: De aventón. Sí, ve y entrega lo que tengas que entregar.
10: No
0: o
10: sorrea.
0: No has comido nada y mira, qué lástima me das. Antes me hubiera desvivido por ti. Y ahora
10: Karina,
9: ¿qué?
10: Habla con él.
9: Ay, güey, yo ya dije que yo no voy a hablar con él. Si quieres, yo le voy a hablar a tu mamá y que vayan por ti o te manden. Porque al final, él hasta ahí está metiendo a toda la familia y que todos somos igual de que tú.
10: Ay, prima, no me digas eso porque tú sabes qué onda.
0: Toda tu familia está igual que tú, toda descompuesta. En Mazatlán y en el norte somos diferentes. ¿Eh?
10: Ay, prima, dile que no, tú me conoces.
9: ¿Pero qué quieres que le diga a Carlos si ya no quiere andar contigo? Yo le voy a hablar a tu mamá, Carlos.
10: Ay, no, prima, o dile que a todos que junten para mandarme algo.
9: Pues sí, pero tú ya dejas de estar de perra y rogona.
0: Ándale, y ya viste, estoy escuchando. Hasta tu prima te lo dijo, perra robona.
10: Ah,
0: eso sí.
9: Pues sí, Carlos, hasta te ves mal ahí rogándole.
0: Karina, manita, en eso tienes razón. Discúlpame que me meta, pero sí es una perra robona. ¿Ya viste cómo se está azotando? Como un vil gusano. Porque eso es lo que es tu primo.
9: Pues sí, pero también no pruralices, no porque él te haya tratado mal o fallado mal, no todos somos igual que él.
0: Ay, no, bueno, discúlpame, manita, pero ella me dijo lo nacha guanga que eres. A mí me dijo que eres infiel o lo impúdica. Así que eso viene en familia. Yo creo que eso en tu familia se mama, reina, ¿sí? Porque él sabe, y como te lo dije, yo le entregué todo este tiempo, le entregué todo. Así que, si tú fuiste infiel con uno, con dos, con tres, con tu pareja, si eres casada, no, a mí mis respetos. Pero a mí me dijo Fabián que tú habías sido infiel en una de las pláticas que tuvimos. Entonces, eso viene de familia. Si él me fue infiel, entonces, ¿por qué fue? Por familia. Ya lo traen. No pueden ser...
9: Bueno, está bien, yo no sé, son sus problemas. Yo solo le voy a hablar a su mamá y que ella vea lo que haga.
0: Mira, háblale a su mamá, háblale a su papá, a su abuelito, al amante. Deja de estar llorando. Compórtate como debes de ser. Arregla los problemas.
10: Amor,
0: nada de amor, cállate.
9: Carlos, eres un
0: pendejo,
9: Carlos.
0: ¿Ya lo escuchaste cómo ni dignidad tiene? ¿Sabes? Yo soy una persona profesionista, Karina. Él acaba de terminar una carrera. ¿Sabes cómo me siento en tener a una chilloncita así? Que aparte de todo me fue infiel y no respetó nuestra lealtad. ¿Sabes cómo me siento?
10: Te amo, Elias.
0: Eso mismo yo te decía, te amo. Yo muchas veces te lo dije. Y te pedí que jamás me engañaras.
10: Karina me conoce, Karina sabes que no soy así.
0: Oye, amiga, ¿por qué no le mandas ahí unas croquetas o le mandas, no sé, un dinero ya para que se regrese a México? La verdad, a mí esta vergüenza me estar aquí en Mazatlán, aquí viniendo a terminar y a hablar, a arreglar este tipo de situación. ¿No podrías mandarle un dinero, depositarlo y que se largue ya?
9: Sí, sí.
5: ¿Sí?
9: Sí, ahorita le voy a hablar a sus papás y que le manden.
5: Él está todo vuelto loco por lo de los papás. Yo sé que los papás me vomitan. Yo lo sé. Sí, yo lo sé. Pero yo no tengo la culpa, mami. Yo no tengo la culpa. ¿Y por qué tú no le mandas dinero?
10: Karina, tú sabes.
9: Sí, pues ahorita vamos a ver.
10: Karina, dime cómo lo amo.
9: Ay, ya, Carlos, ya, por favor, ten dignidad, ya.
5: Ándale, te lo está diciendo, ten dignidad. Y ni siquiera tienes eso.
10: La verdad es que yo siempre he querido tener toda la vida con él y estar con él, Karina.
9: Ya, Carlos, pues
10: oye,
9: deja.
10: Karina.
9: ¿Qué?
10: Te voy a hacer una pregunta.
9: ¿Qué?
10: Una pregunta que no todos queremos saber.
9: ¿Qué?
10: ¿Cómo se escucha el Panda Show? Porque
9: ay,
10: es una broma.
9: Estúpida, sabía.
6: ¡Hasta la máquina, macuarra!
9: ¡Eres una perra, Puedes tener dinero, pero si tienes para estar haciendo llamadas, ¿qué perra eres?
5: Lo mismo opino yo, cuñada. Es una perra y de 8 chichis. Ay, de verdad.
9: No, por eso ahorita voy a tu casa a empedarme.
5: Te digo una cosa, hasta asquito me dio de que nada de dignidad.
6: Nada.
5: Mira, aparte la típica naca de habla con él, te lo paso.
9: Chiqui. ¿Qué perra eres, o sea? Ya íbamos a ir a Mazatlán, vamos al pobre del Edrián.
5: Y el Edrián.
1: Ni en cuenta. A la familia porque
9: y el Edrián trabajando como perra negra.
5: Ay, qué difícil. Oye, Fabián, oye, mi amor, porque seguimos siendo pareja, déjame decirte, Karina, que para hacer la broma, me pidió que fuera su novia, ¿eh? Entonces yo tuve que ser...
9: Para siempre,
5: No.
9: Ahora
5: no,
9: ya
5: no.
9: Es para siempre.
5: Ahorita ya en unos segundos que acabemos, me fumo y desaparezco.
9: Sí, la vida.
5: Oye, corazón, dile por qué le hiciste la broma, Karina.
9: ¿Por qué?
1: Pues te la quise hacer, mi amor, porque ya sabes. ¿Cómo somos?
9: Super, pero le actúas bien super. Sabroso, hija.
1: Ay, claro.
5: Oye, manita.
1: Rogándole al hombre.
5: Manita, reina. Oye, chiquita. Oye, pero ¿puedo hacerte una pregunta?
9: ¿Qué pasó?
5: Es que la verdad, bueno, me entra una duda porque uno de los puntos que me dio como herramientas para hacer la broma es que, ay, ¿cómo te lo digo? O sea, que ha sido media loquita, media impúdica.
9: No, es mentira.
5: Bueno, tú sabes, ¿no? Entonces, ¿sí? Ay, sí ha sido así media locochona como nosotras.
9: A ver, espérate.
5: Karina, nadie nos escucha, estamos solamente las tres. Ay, dime con cuántos te has enredado, mana.
9: Quisiera que fuera como esta, pero no.
5: Es que no es por nada, pero te digo una cosa, yo he sido así bien, es que me encanta. Fabián, despídete de la prima.
1: ¿Qué pasó?
5: Ya despídete de Karina, ya despídase.
9: Ahí nos vemos, Otita. Se lo hubieras hecho a la Pequi,
1: ¿no? No, a ver, saluda a la familia porque está escuchándote. A la tía Pati y a todos.
9: ¿Ahí están?
1: Están escuchando
9: en
1: la radio.
5: Karina, no digas malas palabras que estamos en la radio a nivel nacional. Bueno, ya, díganme por favor, reinas, ¿cómo se oye el Panda Show?
1: A toda máquina.

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1: 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Oye, pues muchas críticas para este festival México Canta 2026, que dicen que ahora están poniendo el foco en la música regional mexicana, sobre todo el urbano, ¿no? Dicen, queremos impulsar artistas urbanos que no canten como urbanos.

creciendo, se está desarrollando en un círculo, va a cantar de eso, ¿verdad? Yo no digo que se haga apología de nada, ni que se hable de cosas feas en las canciones, ni mucho menos, pero también a respetar a los artistas, ¿verdad? A los creativos, pero bueno, es todo un tema. Por lo pronto, ahí está, México Canta 2026, con énfasis en el

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1: Bienvenidas, amigas, al Panda Show. Hoy les daremos recetas saludables que les nutrirán el alma y juntas nos sentaremos a escuchar a nuestro Ochito querido, quien nos instruirá para hacer el mejor pastelito de elotito con chispas de crema neoyorquina envinada, misma que nos dejará listas para afrontar las responsabilidades del hogar con ahínco y perseverancia. 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Adelante, Josecito.
2: Comunícate y haz tu broma. Estoy de vuelta contigo en este martes. Las bromitas bien chubidubis las encuentras aquí a través de la mejor FM en cadena. Si estás por la mejor, multilínea sin costo, 807-26-3482, 800 Pandita desde los Estados Unidos, 855-2611-804. Redes sociales disponibles para ti, Facebook e Instagram. Estoy como Panda Zambrano 25. Por la X me encuentras en arroba quiero una broma. Estoy en Jalisco. Ahí está Misael. Hola, buenas noches.
3: Hola, pandita, buenas noches.
2: Good saludarte. ¿De qué parte de Jalisco, Misael?
3: De Tepatitlán.
2: Ah, mira, qué gusto. Gracias por estar conectado en Claro Música y escuchando la mejor 95.5. Platícame, ¿para quién tu bromita, Misa?
3: Para mi hermana.
2: ¿Y cómo se llama tu hermana?
3: Mireya.
2: Órale, ¿y qué bromita para Mireya, Misa?
3: Quiero hacer una broma de que hace aproximadamente 4 meses, yo tengo muchos problemas con mi mujer.
2: ¿Y eso cómo,
3: y lo que
2: por
3: pasa
2: qué?
3: Es que yo a ella le platico casi todos mis problemas, la verdad, y ella me platica todo lo que le pasa a ella.
2: Órale, bueno, o sea que se llevan muy bien como hermanos.
3: Ajá. Y lo que pasa es que yo le dije un día, ¿sabes qué? Me voy a poner borracho para que mi mujer valore lo que tiene, la verdad.
2: Porque, ah, caray, ¿y eso como por qué?
3: Pues más bien como para dar una lección a mi mujer. Pero,
2: ok, ¿cómo se llama tu mujer?
3: Susana.
2: ¿Y cuánto tiempo con Susana, Misael?
3: 1 año.
2: Ok, ¿y hay hijos o no?
3: Sí, tengo una hija.
2: Ok, oye, pero tienes muchos problemas con Susana, así como para decirle a tu hermana, ¿me voy a poner hasta las manitas?
3: Sí, de hecho, cuando siempre que le pasa algo también a ella, ella siempre también me platica sus problemas y así.
2: Ok.
3: Pero de hecho, esa vez solamente fue como para decirle que le iba a dar una lección.
2: Bueno, ¿y luego?
3: Pues quería hacerle la broma de que esa vez me fui con una mujer que se llama Nayeli. Uh-huh. Yo, esa Nayeli, yo le había platicado que era una amiga mía hace un tiempo, hace como poquito antes de que le dije que me iba a poner borracho.
2: Ok.
3: Y resulta que, pues, le voy a decir que, pues, me llamó Nayeli y me dijo que estaba embarazada, que papá quiere hablar conmigo y con mi mamá para decirle que responda. Simplemente le voy a decir que si se hace pasar por mi mamá, por favor, que porque, pues, mamá es muy enojona, la verdad, y, pues, mamá va a colgar, la verdad.
2: O sea, no, que sacatito pa'l conejo con tu mamá, en teoría, ¿no?
3: Sí, la verdad, sí.
2: ¿A qué te dedicas, bravo, Misael? ¿En qué le jalas allí en Jalisco?
3: Vendo tamales. De hecho, ahorita estoy vendiendo, pero ya voy a acabar.
2: Neta, ¿y de qué son los tamalitos que vendes?
3: De mole con carne, de rajas con queso y dulces.
2: Ay, qué rico. ¿Y dónde los vendes, carnal? ¿En qué esquinas?
3: Hago rutas por lo regular. Y, hago pedidos, eventos, y, pues, para... pues sí, servicio a domicilio también.
2: O sea que tú los vendes, tú los haces.
3: Me ayuda Susana también.
2: Mira, órale. Oye, ¿y los vendes en bicicleta, en un carrito, en un triciclo, en qué?
3: Ajá, en un carrito.
2: Órale, qué buena onda. Bueno, entonces a ver si te entiendo. Resulta que esta Nayeli te mandó llamar. Estás ahorita en su casa. Ella te da la noticia que está embarazada. Esto sucedió hace un mes que tuviste el conflicto con Susana. Entonces, ¿el papá quiere hablar con tu mamá o con la familia para ver qué onda con este tamalero?
3: Sí, de hecho yo le quería decir eso porque la verdad, yo es lo que yo le pretendo decir, porque yo sé cómo se va a poner mi mamá, la verdad. Y yo le pretendo decir que que si se hace pasar por mi mamá, mientras yo voy a la casa del papá de Nayeli, porque quiere hablar conmigo y quiere hablar con mi mamá. Y o sea, mientras voy para la casa del papá de Nayeli, yo hablarle a mi hermana y explicarle lo que está pasando, decirle que apenas me habló Nayeli y que dice que quiere que vaya a su casa para hablar con don Miguel, que es el
2: papá de Nayeli. A ver, pero tú, por lo que entiendo, digo, porque esta broma ya la hemos hecho varias veces, tú lo que quieres es que yo me haga pasar como el papá de Nayeli, ¿no?
3: Exactamente.
2: Bueno, entonces no tienes que decirle que va rumbo a la casa del papá de Nayeli, porque si no, dejas fuera todo el contexto. Tienes que decirle que ya estás en casa de Nayeli. O sea, Nayeli te mandó llamar, te está diciendo que está embarazada. Obviamente la familia no sabe que tú tienes una mujer, en este caso Susana y los hijos, o el hijo.
3: Nomás que como es mi hermana, yo tendría que estar fuera del papá de Nayeli para decirle, hazte pasar por mi mamá.
2: Por eso, estás afuera, pero afuera ahí en la puerta, o sea, te saliste, pero ya estás en el lugar.
3: Ah, está muy bien.
2: O sea, tú te hiciste un ladito para decirle, oye, tengo este problema, me mandó llamar Nayeli, ¿te acuerdas que te comenté? Está embarazada, el papá me está pidiendo cuentas, que qué pienso hacer, que si voy a responder, quiere hablar con la familia. Pero pues sabes que con mi mamá no se puede, entonces hazte pasar por mi mamá.
3: Pero, otra cosa, pandita.
2: ¿Qué onda?
3: Yo quería también que agregaras el familia muerto de hambre y pues algo así como que te hagas pasar por una persona adinerada.
2: Uh-huh.
3: Y que le digas a mi hermana, o sea, que se va a hacer pasar por mi mamá, que cómo pretende un muerto de hambre tamalero mantener a su hija. ¿Por qué le piensa ofrecer?
2: Ok, ya te echa la machaca. ¿Y tu mami cómo se llama, carnal?
3: Mi mamá se llama Aurora, pero mi hermana se llama Mireya.
2: Bueno, ahí lo de menos, pero bueno, para tener el dato, por si puedo ahí tratar de hacerla caer. Y bueno, tú sabes que esto es plena improvisación. ¿Sigues vendiendo tamales?
3: No, ya terminé.
2: Bueno, porque recuerda, ¿estás en qué parte de Guadalajara supuestamente fuiste a ver a Nayeli? ¿Dónde vive ella?
3: Estoy en Tepatitlán y le puedo decir que es colonia Las Colonias.
2: Las Colonias en Tepatitlán, en Jalisco. Perfecto. Marcamos en directo, Panita, desde el Panda Go Center. Dime.
3: Panita, me gusta tu mamá.
2: Ingarinani, las bromas en el Panda Show.
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5: Mi pandita, buenas noches. Te saluda aquí desde Acapulco, la hormiga. Pues quiero decirte que yo te empecé a escuchar desde cuando yo tenía 12 años y créeme que hasta la fecha que tengo 23 años me ha acompañado tu programa en las buenas y en las malas. Muchas felicidades, pandita. Muchas gracias por acompañarme. Síguele así, amigo. Felicidades por tus bromas.
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2: ¿Qué edad tienes, compadre?
3: 27.
2: ¿Y mi hija qué edad digo que tiene?
3: 18.
2: Ok.
3: Bueno.
10: Sí.
3: Mireya.
10: Hey.
3: No manches, ¿qué crees que pasó? ¿Te acuerdas el día que te dije que me iba a poner bien borracho?
10: Hey.
3: ¿Te acuerdas hace un tiempo que te dije que como que quería salir con una muchacha?
10: ¿Tú?
3: Ajá.
10: Hey.
3: Pues haz de cuenta que pues, resulta que está embarazada. Pero haz de cuenta que, sí, nomás te das de cuenta que me dijo el papá de Nayeli y quiero hablar con mamá, y pues sabes cómo es mi mamá, no va a andar. Y pues quiero ver si puedes hacerte pasar con mi mamá.
10: No, mija, no me la van a creer, no manches.
3: Para
10: no,
3: que yo agarre tiempo.
10: ¿Tienes que decirle la verdad?
3: No, pero para que yo agarre tiempo y agarre la situación, si no va a valer madre todo. Y a ver cómo le hago, tú ahí le dices al señor que soy responsable y todo, y yo me voy a hacer cargo y a ver cómo le hago yo, pero en lo que se arreglan las cosas, la neta, porque la neta siendo bien estresado, pero...
10: Sí, me vas a poner a tomar, si no, así como arreglan los problemas, peor.
3: Pero haz de cuenta que son una familia acomodada y la verdad no quiero tener problemas.
10: No, pues tú tienes que ver, dar la cara, ahí, mija.
3: Tiene 18 años, mire, ya hace el paro, por favor.
10: Mija, pues no me la van a creer, te digo.
3: Hazme el paro, ahorita que te hable y ahorita, pues le contestas y pues ya a ver qué te dicen.
10: Ay, mija, no me la van a creer, te digo.
3: Acá te dice al señor, por favor, hazme el paro.
10: ¿Tú crees que no se van a dar cuenta? Mejor dile que soy tu hermana.
3: Buenas noches, don Miguel.
7: Misael, ¿por qué te saliste a hablar por teléfono?
3: Ah, es que aquí está mi mamá.
7: A ver, ocupo hablar con ella.
3: Ah, mire, ya se paro, por favor.
7: Mamá. ¿El paro de qué?
10: A ver, no, pásame. Dile que soy tu hermana, mi cariño,
3: no,
10: la verdad.
3: No.
7: Señora, buenas noches. Ocupo hablar con usted.
10: Ah, dígame.
7: Habla el señor Marco Antonio. ¿Con quién tengo el gusto?
10: Con Mireille.
7: Ah, señora Mireille, tanto gusto. Oye, pero no me dijiste que tu mamá se llamaba Aurora.
3: No, sí. No, se llama Mireille Aurora.
7: Ah, Mireille Aurora. Muy bien. Señora Mireille, tanto gusto. Soy el papá de Nayeli. ¿Cómo está usted?
10: Bien, gracias.
7: Pues mire, aquí con la novedad estoy un poco preocupadillo, ¿ah? Su casa la tiene acá en Las Colonias, acá en Tepatitlán. Pero pues resulta que mi hija, mi muchacha, se conoció con Misael, su hijo. Y estoy preocupadillo. No solamente por la diferencia de edades, sino pues también por la cuestión de la clase social, ¿verdad? Porque, pues yo se lo dije a mi hija. Oye, mija, pues nosotros acá somos empresarios. Pues nos ha ido bien. Pero pues cómo enredarse con un tamalero. Y la verdad es que por eso quiero hablar con usted. ¿Por qué no le recomendó a su hijo que se metiera con alguien de su clase?
10: No, pues es que ellos deciden en estos asuntos, oiga.
7: Pues sí, yo lo sé. Pero pues dígame, ¿ustedes qué tienen que ofrecerle a mi Nayeli?
10: Pues mi hermano es muy trabajador, pues.
7: ¿Quién, perdón?
10: ¿Su qué? Responsable.
7: ¿Su qué dijo?
10: Mi hijo.
7: Ah, su hijo. Es que escuché a mi hermano. ¿Por fin es la madre o la hermana?
10: Soy su mamá.
7: Ah, bueno. Entonces, a ver, señora, dígame, ¿qué tienen que ofrecerle?
10: ¿Me pueden ver un momentito? Es que ando un poquito ocupada.
7: A ver, no. Para mí es sumamente importante, señora. Es bien importante porque yo no voy a permitir que un muerto de hambre le haga pasar penumbras a mi hija. O sea, desde la semana pasada se confirmó el embarazo. Le está hablando por teléfono porque para citarlo aquí en la casa. Y pues no viene. ¿Y ahora qué viene? Yo quiero arreglar la situación. ¿Y usted no tiene ni cómo atenderme? Por favor. Entonces, por eso, precisamente porque su hijo está todo idiota. Yo ocupo tener respuestas.
10: Pues no está idiota, pues la responsabilidad de los dos es.
7: No, discúlpeme, pero si está idiota su hijo. Aparte que es un pobre muerto de hambre, vende tamales.
10: Ah, pero pues ese es un trabajo honrado.
7: Pues nadie se le quita, nadie está diciendo lo contrario. Pero creo que también la idiota es usted como madre. No le estoy diciendo que a mí me preocupa, porque mi hija está acostumbrada a las buenas cosas. ¿A poco le va a poder comprar su ropa? ¿Usted le va? Ya colgó tu hermana, tú.
3: No, no, la verdad, pandita, no pensé que iba a colgar, ¿eh?
7: Oye, pero aparte viene equivocándose de que... Ay, no, es que mi hermano y yo, ¿su qué? Ah, no, mi hijo.
3: Sí, la verdad que sí. Pero
7: vamos a marcar y le voy a decir, mamá, te vas a dirigir ella como mamá, ¿ok? Oye, mamá, madrecita, pues aquí dije que me llama Marco Antonio. Dile, señor Marco Antonio, está bien sacado de onda porque le colgó el teléfono, ma. Va, marcamos en caliente.
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8: Hola, pandita, te saludo desde Ontario, Canadá. Mándale saludito a mis amigos que también te escuchan aquí en el trabajo. Para el Adrián, para el Sony, para el Chili Willy, para el Carlitos, para el Cristian. Saluditos desde Ontario, Canadá.
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10: Bueno.
3: Mamá, aquí está don Miguel, está bien sacado de onda, que por qué cuelgas, que no le cuelgue.
10: Pues dile que estoy ocupada, luego estoy aquí en el puesto, se corta la llamada.
3: Mamá, háganle el favor, por favor.
7: Preocupado por mí.
3: 5 minutos nada más.
7: Lo dije a ti.
3: 5 minutos, mamá, por favor.
7: Es lo que espero de un nieto, con esa sangre. Yo ocupo saber qué es lo que se va a hacer.
3: Oh, ya le dije a don Miguel, yo iba a responder, don Miguel, pero pues...
7: Ey, ¿por qué me colgó el teléfono?
10: No le colgué, oiga, estoy trabajando y se corta la llamada.
7: Ah, bueno, pues yo también tengo mis preocupaciones. Pero ahorita, mi mayor preocupación es mi hija. ¿Sabe la edad que tiene?
10: No.
7: Tiene 18 años, recién cumplidos. Y ya, pues su hijo ya tiene pelambres en el cochino. Ya está grandecillo. Y a mí sí me preocupa. Porque el nivel, como yo se lo dije, de un pobre muerto de hambre vende tamales. Entonces por eso... Quería hablar con usted, señora, para ver qué es lo que se va a hacer. porque yo sí ocupo. Pues que se casen. Imagínese todo lo que me va a decir acá en Tepatitlán. Ahí después yo lo pongo ahí a trabajar con las gallinas y todo. Pero pues sí necesito que pongamos fecha.
10: Pues dígales a ellos que se pongan de acuerdo y se queden casar, sino pues que le ayude con su hijo y ya.
7: Ah, no cabe duda que lo bruto viene de usted, de su madre. Pues no le estoy diciendo que nos pongamos de acuerdo para poner la fecha. Y me dice que se ponga de acuerdo él.
10: Bueno.
7: El único que me dice, don Miguel, es que ahorita tengo que vender tamales. Es que vamos a dejarlo para fin de año. Es que sí puedo, pero tengo cosas que arreglar. Pues nada más se evade. Entonces yo ocupo que pongamos fecha. Oye, ¿cómo decía tu hermana? Bueno, bueno. Ya no sabe ni qué decir la hija de Calimán, no manches. Y además que quiere que pongamos la fecha.
11: Buzón, la llamada se...
7: ¿En qué trabaja tu hermana?
3: Trabaja en un puesto donde vende licuados, jugos y así. Pero ya cerró, pero solamente está lavando, pero ya no le queda casi nada.
7: A ver.
11: Buzón.
7: No, carnal, nos manda buzón. A mí que tu hermana dijo, más vale aquí, corrió. Porque estaba bien nerviosa, pues no escuchaste que hasta te estaba sí, diciendo, hermano, ¿y a qué? ¿Quién es usted? No, su mamá. Su...
3: Sí, está bien nerviosa.
7: Pues lo apagó, mi querido Misael. Dime, en Jalisco, ¿cómo se oye el Panda Show?
3: A toda máquina, pandita, y me gusta tu mamá.

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0: bien, todo bien. Soy un tarima pendejo, sí, pero de esos bien.
1: O no, carnal. Oye, ¿y tienes novia o no?
2: Obvio.
1: ¿Y cómo te va con ella?
0: Bien, bien, bien, bien, bien.
1: ¿Y qué trabajas?
2: No.
1: ¿Estudias?
2: Sí.
1: ¿Y cómo te va?
0: Bien.
1: ¿Qué onda? Platícame, ¿para quién tu bromita?
2: Le vamos a hablar a mi novia y le voy a decir que ya no quiero estar con ella.
1: Es neta, no manches, o sea, ¿la vas a mandar a la goma, neta?
2: Sí.
1: ¿Así como va?
2: Sí.
1: ¿Y cómo se llama tu noviecita?
2: Paola, Carla Paola.
1: Ándale, nombre de novela. ¿Y cuánto tiempo con ella, papá?
2: Siete meses.
1: Siete mesesotes. ¿Y cómo ha sido este noviazgo?
2: Pues, ha sido...
1: Bien, bien, bien, bien. Oye, ¿y qué pretexto vas a utilizar para terminar la relación, mi rey?
2: No, pues en hora la voy a terminar y ya que me diga que por qué y que me haga panchos, pues le voy a decir que por qué embaracé a una chava y que tiene 5 meses de embarazo y que estoy en la casa de sus papás, que vine a hablar con ellos, pero que ahorita no están. Eso es lo
1: que... O sea, ¿quieres aclarar las cosas, platicar con ella porque tienes esta bronca?
2: Sí.
1: Los papás se te vienen encima y aclarar todo para que estén bien, bien, bien, bien las cosas, ¿no?
2: Sí.
1: Perfecto, ¿estás listo, carnalito?
2: Sí.
1: Pues vamos a pegarle en directo desde el Panda Call Center. Las bromas están en este que es tu show.
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4: Muy buenas noches, ese mi panda. Una felicitación por el programa. Muchas gracias por amenizar mis noches. Desde hace 20 años te escucho. Y pues un saludo para toda la audiencia. Gracias, panda.
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10: Bueno.
2: Bueno. Hola.
10: Hola.
2: ¿Cómo estás?
10: Bien.
2: Bueno. ¿Y qué estás haciendo?
10: Viendo la tele.
2: Como siempre.
10: Sí.
2: Oye, necesito hablar urgentemente contigo.
10: ¿De qué?
2: Ya no podemos seguir saliendo.
10: ¿Cuándo? O sea, ¿cómo?
2: O sea, ya de plano, ya, no podemos vernos. Ya, hasta aquí acabó.
10: ¿Por?
2: Pues, porque tengo unos problemas y no. Mejor ya, hasta aquí llegó. Antes de que se hagan más broncas, mejor ya. Aquí hay que terminar esto.
10: ¿Ni cuando arregles tus problemas?
2: No, pues es que para salirme de esos problemas va a estar cañón, en serio. Resulta que... mi novia, no tú, mi novia oficial, está embarazada. Mi novia oficial, yo solo te quería para distraerme un rato porque no me dejaban verla a ella para nada.
1: Mi novia oficial, ¿no?
2: Se enojó.
1: Pues es que la idea era terminarle ahí, que tienes bronca, ¿no? Pero es eso de mi novio oficial. Yo no sé si realmente te vaya a contestar, carnal, ¿eh? Dame tus comentarios en el Twitter, @ Panda Zambrano, ¿le contesta o no?
2: ¡Claro!
1: A ver si es cierto, vamos a comprobarlo. En directo desde el Panda Call Center, las bromas están en este Casto Show.
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11: Panda, saludos desde Yecapixtla. Diario te escucho en la aplicación de Claro Música. Todos están shubidibis. Tus bromitas, gracias, sigue así.
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2: Bueno. Oye, ¿por qué me cuelgas?
10: No te cuelgué.
2: Estamos hablando bien. Ya te dije que ya seas madura, que ya crezcas.
10: No te cuelgues.
2: ¿Ok?
10: Ok.
2: Entonces,
10: pues... ¿ya no te cuelgas?
2: No, ya se acabó. Ya no nos vamos a poder ver. Ya voy a tener una responsabilidad, ya voy a ser papá. Ella ya tiene 5 meses.
12: ¿Quiere hablar?
10: Ay, ajá.
12: Ah, no quiere.
2: Bueno, entonces no.
12: Dale.
10: ¿Es en serio?
2: Bueno. ¿En serio? No te escucho, habla más fuerte, por favor.
10: ¿Que sí es en serio?
2: Sí.
10: ¿Qué?

0: O sea, me estoy temblando porque apenas hace una semana me dijo. Y yo no quería decirte, pero pues ya lo pensé y van a hacer broncas con ella, broncas con sus papás. Y aparte que estés tú de por medio, pues como que no.
1: ¿Qué era tu primera vez?
0: Pues no, no.
1: O sea, aparte me mentiste.
0: Sí, perdón, perdón. Entonces, pues, hasta aquí llegamos.
1: ¿Y cómo que 5 meses y nosotros llevamos casi 8?
0: Ay, pues, ¿qué quieres? Así pasó. Perdóname. Ahorita estoy en su casa y vine a hablar con sus papás, pero todavía no llegan, trabajan todo el día. ¿Me estás escuchando?
1: Sí, sí te estoy escuchando.
0: ¿Qué opinas? ¿Di algo?
1: Pues ni siquiera te creo, o sea, para empezar ni siquiera te creo.
0: ¿Pero por qué?
1: Porque tú me juraste muchas cosas.
0: O sea, sí, pero perdón, ya sé que te fallé, pero perdón. Pero ya no podemos seguir. Ya tengo una responsabilidad más grande. Ya no puedo andar con niñitas bobas inmaduras como tú.
1: Yo no soy una niñita boba, ¿ok?
0: Ay, claro que sí. Entonces, esto ya es otra cosa.
1: Maduro, ¿no?
0: Obvio. Y entonces, yo no te iba a decir, pero el mensaje que me mandaste hace rato lo leyó ella. Porque estábamos hablando y lo leyó ella. Y le dije, ok, voy a testar. Te tengo que colgar y llegó su papá.
1: Ok.
0: Ya no me busques, por favor.
1: Mis fotos, todo lo que íbamos a hacer.
0: Ya olvídalo, ya fue. ¿Sí?
1: Necesito mis fotos.
0: Mujer, ya olvídalo.
1: Mis fotos.
0: ¿Quieres algo de tomar, Aldo? No, gracias, así está bien.
1: Mis fotos.
0: Ya olvídalo.
1: Soy capaz de ir a tu casa y lo sabes.
0: Mira, tú vienes y no sabes cómo te corro, ¿eh? Te estoy diciendo que ya no me busques.
1: Pues llévame, hijo.
0: Ya no vengas.
1: No, voy a ir, ¿ok? Yo no sé. Entonces, aunque tenga que buscar a tu mamá, yo quiero mis fotos.
0: Ay. Mira, ya no digas tonterías, ¿sí? Por favor.
1: No son tonterías. Lo que me hiciste es una... Ay, es un maldito, ¿sabes? Te odio. Te odio.
0: ¿Por qué?
1: Te odio. Te odio. ¿Cómo que por qué?
0: Tarde temprano tenía que acabar. ¿Por qué no lo entiendes?
1: ¡Mentiste!
0: Sí, perdón, pero tarde temprano tenía que acabar, perdón.
1: Quiero mis fotos.
0: No, olvídalas.
1: Quiero mis fotos.
0: No.
1: Voy a ir a tu casa y me vale que me corras.
0: Pues, mira, ni siquiera vas a llegar a
1: mi casa. Tío, y tú sabes que soy capaz.
0: No me importa, no
1: pues
0: me importa.
1: A mí tampoco me importa.
0: Pues no me importa.
1: Tampoco me importa, falta que tu mamá te deje que me corra.
0: Hazle como quiera. No me importa.
1: Está bien, está
0: mi
1: bien.
0: Mamá ya sabe.
1: Quiero mis fotos. No me interesa, yo quiero mis fotos.
0: Ya, yo estoy en la basura. Si quieres,
1: mis fotos.
0: Venas a buscar a la basura. Ya no las tengo.
1: ¿Qué?
0: ¿Para qué quiero cosas de ti? Yo tengo una vida, yo tengo una familia. ¿Para qué quiero cosas de ti?
1: Ay, eres un maldito. ¿Cómo que las tiraste? Son recuerdos de mi mamá. O sea, ¿estás mal de tu cerebro o qué?
0: ¿Por qué?
1: Eres un maldito y te juro que voy a ir a tu casa en esta semana.
0: Además,
1: me vale madre que me corras.
0: Además, yo necesito una buena mujer en la cama, ¿ok?
1: Me vale madre, ¿ok? Me vale madre lo que pienses de mí ahorita.
0: Pues,
1: lo único que quiero son mis fotos.
0: Ni se te ocurra venir.
1: Sabes que lo voy a hacer.
0: No.
1: Sabes que lo voy a hacer y me vale que me corras.
0: No.
1: ¿Crees que te voy a hacer caso? Voy a ir y me vale, yo quiero mis fotos.
0: Ok, hazle como quieras.
1: Okay.
0: Alguien te abre.
1: Vas a ver que alguien me va a abrir y eso te lo aseguro. Quiero mis fotos. Me valen donde las dejes, yo quiero mis fotos.
0: Entonces, hazle como quieras, yo no las tengo. Ya te dije, ya están en la basura.
1: Quiero mis fotos, Ale.
0: ¡No!
1: Quiero mis fotos.
0: Eso ni se te ocurre bien.
1: Quiero mis fotos.
0: O sea, ve qué infantil eres. O sea, tú todavía estás pidiendo tus fotos.
1: No me importa, yo quiero mis fotos. Es lo único que me importa. Tú
0: pues
1: me vienes valiendo madre, yo quiero mis fotos.
0: No, ni se te ocurra venir.
1: Voy a ir.
0: Por respeto a mí, a mi familia y a mi esposa.
1: Por respeto a ti, o sea, por favor. A tu familia tal vez.
0: No se te ocurra venir.
1: A tu familia tal vez, pero a ti, o sea, por favor. Como si tú te merecieras eso.
0: Claro.
1: Ajá, sí, claro, ajá, no, sí.
0: Mira, ya, ya. Ya, adiós. Ya no me vuelvas a buscar.
1: Voy a ir por mis fotos.
0: Ya, no me gusta.
1: Y no voy a ir sola. Voy a ir por mis fotos. ¿Eh?
0: Ok, haz lo que quieras.
1: Haz lo que quieres, voy a ir por mis fotos.
0: Ok, adiós.
1: Ok, pues adiós. Púdrete, idiota.
2: ¡Te describió, güey! ¡Idiota! Y aparte te dijo, ¡púdrete! Oye, ¿por qué no la terminaste? ¿Por qué no le dijiste que era una broma, güey? ¡Chale, no manches, me cae que...!
0: ¿A qué se llama suspenso?
2: Pero lo único que le importa son sus fotos. No sé que tengan esas fotos, no sé cómo estén, pero... ¡Ay, voy por mis fotos! ¡Quiero mis fotos! ¡Voy por mis fotos! O sea, no manches, me cae que está groovy, ¿eh?
0: No, hay que cortarla porque sí se altera y como su familia es así muy... muy loca.
2: Pues si no la terminaste, fuiste tú, baboso. Me cae que estás cañón. Pues vamos, señores, marcamos. En directo desde el Panda Cool Center, las bromas están en este Casto Show.
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4: Pandita, pandita, muy buenas noches. De este lado de la Gustavo Madero, quiero escuchándote aquí tus bromas. Nos haces la noche a todos los choferes de plataforma. Un saludo para Elite Drivers, que siempre andamos sintonizándote.
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1: Bueno.
0: ¿Ya ves cómo eres infantil? ¿Por qué me cuelgas?
1: Ya te estabas despidiendo, ¿no?
0: Oye, ya solo te quiero preguntar una cosa.
1: ¿Qué?
0: Ay, te doy tus fotos. Y si me contestas, te doy tus fotos. Y si no, no. Uh-huh. ¿Cómo soy el pan de show? Que es una broma, de la verdad.
10: ¡A toda máquina!
2: Mija, estás en las bromas del Panda Show, no es cierto, es una broma de este imbécil. Oye, trompudito, una pregunta, ¿qué tienen esas fotos que tanto peleaste? O sea, en realidad, sí te dolió, no le creías, algo incluso ahí hasta platicaron de que no me mientes, que sí, que yo tu primera vez y todo. ¿Qué tienen esas fotos, mija?
1: Ah, bueno, son recuerdos de mi mamá cuando era niña.
2: Ah, ok, pero ¿qué tienen o cómo?
1: De cuando estaba más chica, son recuerdos de mi mamá.
2: Ah, ¿acaso ya no tienes madre o algo?
1: Sí.
2: Oye, pues es una bromita, estás en la aplicación de Claro Música, ¿es una broma de tu novio? La verdad que bastante tarima, pendejo, el hijo de la Chilindrina, pero ¿qué está? Aquí está Aldo, dile, ¿por qué la broma?
0: Hola, amor, ¿cómo estás? Perdón, es una broma, ¿crees que te haría eso?
2: Sí. Oye, no. La neta.
0: No,
1: yo también te amo.
2: Yo también te amo. Oye, compadre, háblele fuerte porque casi no te escuchas, baboso. Neta, pues andas bien tarimapendíguaro, chintrolo. Oigan, ¿y cuánto tiempo llevan de novios?
0: 7 meses.
2: 7 meses. Bueno, mija, te mandamos un besote, ¿eh?
1: Sí,
2: cuídate mucho, adiós, bye. Te amo, te amo. Oye, ¿neta en verdad si la quieres?
0: Sí.
2: No, se te nota cuánto, papá.
0: Sí, bien, no.
2: Te lo dije, eres un zángano. Oye, carnal, gracias por estar en la mejor FM y Claro Música. Dime cómo se oye el Panda Show.
0: A toda máquina.

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2: 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Radio.
3: ¿Margarina o mantequilla? Aunque pueden parecer iguales y usarse para preparar muchos alimentos, tienen diferencias importantes.
4: Su origen, composición y características no son las mismas. Por eso, antes de elegir, infórmate con el estudio de calidad que Profeco les hizo a estos productos.
3: Y en la sección Consuminis, descubrirás una nueva forma de consumir sin tener que gastar. Intercambia, juega y comparte.
4: Una forma sencilla de aprovechar todas esas cosas que hace mucho ya no usas, que están en buen estado y que otra persona puede estrenar.
5: Revista del Consumidor.
3: El Laboratorio Nacional de Protección al Consumidor analizó 43 productos, 28 mantequillas y 15 margarinas para conocer su calidad y verificar que cumplan con la información que ofrecen.
4: Pero antes de conocer los resultados, la química Margarita Gómez Sánchez nos explica qué diferencia una mantequilla de una margarina.
6: Hola, ¿qué tal? Soy la QFB Guadalupe Margarita Gómez Sánchez y estamos en el Laboratorio Nacional de Protección al Consumidor. Y aquí realizamos el estudio de calidad de margarinas y mantequillas. Bueno, una de las grandes dudas que surge como consumidores es la diferencia entre mantequillas y margarinas. Fundamentalmente es el origen de sus grasas. Las mantequillas provienen de leche, básicamente de crema de leche, y en este caso pues son grasas saturadas, por lo mismo. Tienen un aproximadamente de 80% de grasa, pero bueno, también podemos encontrar algunas vitaminas como la A, la E, la D y calcio. En cambio, por ejemplo, las margarinas, su origen es vegetal, provienen sus grasas de aceites vegetales, pero para que puedan tener la consistencia que conocemos, necesitan llevar un proceso. En ese proceso, algunos de nuestros productos pueden llegar a presentar grasas trans, aunque bueno, la otra contraparte es que llegan a tener 60% de grasa.
3: Se analizaron 28 mantequillas y 15 margarinas. La mayoría declara que no contiene sal.
4: ¿Qué pruebas se aplicaron?
6: Las pruebas que se realizaron fue información al consumidor, contenido neto, cantidad de agua, la cantidad de grasa, el tipo de grasa, la cantidad de sal presente y en este caso también el contenido energético que proporciona.
3: Se revisó que cumplan con los requisitos de información comercial y que esta sea verdadera. Deben indicar, entre otros,
4: marca, denominación, contenido neto, lista de ingredientes, fecha de caducidad, alérgenos y leyenda de conservación.
3: Pasaron por la báscula, pero ¿para qué se realiza esta prueba?
4: Para comprobar que el producto contenga la cantidad indicada en su etiqueta. Las personas consumidoras tienen derecho a recibir información clara, veraz y comprobable.
3: Otro punto importante fue conocer qué tipo de grasa contienen.
4: Al ser la grasa el ingrediente principal y el elemento que determina si un producto puede llamarse mantequilla o margarina, se verificó que correspondiera con su denominación, grasa de leche en las mantequillas y aceites vegetales en las margarinas.
3: También se revisó el contenido de sodio. Aunque es un mineral necesario para el organismo, consumirlo en exceso puede relacionarse con problemas de salud.
4: ¿Y qué hay del aporte calórico?
3: De manera informativa, se calculó su contenido energético tomando como referencia que cada gramo de grasa aporta 9 kilocalorías.
4: Estos fueron los resultados.
6: Los resultados obtenidos en general fueron buenos. En este caso cumplieron con el contenido neto, el tipo de grasa, la cantidad de sal, salvo un producto que a lo mejor no cumplió con la cantidad necesaria para poderse denominar como margarina. Pero bueno, vamos a ver los resultados para que ustedes tomen sus propias decisiones.
3: Dos productos de la marca Lurpak se denominan mezcla de mantequilla con aceite de canola. Al no corresponder a una mantequilla o margarina, no cuentan con un estándar de calidad específico que los regule.
4: Un producto de la marca Gloria no debería llamarse mantequilla porque no cumple con el mínimo de grasa requerido por el estándar de calidad.
3: Y un producto de la marca Table Made no tiene la grasa suficiente para denominarse margarina.
4: Haz un consumo informado.
6: Algunas de las recomendaciones que podemos darles al momento de que ustedes van a hacer sus compras es que chequen que realmente su producto esté en refrigeración, que esté el envase en condiciones óptimas, que la fecha de caducidad está en tiempo y al tiempo de uso que le vayan a dar. También decidir si su producto que van a consumir lo necesitan con sal o sin sal, de acuerdo a lo que van a preparar. En este caso también es importante que cuando ustedes pongan su producto en su recipiente sartén, tenga una temperatura baja, puesto que si es muy alta puede llegar a quemarse o tomar coloración o sabor desagradables.
3: Recuerda que tanto la mantequilla como la margarina son productos con alto contenido de grasa. Las mantequillas contienen principalmente grasas saturadas y las margarinas suelen contener grasas trans, por lo que se recomienda moderar su consumo.
4: Consulta el estudio de calidad de mantequillas y margarinas en la Revista del Consumidor en su edición impresa o digital.
3: Porque un consumo saludable empieza con decisiones basadas en información veraz.
4: Ahora te daremos unas ideas para que las niñas y los niños se diviertan y puedan tener las cosas y juguetes que desean sin necesidad de gastar.
5: Revista del Consumidor.
3: ¿Te imaginas regresar a casa con un libro nuevo, un rompecabezas o ese juguete que llevabas meses buscando sin gastar un solo peso?
4: Sí se puede. Solo necesitas algo que ya no uses y muchas ganas de intercambiar.
3: Es una gran forma de conseguir cosas que te gusten. Además de ser divertida, ayuda a cuidar tu bolsillo y también al planeta.
4: ¿Has escuchado hablar del trueque?
3: Es una opción para el consumo cotidiano, sustentable y comunitario.
4: Es un intercambio. Tú das algo que ya no usas, pero que está en buen estado, y recibes otra cosa que alguien más ya no necesita.
3: Puede ser un juguete, un libro, una historieta, una mochila, ropa que ya no te quede, o hasta un juego de mesa.
4: Por ejemplo, imagina que tus patines ya no te quedan, pero una amiga tiene el libro que tanto querías leer. ¡Los dos ganan!
3: Lo mejor es que no necesitas gastar dinero para llevarte algo nuevo a casa.
4: Organizar un trueque o intercambio es muy fácil. Invita a tus amigas y amigos y pídeles que busquen objetos que ya no utilicen, pero que todavía estén completos y en buen estado. Eso sí, hay que limpiarlos hasta que luzcan bonitos.
3: Recuerda que un buen intercambio debe ser justo. Entrega únicamente cosas que tú también aceptarías recibir.
4: Además de divertirse, estarán dando una segunda vida a muchos objetos que, de otra forma, podrían quedarse olvidados en un cajón.
3: Eso ayuda a generar menos basura, aprovechar mejor los recursos y consumir de manera más responsable.
4: Y quién sabe, quizá descubras un libro que se convierta en tu favorito, un rompecabezas que nunca habías armado o ese juguete que llevabas tiempo buscando.
3: Porque no siempre lo mejor es comprar algo nuevo. Muchas veces, compartir e intercambiar también es una gran opción.
4: Eso sí, para organizar el trueque, pide el apoyo de una persona adulta de confianza.
3: Reunirse, jugar, compartir y cuidar el planeta.
4: Todo al mismo tiempo.
3: Revista del Consumidor. Información útil para consumir mejor.
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3: En la edición 593 de la Revista del Consumidor, tenemos contenidos para todos los gustos. Y si quieres darte un chapuzón, consulta nuestra sección de Brújula de Compra.
4: Recabamos los precios de acceso a parques acuáticos o balnearios ubicados en 9 entidades del país para conocer los costos y características de los servicios incluidos en pases de un día, sin hospedaje.
3: Si tienes una queja de algún proveedor de bienes o servicios, Recuerda que en el teléfono del consumidor atendemos tu queja o denuncia.
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0: Hoy,
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7: Son las 2 en punto. Las

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0: 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Las 3 en punto. Las 3.
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7: Las 4 en punto. Las

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2: ¿Está buena la rolita esta, compa Barajas?
1: Para tomar macizo.
2: ¡Jálese con la RC!
1: ¡Vámonos, viejones! ¡Dice!

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1: Son las 5 en punto. Las 5.

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6: Las 6 en punto. Las 6. 26 grados centígrados.

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1: Buenos días, querida familia. Padre Víctor Emilio, el mejor día de tu vida hoy, transmitiendo totalmente en vivo desde la mejor 100.1 FM, aquí nomás. Muy buen día para todos, querida audiencia, Dios me los bendiga. Donde quiera que nos sintonice, les mando un abrazo a la distancia, muy fuerte, muy cariñoso, pidiéndole mucho a Dios por todos, para que les vaya muy bien, que tengan un día lleno de bendiciones, de salud, de amor, de paz, de tranquilidad, de trabajo, de éxito, de prosperidad, de generosidad, lo mejor para todos. Siempre en mi oración estarán todos ustedes. Muchas gracias por su preferencia y gracias por siempre esperar nuestro programa, El Mejor Día de Tu Vida, hoy. Para empezar el día como Dios manda, empezarlo con el pie derecho, como se debe, como se dice, ¿verdad? Con el pie derecho, de la mano de Dios. También soy consciente de que hay personas que tienen problemitas, hay personas que están tristes, hay personas que están achicopaladas, como decimos, por alguna situación. Le pido mucho a Dios por todos ellos. Señor, tú sabes lo que hay en nuestro interior. Tú sabes lo que cada quien va cargando, y en muchas ocasiones hay muchos problemas que están en nuestra vida. Tú los conoces, Señor. Tú conoces todo de nosotros. Nos ponemos en tus manos. Ayúdanos para que veamos en cada situación una oportunidad de crecimiento. Esos problemas traerán un mensaje y nos dejarán más fuertes, más fortalecidos que antes. Pero hay que encontrarle sentido a lo que nos está pasando y sobre todo tomarnos de ti. Lo que sucede es que muchas veces cuando aparece un problema nos empezamos a alejar de ti. Y eso es, no debería ser así. Lo contrario, hermanos, vamos a acercarnos a Dios. Acércate al Señor, Él te dará alivio, Él te dará paz, Él te dará fortaleza. Él convertirá tu tristeza en alegría, tu dolor te lo convertirá en estar tranquilo, en estar en paz, en estar a gusto. Yo sé que muchas veces nos desesperamos, pero es ahí donde tenemos que trabajar la paciencia, ser muy pacientes. A todos los que nos sintonizan, un abrazo muy bonito. Dios me los bendiga. Señora hermosa, le mando un beso con mucho cariño y con mucho respeto. Salúdeme a su esposo y salúdeme a sus hijos. No me los deje ir sin la bendición. Ya sabe que todos los días pido por ellos, que les vaya muy, muy bien. Y si usted también sale con ellos, encomiéndense al Señor. Encomiéndense a Dios. Si usted se queda en casa, pues que Dios me la bendiga en las labores del hogar. Fuerte abrazo y a echarle muchas, muchas ganas. Amigos del volante, buenos días. ¿Cómo estamos? Los saludo con gusto manejando su taxi, su carro de ruta, en su autobús, en su microbús. Manejen despacio también ustedes. Y saludo a su pasaje. Dios me los bendiga a todos los que van escuchando en su autobús, en su micro, en su transporte, que nos van escuchando. Que Dios me los bendiga. Cuídense mucho. A donde quiera que vayan, que les vaya muy, muy bien. Siempre poniendo a Dios por delante. Siempre Dios, ¿eh? Siempre nuestro Señor. Así es que antes de cualquier cosa, dígale a Dios que lo cuide y que lo proteja. Amigos trabajadores, también los saludo con mucho gusto, que tengan un excelente día, sobre todo los trabajos son un poquito de más riesgo, un abrazo grande, muchas bendiciones para ustedes. A todos los que trabajan en su oficio, en su profesión, bendiciones para todos, créanme que siempre están en mis oraciones, siempre estarán en mi corazón pidiendo por todos. Dios los bendiga, que les vaya muy, muy bien. Los que trabajan en los rodantes, que les vaya bonito, que tengan una buena venta. Los que trabajan también en los mercados, igualmente, que tengan un día de muchas bendiciones de parte de Dios. todos los que laboran en algún puestecito, alguna tiendita, lo que tengan, hombre, por más sencillo que sea, Dios me los cuide, siempre. A los deportistas, de camino para acá siempre veo personas corriendo, caminando, trotando. Algunos estarán en el gimnasio. Los saludo con gusto. Que tengan un excelente día, un excelente día. Estoy con Jorge. Jorge, buenos días. Que Dios te bendiga. Bonito día para ti. Muy bien. Vamos a la oración, hermanos. Hacemos la oración de este día. En el nombre del Padre, del Hijo y del Espíritu Santo. Amén. Miércoles 22 de julio del 2026. Hermoso Dios, gracias por este nuevo despertar. Hoy tengo una nueva oportunidad para poder contemplar la hermosura de tu creación, llenando de fulgor mi corazón. Me siento muy bendecido por tan precioso regalo de amanecer, porque desde el primer abrir de mis ojos brillas con tu amor que poco a poco va envolviendo mi habitación. Gracias, Señor, porque cada día lo haces único y especial. Gracias, Señor, porque cada día lo haces único y especial, demostrando lo que realmente somos para ti. Porque plasmas un cielo distinto cada día, transmites mucha bondad en la mirada de mis hermanos y tus palabras son las más precisas. Inicio mi mañana elevando una alabanza con toda mi gratitud y mi cariño hacia tu altar, porque tu amor siempre lo hace hermoso. Bendito seas, mi Señor, por el aire que respiro y que muchos lo consideran algo efímero, por este milagro y oportunidad de vivir en tu presencia. Gracias. A ti la gloria, toda tu majestad unida a los corazones de quienes te necesitan. Gracias por haber sido mi refugio durante la noche, por haber vigilado como un padre amoroso todos mis sueños, y ahora que ya despierto más descansado, me dispongo a realizar todas mis actividades con la finalidad de poder agradarte. Querido Padre, para este día te pido me des mucha sabiduría para tomar las decisiones más prudentes para todas las circunstancias que se me vayan presentando, y mucho entendimiento para saber aceptar todo el plan de trabajo que contiene cada mandato que tienes destinado para mí. Que jamás pierda todo lo que por principios me fueron formando desde pequeño en casa. Bendito Señor, la única forma de conocerte es dando amor a los demás todos los días. Santo Dios, Creador de todo lo que nos rodea, quiero seguir agradeciéndote por todo lo que haces por mí y los demás. Que este día lo pueda aprovechar con mucho optimismo. Que las buenas situaciones me recuerden la alegría de vivir en tu evangelio y lo hermoso y esencial que es seguirte. Padre de infinita piedad, quisiera esta mañana pedirte por aquellas personas que no tienen a nadie, que por ahora las pruebas los hacen dudar. Que Dios los bendiga, hazles ver tu fortaleza, Señor, y que yo les pueda brindar un buen abrazo o una palabra de motivación, que por distintas circunstancias se han quedado solos en el mundo, que no den nada por perdido porque aún te tienen a ti. Que nadie dé nada por perdido porque te tenemos a ti. Envuélvelas en tu divino amor, Señor. Dale la oportunidad de aceptar nuevamente como tus hijos y la dicha de poder disfrutar de toda tu misericordia. Dales mucha prosperidad en sus actividades. No los dejes de cuidar, por favor. Requieren de tu bendición en todo momento. Ahora sí, ya estoy dispuesto a comenzar este maravilloso día con la esperanza de que será muy especial, porque estarás en todo momento acompañándome y guiando cada paso que brinde. Ahora sí, comienzo el mejor día de mi vida. Confío en que esta oración será bien escuchada y que bajo tu voluntad todo se irá dando. En el nombre de Jesucristo nuestro Señor. Amén. En el nombre del Padre, del Hijo y del Espíritu Santo. Amén. Muchas felicidades para todos los cumpleañeros, los que nacen el 22 de julio. Fuerte abrazo. y santoral del día Santa María Magdalena. Muchas felicidades de parte del padre Víctor y de parte de Jorge, que está en el máster en este día acompañándome. Vamos a ofrecerles este detallito con mucho cariño. Bendiciones. Que Dios les bendiga, que la pasen muy bien, un abrazo bien bonito, felicidades, bravo para ustedes, bravo, bravo, pasen un día fenomenal, es el día de su cumpleaños, disfrútelo, no se enoje, hoy no se enoje, por favor, es su cumpleaños, dele gracias a Dios, la vida es hermosa, hombre, la vida es preciosa, disfrute de la vida que Dios le está regalando. Le dejo una frase para que la medite. Ya sabe que todos los días le comparto una frase de santos. Fíjese nada más, ponga atención. Lave el plato, no porque esté sucio, ni porque se lo hayan dicho. Lávalo porque tu corazón ama a la persona que lo usará después. ¡Impresionante! ¡Qué bonita frase! ¡Preciosa! Lave el plato no porque esté sucio, ni porque se lo hayan dicho. Lávalo porque tu corazón ama a la persona que lo usará después. ¿Ya sabe de quién es la frase? De la Madre Teresa de Calcuta, de Santa Teresa de Calcuta. Así es. Pero no lo hagas porque te lo digan, no. Porque muchas veces no lo dicen e incluso ni siquiera lo hacemos. No tienen que decirnos, yo usé el plato, yo lo lavo, hombre, lo recojo, mínimo lo recojo de la mesa y lo llevo a donde se lavan los platos. Y en lo posible, pues lavo mi plato, es mi tenedor, mi cuchara, lo lavo, hombre. Lávalo no porque te lo hayan dicho o porque esté sucio. No, lávalo porque tu corazón ama a la persona que lo usará después. Piensa en el otro. Ese es el amor bonito, ¿eh? Ese es el amor. Antes que pensar en mí, pienso en el otro. Lávalo por eso. Qué belleza, ¿no? Y cómo cambian las cosas. Cómo cambian las cosas. Porque a mí me gustaría recibir un plato limpio cuando yo llegue, claro. Porque si llego y encuentro todo sucio, dice, ay, alguien los usó y nadie los lavó. Y suele pasar en la familia, ¿eh? Por eso hay que en la familia, la educación de los padres, hay que enseñarnos, hay que inculcar, lave sus cosas, lave su plato, lave, recoja lo suyo, igual con la ropa, ¿eh? Y en su cuarto lo mismo, porque luego hacemos que mamá hace todo, no, no, no, en el cuarto ¿quién duerme? Ah, pues un hijo o dos hijos, muy bien, ¿a quién le toca el arreglo del cuarto? Pues a los hijos, levanten sus cosas. Algunos dicen, no, ¿para qué la atiendo si como que la voy a extender otra vez? No, levántela, porque la cama tiene que estar tendida. Es parte, de verdad, de la educación que recibimos. Ay, ay, ay, ¿cómo vamos a entender esto? Pero bueno, pero qué belleza, ¿no? No laves porque te lo digan ni a fuerzas. No, no, no, no, no. Lávalo porque tu corazón ama al que lo va a utilizar después. Eso es. Vamos a ir una pausa. Está usted en el mejor día de tu vida hoy con el padre Víctor Emilio. Muy buenos días.
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1: Buenos días, querida familia. Padre Víctor Emilio, ya levántese, oiga, arriba los corazones, ánimo, Dios me los bendiga. Maneje despacio, por favor, maneje despacio, tranquilo, tranquilo. Es que voy deprisa, padre, porque entro rapidísimo al trabajo, ya voy tarde. Bueno, pues hay que prever eso, hombre, hay que prever eso. Hay que ser muy prudentes, hombre, Dios me los bendiga. Lo queremos mucho y lo queremos por mucho tiempo. Cuídese, cuídese mucho. Bien, hermanos, seguimos con nuestro tema. Tal vez hoy acabemos este mensaje del Papa. Primeramente, Dios, a ver si llegamos al final. Estamos hablando del encuentro del Papa León con los obispos de España en la sede de la Conferencia Episcopal en Madrid, España. El día de ayer dijimos esto, nada más para hacer el enlace. El día de ayer comentábamos: estamos llamados porque les dijo directamente a los obispos, a ver, señores obispos, escuchen lo que quiero de ustedes, para ser más claros y estar todos en sintonía. Estamos llamados a ser principio visible de comunión, en primer lugar con Cristo, custodiando con amor la fe recibida, en docilidad a la palabra de Dios y a la tradición viva de la Iglesia. Después, estamos llamados a estar en comunión con el sucesor de Pedro y con la Iglesia Universal y con el presbiterio y con la propia comunidad diocesana, con la vida consagrada, con los movimientos, las asociaciones y con cada carisma auténtico para la edificación común. La misión de los obispos es custodiar la unidad, favorecer el diálogo, sanar las fracturas y siempre acompañar al pueblo. ¡Qué mensajes tan claros, hermanos! ¡Tan fuerte! Pero eso es lo que tienen que hacer los señores obispos y es lo que nos comparten a nosotros los sacerdotes para que también nosotros podamos ayudarles a que se logre todo esto que el Papa está pidiendo. Pues ahí nos quedamos, hermanos. Continuamos. Seguimos con este mensaje. Un mensaje muy bonito dirigido a los obispos, pero que nos hace falta mucho también nosotros, nos llega. El corazón humano, queridos amigos, no se colma acumulando experiencias, posibilidades o seguridades provisorias. Se colma cuando descubre una llamada, cuando comprende que la vida llega a plenitud, solo si es donada. Por eso la pastoral vocacional no puede reducirse a una simple búsqueda de números. Atención, la pastoral vocacional no puede reducirse a una simple búsqueda de números. Esto nace de comunidades vivas, de sacerdotes felices, de familias capaces de testimoniar la belleza de fidelidad, de una iglesia que sabe mostrar con sencillez que seguir a Cristo no empobrece la existencia, sino que la expande. Entonces no solo es una simple búsqueda de números, no. Nace de comunidades vivas, de sacerdotes felices. Luego vemos sacerdotes tristes, sacerdotes enojados, todo les molesta. Oiga, padre, ¿qué necesito para bautizar? Ahí está la oficina, hombre. Ahí vaya con la secretaria. No te cuesta nada como sacerdote decirle lo que necesitas. No te cuesta nada que veamos un sacerdote feliz, de ver familias capaces de testimoniar la belleza de la fidelidad, de una iglesia que sabe mostrar con sencillez que seguir a Cristo no empobrece la existencia, sino que la expande, donde el evangelio es vivido con alegría, servicio y comunión. También la llamada del Señor puede ser nuevamente escuchada como promesa de vida. Clarísimo. Donde el evangelio es vivido con alegría, servicio y comunión, alegría, servicio y comunión, también la llamada del Señor puede ser nuevamente escuchada como promesa de vida. Antes hemos hablado de equipajes cargados y los peregrinos del Camino de Santiago. Sabe bien que en la mochila debe cargarse solo lo esencial, como en reiteradas ocasiones propuso el Papa Francisco. En el actual contexto vocacional es necesario decir que la conservación de estructuras no puede prevalecer sobre el bien de la vocación. Los seminaristas no pueden prevalecer sobre el bien de la vocación. Los seminaristas tienen derecho a la mejor formación posible y la Iglesia, por su parte, tiene derecho a sacerdotes bien formados. Seminaristas tienen derecho a la mejor formación posible y la Iglesia, por su parte, tiene derecho a sacerdotes bien formados. Bien formados. El criterio para los que los seminarios sean auténticas casas de formación es que aseguren una adecuada experiencia de vida comunitaria, que tengan formadores totalmente dedicados al estudio y la enseñanza. Importantísimo cómo el Papa toca de verdad lo que es el núcleo del mensaje, ¿no? Queremos una iglesia que llegue al pueblo, pues entonces vamos a formar buenos sacerdotes. Y apunta a los seminaristas, por favor. Los seminaristas tienen derecho a la mejor formación posible y la Iglesia, por su parte, tiene derecho a sacerdotes bien formados, que estudien bien, para que preparen sus homilías y lleguen con el mensaje que comparten a la gente y que ellos puedan adecuarlo a la situación que está viviendo la comunidad. El criterio de los seminarios para que sean auténticas casas de formación es que aseguren una adecuada experiencia de vida comunitaria. Por eso lo dice claramente, que tengan formadores totalmente dedicados al estudio y la enseñanza, con experiencia en el acompañamiento espiritual. Es clave eso, ¿eh? Todos los seminaristas en su momento tuvimos un director espiritual y lo tenemos ahora que ya somos sacerdotes. Yo tengo un director espiritual, yo también me confieso. Sí, todos nos, porque a veces nos preguntan, padre, ¿ustedes se confiesan con ustedes mismos o cómo? No, no se puede. Nos confesamos con otro sacerdote y contamos con acompañamiento espiritual. Y que cuenten con centros superiores de teología dotados con los medios necesarios para desarrollar su función. Para ello, dice el Papa, es imprescindible, además de aunar fuerzas, aprender a trabajar juntos en la gestión de estos desafíos. En este terreno, las dificultades pueden ser vividas como oportunidades. A veces nos resulta difícil presentar la vocación de los laicos y la integración en este viaje de vida que como Iglesia estamos realizando. Por otro lado, vemos cómo en muchas obras tradicionalmente gestionadas por religiosos se recurre a colaboradores laicos para poder seguir realizando la tarea. Es una dificultad que podemos convertir en oportunidad de encuentro, de diálogo y de comunicación. De nosotros depende que estos laicos lleguen a percibir su participación en este servicio eclesial como una llamada que Dios les hace a asumir su responsabilidad como cristianos, interiorizando el espíritu, sintiéndose parte de la misión que el Señor encomendó a los religiosos que la pusieron en pie. Qué importante este punto, bellísimo, ¿eh? Para nuestra diócesis y para todos los obispos, que lo tengan muy claro, que cuenten con un equipo de formadores en el seminario adecuado, mucha experiencia sobre todo en el asesoramiento espiritual. Como veis, nuestro viaje está hecho de encuentros, En ellos no faltarán los que viven momentos de oscuridad y nos reclaman que nos hagamos para ellos samaritanos. Uno de los más dolorosos es que con aquellos que han sido heridos precisamente por quienes deben cuidarlos, incluso por miembros del clero. Ante esta plaga, la comunidad eclesial está llamada a responder con la escucha, la verdad, la justicia, la reparación y un compromiso cada vez más decidido en la prevención y la cultura del cuidado. Esto que viene, hermanos, es muy bello. Cada persona herida debe poder encontrar escucha sincera, acogida, protección y caminos reales de sanación. ¿Por qué se acerca una persona a una iglesia? Porque trae un problema, trae una tristeza, porque va a orar, pero también porque quiere ser escuchado. Cada persona herida debe poder encontrar una escucha sincera, una acogida, protección y caminos reales de sanación. Si la iglesia no está para eso, ¿para qué está? ¿Cuántas veces hemos ido por un problema, por una necesidad que tenemos y no está el Padre? No está el Padre. No está. Se fue. Luego viene. Venga después. Oiga, pero mi tristeza y lo que estoy cargando en este momento. Eso es lo difícil, ¿no? Esa es la situación. Y el Papa lo dice. Como iglesia tenemos que responder y responder en el momento. En el momento. ¿Cómo le vamos a decir a una persona herida que viene toda de verdad desanimada? Véngase después. No. Necesitamos escucharle y escucharle con amor, una escucha sincera, una acogida, protección y caminos reales de sanación. Esta misma lógica vale también para los desafíos de este mundo secularizado. Muchos hombres y mujeres de nuestro tiempo no rechazan simplemente a Dios. Muchas veces llevan en el corazón una sed profunda de sentido, de verdad, de pertenencia, de esperanza, incluso cuando no saben darle un nombre. No es que todos rechacen a Dios. Muchas veces simplemente en el corazón hay una sed profunda de sentido, de verdad, de pertenencia, de esperanza, incluso cuando no saben darle un nombre. La iglesia está llamada a reconocer estos anhelos, a escucharlos con respeto y a ofrecer como Pedro y Juan al paralítico junto a la puerta del templo el tesoro que se les ha confiado: Jesucristo, en cuyo nombre el hombre puede levantarse y caminar. Hechos 3 del 1 al 10. También cuando se colabora con otras instituciones religiosas o civiles, incluso cuando ofrece ayuda material, educación, asistencia, promoción humana, la iglesia no deja nunca de ofrecer lo que le es propio, el amor de Dios revelado en Cristo. Este mensaje cala en la sociedad, que no duda en manifestar su aprecio por muchas de estas obras. Así, cada gesto de caridad cristiana que nace del Evangelio lleva en sí una promesa más grande: restituir a la persona el convencimiento de ser amado, restituir a la persona el convencimiento de ser amada. En nuestro viaje recorremos aquella que San Juan Pablo quiso llamar Tierra de María. En la Santísima Virgen tenéis a vuestra primera compañera de camino. Vuestra primera compañera de camino, la Santísima Virgen María, y vuestro principal tesoro, pues ella nos muestra con su vida cómo acoger la palabra y custodiarla en el corazón, cómo acompañar en este itinerario a los discípulos y permanecer presente en el camino con la iglesia, como madre de comunión y de esperanza. A ella encomiendo vuestro ministerio para que os ayude a ser en medio del pueblo que tenéis confiado esa levadura escondida de la que habla el Evangelio, pequeña a los ojos del mundo, pero capaz, cuando permanece unida a Cristo, de hacer fermentar la masa, Mateo 13:33. La fuerza de la iglesia, amigos, no nace de la grandeza de los medios, sino de la santidad de sus hijos. La iglesia no nace de la grandeza de los medios, sino de la santidad de sus hijos, de la comunión de sus pastores, de la fidelidad humilde y perseverante de quien se deja guiar a través del Espíritu. ¡Qué belleza, hermanos! Entonces se le da un sentido a la iglesia. Hermoso, de verdad, lo que el Papa nos está presentando, ¿eh? En este camino os acompaña también San Juan de Ávila, patrono del clero español, en este año en el que recordamos el quinto centenario de la ordenación presbiteral. San Pablo VI lo definió un maestro de vida espiritual benévolo y sabio, un renovador ejemplar de la vida eclesiástica y de las costumbres cristianas, y al mismo tiempo un simple sacerdote. En este santo doctor, la iglesia reconoce la vida sacerdotal que cada obispo está llamado a custodiar y a hacer crecer en el propio presbiterio. Eso es lo que le pide el Papa a los obispos. Bellísimo, hermanos. ¿Cómo nos va quedando claro la misión que debe tener un obispo? Que debe servir a su pueblo y debe servirlo con amor. Mirándole a él, pienso en aquellos que son los más cercanos compañeros de los obispos en este viaje, en esos simples sacerdotes, en el sentido más alto y más exigente del término. Nuestro caminar con ellos debería transmitir el valor de esa

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14: Buenos días para Víctor Emilio, el mejor día de tu vida, hoy transmitiendo totalmente en vivo desde La Mejor 100.1 FM, aquí nomás, miércoles 22 de julio del 2026. ¿Qué le parece lo que dice el Papa, a los obispos y sobre todo a los presbíteros? Necesito presbíteros enamorados de Cristo, presbíteros que estén en la oración, fieles a la iglesia, cercanos al pueblo, capaces de unir doctrina sólida, celo apostólico y caridad pastoral. Presbíteros que encuentren en el obispo no solo a una autoridad reconocida, sino un padre que les acompaña, y en los otros sacerdotes hermanos con los que compartir las fatigas y las alegrías de esta peregrinación llena de encuentros en la que todos buscamos a Cristo. Concluyamos este periplo espiritual con una oración del Santo Doctor que nos recuerda que cada renovación eclesial nace de un corazón configurado con Cristo. Si me mandáis, Señor, a hacer lo que vos hicisteis, dadme vuestro corazón. Sea esta también nuestra súplica, danos tu corazón, un corazón capaz de alzar la mirada hacia ti, de ponerse en camino, de escuchar, de discernir, de servir, de corregir con caridad, de atender con paciencia y de anunciar con alegría, porque la iglesia que recibe el corazón de Cristo lleva consigo la columna de fuego que la guía, la sostiene, la defiende y la conforta, el equipaje necesario para afrontar cualquier reto. Que Dios los bendiga. Muchas gracias. Ahí, hermanos, hasta ahí el mensaje del Papa a los obispos. Mañana hablamos de otro mensaje, primeramente Dios. Vamos con los saluditos. Gracias a la gente que nos envía un mensajito. Buenos días a todos los radioescuchas. Saludos en especial a doña Concha, don Santos Cruz, don Chevo y todos sus colaboradores que ya están atendiendo en el puesto de Zacahuil en el 20. También a los choferes de la ruta Haciendas Prados. Bendiciones. Saludos de Lolita Sánchez de acá de Altamira. Muchas gracias. Muy buenos días y bendecido miércoles, padre. Saluda al Tucán, para toda su familia, a su mami, mucha salud, a mi comadre Cristi, a su esposo, mi futura esposa Juanita Ríos Torres, de los Bocolitos, que la amo y le doy gracias a Dios por tener una mujer fenomenal, esperando que pronto estemos en Tampico para casarme con ella. Saludos a mi cuñada Victoria, a mi sobrina Mariana, a la señora Lulú, con mucho respeto, a Javi Ramírez, Moisetina, a Jorge también, como no, a la pequeña Grecia Otoniel, y a todos en La Mejor. Fuerte abrazo. Buenos días para Víctor por la salud de la señora Rosario, el niño Carlitos, Juan Pablo, el trabajo, los matrimonios, familia García Muñiz, Rodríguez Ibarra, Rodríguez Hernández Toca. Buen día, padre, bendecido día para usted y su familia. Pido por la familia García Martínez, Martínez Aguilar, Cantú Martínez, Gallegos Correa, Aguilar Vega, Rodríguez Bueno, Martínez Salas, Delgado Feliciano y Bueno Vega. Muchas gracias. Buen día, bendecido día para Víctor Emilio, para todos en familia, Porras Puente, presente en la colonia Echeverría, Tampico y para

la familia López Escobedo en Ciudad Valles, familia Mota Aguilar en San Luis Potosí. Gracias, saludos padre, bendiciones para todos. Salud y bendiciones para la familia Pérez Gómez y Pérez Martínez y Gómez Barrón. Dios los bendiga. Buenos días padre Víctor, saludos y bendiciones para usted, para mi familia. Don Julio, el rey de las verduras desde la Candelario Garza, saludos. Buenos días, padre. Por la salud de Berta Leija, Lilia Martínez, Juanita Cruz, Juan Belleza Guzmán, Francisco Martínez Anaya, familia Cruz Leija, Chavarría Cruz, Echavarría Solís y Rocha Chavarría. Buenos y bendecidos, agradables días, padre Víctor, para usted y su agradable audiencia. Que tengan un excelente miércoles, que Dios me los bendiga siempre con mucha fe y salud. Por favor, envíenos sus bendiciones. Saludos a la familia Cruz Córdoba. Lo escuchamos todos los días en Ciudad Madero. Gracias, Dios me los bendiga. Buenos días, padre Víctor, saludos y bendiciones para todos, para mis padres, Lino y Maura, para mi esposa, para mis hijos, para mis sobrinos, para mis hermanos, para mis cuñados y José y Deyanira, mis suegros. Saludos cordiales para todos. Padre Víctor, denos su bendición. Por usted pedimos también, por dando gracias a Dios por un día más de vida, por las necesidades de la familia. Balboa Pérez, Balboa García, Balboa Villalobos, Balboa Vázquez, Peña Balboa, Maya Balboa, Garza Balboa, por mis hijos Luis y Melanie, cuídalos y protégelos de todo mal. Saluditos también por mi madre Teresa, ánimo, bendiciones. Que Dios me lo bendiga, padre, pedimos oración por todas las personas, vayan por la familia Ochoa Morton, Ochoa Fernández, Ochoa Chávez, Chávez García, Montes Ochoa, Reyes Ochoa, Morton Sosa y Fernández Negretti. Hola, padre Víctor, buenos días. Quiero pedir oración por el comedor de mis padres, José Luis y Lupita, que los quiero con todo mi corazón. Un saludo fuerte, ánimo, oración por todos ellos. Saludos, padre Benizón, para usted también, para mi familia González, Hernández y Atanasio González. Buenos, padre, buenos días, padre. Una oración para mi mamá, María Magdalena Báez, que hoy festeja su cumpleaños en el cielo, su hija Judith. Hasta el cielo, un beso enorme. Padre, mándeme felicitaciones para mi esposo, por favor, Carlos Adrián, la burbuja, que te quiero mucho, mucho, mucho y que Dios me lo bendiga. Fuerte abrazo. Bendecido día, padre. Saludos y bendiciones para la familia Reyes Martínez, Villasana Ríos, Pineda Pesina, Martínez Pesina y Pesina Muñoz. Saludos. Padre, le pido felicitación para la niña Jennifer Guadalupe Cruz Tejada, porque ayer cumplió 15 años, vive en Houston, Texas, de sus abuelitos Eleodora y Francisco. Los escuchamos en Colonia Guadalupe Victoria, en el Golfo. Saludos. Buenos días, padre Víctor Emilio. ¿Me podrá felicitar muy bien a la madre Virgen Daniela, que ayer cumplió años? Ayer la felicitamos, claro que sí. Pedimos por ella, también pedimos por ella y la felicitamos mucho, mucho. Bendiciones. Excelente día, padre Víctor, en compañía de todos los que están ahí en cabina. Saluda Blas desde Santa Amalia. Una frase de padre Alfonso, en gloria esté, arriba y en acción y fuera sábanas. Eso. Pues muchas gracias. Gracias, Jorge. Dios te bendiga. La bendición de Dios Todopoderoso, Padre, Hijo y Espíritu Santo, descienda sobre ustedes y les acompañe para siempre. Amén. Dios contigo, Dios conmigo y Dios con todos. A seguir adelante en acción de gracias de Vicky Espinosa Ruiz. Feliz miércoles. Padre Víctor. ¡Ánimo!

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1: Las autoridades de Zacatecas investigan las causas del homicidio de 10 personas que fueron identificadas como empresarios de diversos ramos y exfuncionarios de municipios del estado y también de Durango. ¡Qué tragedia!
3: Quienes hayan ordenado y realizado esta barbarie pagarán por ello. Habrá justicia, no impunidad, como lo hemos hecho ya en otros casos. Lo sucedido no solo enlutó a las familias de las víctimas, se agravió al pueblo de Zacatecas y al gobierno mismo.
1: El rector de la Basílica de Guadalupe, el sacerdote canónico Efraín Hernández Díaz, fue destituido oficialmente y señalado por sacerdotes canónigos de poner en riesgo la personalidad jurídica del santuario de la mismísima Basílica por su mala administración patrimonial, así como por la extracción de documentos reservados para el Estado Vaticano. Ya fue cesado y las finanzas de la Basílica están siendo auditadas por el mismo Vaticano. Por instrucción de la presidenta Claudia Sheinbaum, la Secretaría de Educación Pública iniciará un debate nacional sobre el uso de las redes sociales entre niños y adolescentes para entregar una iniciativa después del debate al Congreso de la Unión y regular, imagínese, redes sociales e inteligencia artificial. Qué difícil se ve esto. La plaga de hongo que afecta a los cañaverales en la zona central de Veracruz ha generado pérdidas ya por el 40% de la cosecha. Los campesinos no tienen apoyo gubernamental y han tenido que financiar tratamientos biotecnológicos por su cuenta para intentar salvar el cultivo. Se va a poner el precio del azúcar por las nubes. La agencia antidrogas de Estados Unidos, conocida como la DEA, advierte que mantendrá una ofensiva contra los líderes de los cárteles, sus redes financieras y los funcionarios que colaboren con organizaciones criminales. Van por todo. Donald Trump, presidente de Estados Unidos, impuso tremendos aranceles, 50% a la mayoría de las importaciones de Canadá, una medida que está alcanzando a productos que supuestamente están integrados en el T-MEC. Ya no respeta Donald Trump ningún tratado ni convenio. El presidente de Irán, Masoud Pezeshkian, afirmó que su país se encuentra en una guerra total contra Estados Unidos y sostiene que la población iraní debe asumir las consecuencias del conflicto, pues el principal frente de batalla se encuentra ahora en lo económico, en la economía, en las finanzas y, por supuesto, en las condiciones de vida de toda la población iraní. ¡Qué fuerte!
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3: El reportero del barrio tiene toda la dramática nota roja. Montes, Montes, Alicantes, Pintos. Oye, pues otra vez, ¿verdad? El horrible motelucho ese en donde vivimos el escalofriante caso de Devani Escobar. ¿Te acuerdas que la encontraron, verdad? En una cisterna y después de que había desaparecido y se suscitó todo esto de Devani Escobar, la muchacha, ¿verdad? Que nos conmovió a todos así tremendamente porque las amigas la habían dejado, que porque ella no sabemos qué estaba buscando. La situación es que en ese mismo motelucho que está semi abandonado, está muy raro esto, andaban unos youtubers, quién sabe, se metieron los youtubers, no entiendo cómo es que encontraron otro cadáver, ahora un masculino, y había huellas de sangre y todo ese tema, y pues sí llegó la autoridad, la policía, ahí en Monterrey, Nuevo León, ¿verdad? En lo que viene siendo Escobedo, en lo que es la carretera Lerdo, está ese motelucho, y te digo que es, pues está rara la situación porque estuvo cerrado y en el 2025 lo abrieron, ¿verdad? Pero lo abrieron ya así como que más medido, menos. Y entonces pues hay áreas que no están atendidas y quién sabe qué rollo, pero ahí entraron los youtubers y en una habitación encontraron un cuerpo, llamaron a la autoridad, llegó la autoridad y todavía no se esclarece pues qué hacían ahí los youtubers y por supuesto, ¿qué hacía un cuerpo? Y bueno, respecto a Zacatecas, que les hemos estado informando, ¿verdad?, de lo que ha determinado la Fiscalía General del Estado, pues dicen que las personas levantadas la pasada semana y que fueron asesinados cruelmente y colgados de puentes y que pues unos eran políticos, otros empresarios, otros de diferentes ramos, ¿verdad?, pues dicen que todo apunta que era extorsión, dicen en Zacatecas que los estaban extorsionando y que no pagaron, en fin, todo ese tipo de cosas que tienen que ver con el crimen organizado y que tienen a Zacatecas hasta el día de hoy, ¿verdad? Pues exigiendo justicia, con señalamientos en contra de, pues de todas las instancias de gobierno, ¿ah? Dicen municipales, Simón, dicen estatales, claro, dicen federales, buenos para nada, o sea, la gente está enojada y no hayan, ¿verdad? ¿Cómo, pues darlo a entender? Vamos a ver en las elecciones, a ver, pues ahí es donde más o menos la raza se desquita poquito, ¿ah? Y bueno, mucho cuidado y mucha atención, ¿verdad?, con las extorsiones a través de redes sociales. Fíjate que presentaron ahí un estudio muy, muy sorprendente de la cantidad de gente que ha sufrido de esto que le llaman el ciberacoso, que no nada más son entes desconocidos que te dicen hola princesa, ¿cómo estás? Y ahí lo bloqueas, ¿no? O sea, que son incluso miembros, pues primero amistades, ¿no? Que amistades que te dicen hola, hola, ay, fíjate que tú siempre me has gustado, ¿no? Ah, qué gusto. Y compañeros de trabajo también, o sea, y es de los dos lados, o sea, más a las mujeres, pero por supuesto que acosan más a las mujeres, pero también hay acoso de hombres a hombres y hay acoso de mujeres a hombres, que es menor, pero existe el acoso, es un delito Y algo que sorprende, ¿verdad? También son las cuentas falsas. Gente que se hace pasar por otro que a lo mejor hasta lo conoces, ¿verdad? Dicen, no, es Julito, ¿verdad? Yo lo conozco a Julito, y empiezas a platicar con el mentado Julito o Julita, ¿verdad? O Julite. ¿Quién sabe? Empieza a platicar y jajaja y te enamoras y de repente pues empieza con el mándame la foto y mándame el quién sabe qué o deposítame. También piden dinero o piden el nude o el pack o lo que quieras y al ratito y hasta la extorsión. Tengan cuidado con eso. Y pues si es de la chamba, denunciar en la chamba. Y si es de la familia, porque también hay de la familia. O sea, esto es increíble. Y pues todo mundo, póngase bien atento. La autoridad está denunciando esto, que ha crecido el ciberacoso en México, y no nada más de extraños, amistades, familiares y compañeros de trabajo y extraños en cuentas clonadas. ¡Nah, ya! ¡Corta!
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0: tenemos Liga MX Apertura 2026. Es la jornada 2 que no se está jugando doble, ¿no? Lo que pasa es que se están adelantando partiditos. ¿Por qué, muñeco?
1: Uy, qué rápido, ya vamos en la jornada 2. Que apenas acabó el mundial ayer, o cuando fue antier. Ahí está el torneo Apertura 2026 a todo lo que da. Y sí, estamos adelantando partidos porque el sábado se juega el campeón de campeones entre la máquina del Cruz Azul, el flamante nuevo campeón del Clausura 2026, contra el Toluca, que fue el campeón de la Apertura 2025. Entonces, Cruz Azul contra Toluca juegan el sábado, hay que adelantarlo, ¿va?
0: Bueno, para todos aquellos que han preguntado 300,000 veces que por qué Gilbertito Mora no está presente en la sub-20. Que sepa la gente.
1: Oye, sí, Gilbertito Mora, ya dijo, ahora sí, Duilio Davino, el chido de las selecciones nacionales de la Federación Mexicana de Fútbol, a decir por qué Morita no va a estar en el campeonato sub-20 de la CONCACAF, que da boletos tanto para la Copa Mundial sub-20 y para los Juegos Olímpicos de Los Ángeles 2028. Dice Duilio Davino, no va Gilbertito Mora porque es para evitar una sobrecarga física y mental en el chavo, que con 17 años de edad, pues ha estado sometido a mucha presión después del Mundial 2026. Que descanse tantito, lo queremos cuidar a Gilbertito Mora. Es lo único bueno que tenemos ahorita, ya, ya.
0: Bueno, solo queremos insistir en la campeón de campeones, ¿verdad? Sábado 25 de julio desde Carson City, donde sí hay dólares, no como aquí.
1: Ahí está, Toluca y Cruz Azul juegan el campeón de campeones sábado 25 de julio desde Carson, California. Ahí en el Dignity Sports Park, que es la casa del LA Galaxy, ¿va? Y qué mejor que celebrar el campeón de campeones de este país en otro país. Está bien, para que lo vaya a ver la banda allá de Los Ángeles. Pero ya no hay boletos, ¿eh? Los lugares oficiales autorizados ya agotaron los boletos, los cuales los precios iban en general desde $49 hasta $179 el VIP, pero ya no hay de estos, ahora hay que buscarlos en plataformas de reventa, y acuérdense que en reventa de estos precios que les dije pues van a subir más cargos de servicio, pero también fíjense en qué plataformas andan comprando, aunque sean de reventa, que sean lugares especializados, chidos, no le vayan a estafar su dinero. Pero bueno, carnalito, ya vámonos, porque mira, habrá acabado la justa veraniega, pero pues ahí vienen las de otoño. No, ya. Tú mejor no sabías de decir por qué te dicen el cerillo.
0: Ya que la máquina se corone campeón de campeones, les digo.

Por hoy el tiempo se nos ha terminado. 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
1: Mañana ya con 5 minutos. Seguimos en la mejor FM 100.1 y acabas de escuchar la posición número 1 del tope de la mejor de este fin de semana que corresponde a Grupo Firme, y esto es en y medio, ya se la saben. Los saludo con muchísimo gusto de este lado, ya saben, la misma que viste y calza, su jefe de la garza, en este delicioso miércoles. Miércoles mitad de semana, miércoles bonito, miércoles de... ¡ay! Miércoles de... ¡échamela acá!
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1: Pero es más al rato, ahorita no se emocionen. Ya no se emocionen, pero pueden ir mandando su pregunta al 833-151-1721. Teléfonos en cabina también, 228-1083 o 227-0597. Y presentamos a quien nos acompaña el día de hoy en los controles técnicos. Él es el tremendísimo George Tenorio.
3: ¿Sabes?
1: Buenos días, George.
3: ¿Sabes?
1: Ay, buenos días. Claro. Qué bonito. Sí. Qué bonito. Oigan, que estamos celebrando hoy, 22 de julio. Hoy estamos celebrando nada más y nada menos. Ándale, ahí está. 22 de julio, Día Mundial del Cerebro, Día Mundial contra la Minería a Cielo Abierto, Día Mundial del Síndrome de Cromosoma X Frágil, y es el Día de la Hamaca. ¡Ay, qué rico! Nada más que no sea a las 12 del día, porque la neta sí te pegas unas quemadas. El santoral corresponde a Santa Levina y a Santa María Magdalena. Si tú conoces alguna Magdalena o conoces a alguien que llora igual que María Magdalena, bueno, pues dile que hoy está de manteles largos. Y la frase del día: en la verdadera medida de un hombre no se encuentra en cómo se comporta en momentos de comodidad y conveniencia, sino en cómo se mantiene en tiempos de controversia y desafío. Y esto es de Martin Luther King. ¡Qué bonito! ¡Qué bonito! ¿Y a quién le vamos a poner su asistencia el día de hoy para que se vaya comunicando? Al 151-1721. Y reiteramos, para quien guste mandar ya su pregunta, porque luego ahí se quedan y luego nos andan reclamando de ¡ay, es que no me mandan preguntas! Pues porque no la mandes temprano, me la quieres mandar a las 9. ¡Ay, no, de veras! Dice Hernández, ok, Diano, ok, gracias, gracias, de este lado. A ver, adelante, buenos días.
4: Miércoles de despeinado en la cotorra.
1: No, ese es el viernes. Es que ahorita ya no está en edad de hacerlo todos los días. Ya es cansado, ya es cansado, ya no se puede. Oye, rapidísimo, antes de irnos a la música, lo presentamos al único, inigualable. Él es Jaciel Esparza, en línea adelante, buenos días.
5: Hola nomás, ¿cómo están, señoras y señores? Miércoles del Mundo Místico de Isis. Además, les estaremos platicando dónde va a andar Isidro Mendoza, Liz y Bebé en este miércoles, pero bueno, o sea, hoy no. Hoy,
1: o sea,
5: no.
1: Hoy le vamos a platicar, hoy les vamos, pero a platicar. Van a andar hasta el jueves.
5: Hasta el jueves. Pero hoy les platicamos. Señoras y señores, quédate con nosotros. Estás en el vacilón. Vámonos con algo de música. Jorgito, qué guapo te ves el día de hoy. Jorgito, esto está a cargo nada más y nada menos que de los Rojos, Etapa Migajera. Saludos a su jefe de la Garza.
1: No, yo ya no. Ay. Ya no se puede.
5: Estás en el vacilón, aquí nomás.

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18: Después de recibir su estrella en el Paseo de la Fama, la neta intocable anda con todo. ¿Por qué tuviste que ser tú? Se titula el tema musical. Vamos y venimos a través del Mejor FM 100.1. Aquí nomás. ¡Bien!

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1: Ahí va, 7 de la mañana con 17 en el vacilón a través de la mejor FM 100.1. Asistencia para los mañaneros. Muchas gracias de este lado. Buen día, Jaciel, y hermosa su hey. Te mando un beso. Soy Luis Antonio. Excelente miércoles. Muchas gracias. También dice, faltó tu presentación.
2: Ay, ahora. Dice, buenos días, Ugey. ¿Por qué tenías que ser tú mi Monterrey? Ay, ahora.
1: No, pues la avenida Monterrey.
2: No, sí, bueno, ya.
1: No le recuerdes eso ya. Dice, buenos días, Ugey. Jaciel, me tocó de nuevo el dormilón. Anda tirando más mole que arroz. Este compa nació cansado. A la máquina.
2: Bueno, mira, mientras
1: sí,
2: no.
1: Sería yo.
2: Mientras no lleve la matraca puesta, tanto de arriba como de abajo.
1: Mientras, sí. mientras no te haga pis el baño, ándale, sí, cierto. Mientras no te deje el baño, el carro tirado, no pasa nada. Dice, buen día, quiero saber cómo voy a mejorar mi salud. Primera, una de las primeras preguntas de esta mañana.
2: Ok.
1: Para 6 días, muchas gracias. Ya las estoy apuntando acá.
2: Andale, apúntalas.
1: Mi papel y mi lápiz.
2: También dice, quiero saber si va a regresar mi pareja conmigo. Ok, esa es la segunda pregunta cuando llegue mi querida Isis Díaz. Muchísimas gracias. Recuerda que es miércoles del mundo místico de Isis para que mandes tu pregunta al 833-151-1721. Y hay pega de calcas, Gacielito.
1: Pega de calcas, señoras y señores, con Isidro Mendoza y Lizzie Bebé. Hoy nomás, qué chulada. Señoras y señores, será este, nada más y nada menos. 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

0: 7 de la mañana ya, con 20 minutos. Perdón. Y llegamos al espacio en donde usted. Sí, en donde usted.
1: Y acá está mejor.
0: Le toca aprender. Son las cosas que antes no sabías y ahora ya sabes.
2: Ay, señor.
0: Son datos que honestamente no te van a servir para nada.
3: Me ofendiste, Shrek.
0: Pero, mínimo para que digas que aprendiste algo en el vacilón. ¿Sabías tú que los árboles pueden comunicarse entre sí mediante una red de hongos subterráneos compartiendo agua y nutrientes e incluso enviando señales cuando hay plagas? ¿Sabían ustedes que los flamencos nacen de color gris? Se vuelven rositas gracias a los pigmentos presentes en los crustáceos y algas que comen. ¿Sabían también que las huellas dactilares de los koalas son tan parecidas a las de los humanos que incluso pueden confundirse en una investigación? Así que, si a lo mejor alguien cometió un crimen, pueden culpar a un koala. ¿Sabían también que si pudieras viajar en un avión a la velocidad de la luz, podrías darle más de 7 vueltas a la tierra y ves a la tienda? Hoy tu tía. A la tierra en solo un segundo. Nada más, no, o sea, no comas tanto porque si no te vas a...
4: Sí.
0: Y por último, ¿sabían ustedes que las mariposas pueden saborear con sus patas? Ah, ya lo había dicho ese. El de las patas, que pueden saborear con las patas. Ah, no había dicho otro de las mariposas. Tienen receptores que les ayudan a identificar si una planta es adecuada para poner ahí sus huevitos. Así como varios, que ponen los huevitos donde sea. Y hasta aquí.
4: ¿De Juan?
0: Ah, de Van Persie. Ah, sí, ¿no? Ese le dicen el Power Ranger donde quieran. No perdona ni un monstruo. Si usted conoce también algún Power Ranger, mándelo al WhatsApp y quémelo.
4: ¡Quémelo!
0: Hasta aquí las cosas que antes no sabías y ahora ya sabes. Son datos que no te van a servir para nada, pero mínimo para que digas que aprendiste algo en el vacilón.
4: Siguen mandando sus preguntas 151-1721. Además, en la pregunta dejen sus iniciales, porque para Isis Díaz es muy importante que dejen las iniciales, ¿eh? Dice este lado, buenos días, amiga Sujei, Dios te bendiga siempre a ti y a los de cabina, de parte de la señora Lucy.
0: Gracias, señora Lucy, le mandamos un abrazo y también que tenga un excelente, excelente día.
4: Dice, hola, buen día, excelente programa, quiero saber si lo que me pasó en mi dedo es normal. Pues por una brujería. Órale, okay. Va muy bien.
0: Ahorita que llega Isis también, la resolvemos. Otra recuerden pregunta. que Isis llega a las 8 de la mañana. No como así el que llega.
4: Ah, espérame. Pero va a llegar con pan Isis Díaz, lo más seguro.
0: Mira, ya con que llegue, ya.
4: Mira, con que llegue con sus risitos bien hechos, como.
1: Mira, está mejor.
0: Sí, con sus churritos. Sí,
4: dice
0: sí,
4: este sí, lado. Sí. Oye, nada más recuerden que está la entrevista cañonera de La Chernita con Tropical Caribe. Lo pueden encontrar en la página de La Mejor Tampico.
0: También a través de TikTok ya está publicado. Así que si aún no nos sigues en la plataforma de TikTok, te invito para que vayas, para que nos des un like, para que compartas, porque también en TikTok se puede compartir. Y para que nos sigas a través de las plataformas digitales. 7 de la mañana con 24 minutos y nos vamos a la musiquita.
4: Vámonos con la posición número 3 de El Tope. Llega la arrolladora Banda de Limón. Ay, nada más, si las miradas mataran, ¿qué te dijera, no? Chulada, ¿no? Ya ni me acuerdo. Si las miradas mataran de la arrolladora, estás en el vacilón. Aquí nomás, miércoles del mundo místico de Isis, 151-1721.

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2: Jorgito, llega pesado. Te lo pido, por favor. Estás en el vacilón miércoles del mundo místico de Isis. Aquí nomás.

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Oye, llega Belinda y los Blue Angels. Ay, cálmate. Los Ángeles Azules, señoras y señores, posición número 9 del tope. Esto se llama Por Ella, miércoles del mundo místico de ahí. Aquí nomás.

0: Sugey y Jaciel están aquí en el vacilón de la mejor FM.
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2: Tin, tin, tin. Tin, tin, tin, tin. 7 de la mañana ya con 38 minutos. Seguiremos en la mejor FM 100.1, miércoles de Mundo Místico de Isis, para que manden sus preguntas al 151-1721. Y sí, si sí, nos está escuchando en este momento, porque
3: que me imagino
2: que
3: pan.
2: Ya viene para acá, que se traiga el pan.
3: Si no que trae se traiga pan, el café.
2: Si no trae pan o no trae chisme,
3: pa' afuera.
2: Pa' afuera.
3: Sácate.
2: Es cierto. Hey, WhatsApp 151-1721. Dice también otra pregunta que nos están haciendo de este lado con iniciales JDLA. Claro que sí. Ahorita que llegue Isis, se realiza. También saludos al licenciado Jorge, que ya se está poniendo en contacto con nosotros.
3: ¡Saludos!
2: Dice, hola, muy buenos días. Ya aquí moviendo a México como todos los días. Vayan preparando cafecito porque llevo el picón. Ay, no, pues ¿dónde voy a preparar el café?
3: ¡Qué vagar! Ya ¿qué? Trae los picones de Poncitlán, Jalisco. De tu yo natal.
2: Pensé, yo pensé que de Riad.
3: De tu natal, Guadalajara.
2: Ah, no sé.
3: Ah, no, Guadalajara es otro.
2: No, pero me refiero, o sea, nos va a traer para saber.
3: Pues dice.
2: Ah, no creo. Yo creo que a lo mejor este.
3: Puro no. Rollo, Magar. A ver, manda foto, Magar.
2: Son picones de. A lo mejor, ¿quién sabe? Yo no juzgo. 151-1721 y en este momento nos vamos con...
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0: en el vacilón. Otra vez esa canción.
1: ¿Estás loca? O sea, nunca la he puesto.

¡Guau, guau! 7 de la mañana con 40 y es la banda. No, no, no, no, no, no, no, no, no, no, no, no, no, no, no, no, no, no, una clave nueva. Es que yo no sé tantas. Bueno, es la clave nueva de Max Peraza. Esto es ¿Cuál adiós? Y esta canción es mía. Y esta canción se va en contra de...

0: Cinita en la competencia del vacilón. Señoras y señores, teléfono en cabina 228-1083 o 227-0597. O manda tu mensaje de audio 151-1721. ¿Por cuál te vas? ¿Por la de su jey o por la mía?
1: ¿Te vas por la clave nueva o por la vecinita?
0: Ajá.
1: De lado, de
2: ella. Yo me voy por la de Jaciel Esparza, de la Garza Cetina.
0: Ay,
1: bueno, entonces lo tomamos por ti el voto.
0: Ok.
1: Punto para ti.
0: Eso. 1-0.
1: A ver, ¿qué dices?
3: Vámonos por la vecinita, tiene antojos. Te van a pegar, Jaciel.
0: Sobres.
1: Ay, el otro, ¿saben? Por la vecinita de Jaciel. Muy bien, a ver, adelante. Ay, ¿qué dice este lado? Buenos días.
4: Buen día, mi voto para Sujei.
1: Gracias. Eso. Saluditos. Muy bien, de ese lado. Vamos 2-1 entonces.
0: 2-1.
5: Buenos días, mi voto es por Sujei. Soy Luis Antonio.
1: Gracias, Luis Antonio. 2-2.
6: Por la vecinita de Pipe Sague.
0: No, hay otro. ¿Cuánto vamos?
1: 3-2.
0: 3-2, eso va muy bien.
1: Ganando tú, 3-2.
0: Ok.
1: Ah, nos vamos al 5 hoy. Para que sea más rápido. Órale. A ver, Damián va a decir: yo te doy toda mi bata. Toda mi bata. Paja, si eres fuerza.
2: Buenos días. Tú lo sabes. Yo voto por ti, Jaciel.
0: Eso. Damián Fashion. I love you.
7: Mi voto es por tu
0: Jay. Ah, órale. 4-3.
1: 4-3. 4-3. A ver.
3: Buenos días, Jay. Buenos días.
0: Hola, buenos días.
3: Que por la tuya, Jay.
0: Otra vez la cruz azuleada.
3: Que por la tuya, su jey. Pues dice Vicky que por la tuya, su jey.
1: Ni modo, y el voto de Vicky vale por 10. Ni modo. Siguiente, adelante. Tenemos dos votos okay, aquí. Órale. A ver.
2: Por su jey.
1: Ok, va el primero para mí.
8: Su jey. Quiero votar.
0: ¡Hombre, ya!
8: Flaquita hermosa.
1: ¡Ni modo, Jacielito! Y todavía te di chance, ¿eh? No debemos hacer cargo del abandono. No. La clave nueva de Max Brazo. Esto es ¿Cuál adiós?
0: Ah, chido la vecinita.

7:46, Jojito Tenorio. Vámonos con más música. Llega Duelo. Esto se llama Para Que Ya No Duela. Estás en el vacilón, aquí nomás.

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22: Flachazo grupero con el rey. Portero, oye, pues muchas críticas para este festival México Canta 2026, que dicen que ahora están poniendo el foco en la música regional mexicana, sobre todo el urbano, ¿no? Dicen, queremos impulsar artistas urbanos que no canten como urbanos.

0: creciendo, se está desarrollando en un círculo, va a cantar de eso, ¿verdad? Yo no digo que se haga apología de nada, ni que se hable de cosas feas en las canciones, ni mucho menos, pero también a respetar a los artistas, ¿verdad? A los creativos, pero bueno, es todo un tema. Por lo pronto, ahí está, México Canta 2026, con énfasis en el urbano. ¡Corta!
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2: La leyenda, esto se llama Flaca. En este miércoles del mundo místico de Isis, manda tus preguntas al 151-1721. Estás en el vacilón de La Mejor. Aquí nomás.

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miércoles de Mundo Místico de Easy. Sigan mandando sus preguntas al 151-1721. Y recuerden, señoras y señores, que este jueves, en punto de las 11 de la mañana, frente a la tienda de la W, estará nada más y nada menos que Isidro Mendoza, el Easy Bebé, repegándole la calca por la parte de atrás de su coche. 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

0: la mano arriba. Bienvenida, Isis, ¿cómo estás?
1: Oye, practicando los pasos. Yo toda la semana practico los pasos.
0: Sí, para este
1: momento épico.
2: Ustedes no la pueden ver, pero todos los miércoles llega Isis Díaz con un paso diferente.
1: Distinto. Necesito algo, porque he practicado este. Entonces, necesito
0: el levantamiento de brazos.
1: Sí, entonces necesito un poquito de música que se acorde. Porque este que me pusiste.
2: No, es que no le puedes poner como que cualquier paso, ¿verdad?
1: Sí.
0: La otra semana tocan cumbias.
2: Una de liberación.
1: Una liberación.
2: También.
1: Como un despojo. Ajá. Así. Oye,
2: de malas vibras.
0: No, salte así.
2: Que se salga su jefe.
0: Salte así. Vámonos para afuera los dos.
1: Ya sé, pues un miércoles más, la verdad contento, es que con muchos chismes y con muchas cosas que la gente no puede ver, pero eso, fíjate que genera una buena energía, porque cuando tú llegas a un lugar y el lugar está apagado y las personas no conviven, no platican, se genera una energía densa, una energía difícil, incluso la gente comenta. Es que en mi trabajo se siente algo raro. De hecho, llego y me duele la cabeza. Pero si tú cambias tu forma de llegar a tu trabajo, sonríes, da los buenos días, aunque no te contesten, tú haces plática, haces comentarios positivos, ¿qué es lo que va a suceder? Que la gente poco a poco va a cambiar esa energía. O sea, yo llegué y les cambié la energía.
0: O sea, ya nos dijo negativos.
2: Ya nos dijo amargados.
0: Amargados, malvibrosos.
2: No, pues gracias, sí.
1: O sea, yo llegué y les traje mucha información y esa información cambió la vibra.
0: No, o sea, nos trajo información, pero tampoco.
2: No, les mantengo, ni café,
1: les mantengo la línea, que eso es lo importante.
0: Ah, sí.
2: No, pues bueno.
0: Ya ves así.
1: Pero bueno, es un miércoles más, listos y dispuestos para contestar las preguntas de la gente que como cada semana pues está esperando este momento.
0: Bueno, de hecho hay varias preguntitas desde que llegamos. Oye, empezaron a mandar.
1: Muy bien,
0: adelante, empiezas tú, Cecil.
2: Ok, dice este lado, aquí está, buenos días. Quiero saber si va a regresar mi pareja conmigo. Iniciales S-E-J.
1: Ok, vamos a ver si hay una reconciliación, que sería la carta de la templanza, es la carta de la reconciliación. Dice, fíjate, sí sale la templanza, pero también sale que es una relación donde no hay sinceridad. Hay demasiadas mentiras, falsedades. Ahora sí que regresan, pero regresan exactamente a lo mismo.
2: No, pues ya pues para qué.
0: Pues
2: creo que se busca otro colágeno ya.
0: Ay, ahora. Dice, buen día, quiero saber si voy a mejorar con mi salud. Iniciales VZM.
1: Okay, vamos a ver si mejorará la salud o qué es lo que se pueda percibir. Dice, atención médica, no hay otra cosa. Si tú quieres esperar a que tu salud mejore nada más porque sí, no funciona. Salió la carta del mago, que representa una persona que tiene habilidad. En este caso es un especialista que tiene que poner atención en tu salud.
0: Okay. De hecho, la siguiente pregunta también es referente a ello. Dice, hola, buen día, excelente programa. Pregunta, quiero saber si lo que me pasó en mi dedo es normal o es por brujería. Y si me voy a aliviar. Me quitaron mi uña porque traía pus, pero fue de repente porque ni me dolía ni nada. Iniciales ARO del 85. Gracias, Dios los bendiga.
1: Ok, vamos a ver si esto fue natural o fue producto de una brujería. No, fue natural. De hecho, sale que dice, es un engaño. Es decir, un engaño es porque no sabías que tenías un problema, y si lo tenías, no te diste cuenta, fue un accidente.
2: Ok, muy bien.
0: Muy bien.
2: Dice a este lado, hola, buen día, mi señora madre está pasando por una mala racha, ya que está pasando por unas crisis que no había tenido y están muy marcadas. Quería saber si le están haciendo brujería. Iniciales JDLA.
1: Ok, vamos a ver, si se fijan, las tres primeras preguntas fueron relacionadas con la salud.
0: Uh-huh. ¿Sí?
1: Y veamos qué es lo que nos dice. no, no es brujería. Y sí, esto es importantísimo, visitar a un especialista, porque esto se va a poner todavía peor. Se ven recaídas en el caso de ella.
2: Ok, okay, muy bien.
0: Lo seguimos invitando para que continúe mandando sus preguntas al 151-1721. A ver, acá tenemos más preguntas. Dice también, a ver, dice, buen día, y si tengo una casa de interés social, es en un proceso jurídico, que ya tardó mucho la resolución. La pregunta es, ¿perderé mi patrimonio? La fecha de nacimiento es del 82, iniciales AMRR.
1: Ok, entonces vamos a ver si el proceso legal sale a favor o en este caso se va a perder. Dice que sale a favor, dice, tienes que ser fuerte porque todavía tarda, pero sí ganas.
0: Ok, muy bien, ahí está, okay. Pero esa persona, terminación 64, dice, buen día, quiero saber si mi yerno va a encontrar trabajo en estos días, y iniciales ORA.
1: Ok, vamos a ver qué es lo que nos dice en relación a su yerno. Y dice, todavía no se ve encontrando, bueno, todavía no se ve aceptando trabajo, encontrando sí, pero aceptando el trabajo todavía no.
2: Ay, es que ese es el problema.
0: Ya no voy a decir nada porque luego...
2: Te van a poner, dice...
1: Mira, perdón. Espérame, permíteme. Una clienta, mujer, me dijo que si podía hacerle un trabajo de brujería para ayudar precisamente a su yerno a que encontrara trabajo. Y le dije, no hay trabajo de brujería que pueda hacer que una persona se levante para ir a trabajar. O sea, no hay.
2: Okay.
1: Eso también tiene que ver nosotros, nuestra actitud, nuestro deseo de salir adelante, de buscar y no estar estancados. O sea, no hay brujería que te pueda ayudar.
0: Sí, también es cuestión de, como tú dices, de actitud. Totalmente.
1: O sea, ahora sí, Jaciel,
0: digo, porque nos pueden poner en, o sea, todo en bandeja de plata
1: y no aceptarlo. ¿Sabes que cuando pides tú algo al universo, tienes eso que tú pidas, tienes que tener también la actitud para mantener eso que quieres? Porque a veces te llega y cuando te llega dices, ay, no, es
2: muy
1: que...
2: Muy temprano.
1: Y luego piensas, ay, es que me tengo que ir de la ciudad. Sí. Pues sí, me van a pagar bastante. Pero tú le pediste eso al universo.
2: Sí, sí.
1: Ahora, manténlo. Sostén eso que estás pidiendo.
0: Totalmente.
2: Ok, dice de este lado, voy justamente para Usulama porque voy a emprender un negocio y quiero poner una cremería. La pregunta que le quiero hacer es, ¿me va a ir bien en este nuevo emprendimiento? Iniciales LASS del 91.
1: Ok, vamos a ver si este emprendimiento económicamente le va a ir bien y qué cree, que sí, sale la rueda de la fortuna.
0: Muy bien, qué bonito. Uh-huh. Y ya no me mientes la Mauser, porque tú me lamentaste la semana pasada.
2: ¿Eh?
0: Él me lamentó la semana pasada.
2: ¿Poco?
0: Ahí me puso el sticker de la mentada de Mauser. Ahí está.
2: Ah, el de Lupita TikTok.
0: Sí, ese, ahí está, no se me olvida.
2: Ah, ya me acordé. Es que hizo la pregunta a las meras 9 y ya nos íbamos.
0: Tantito, pero como quiera, mira, está escribiendo, porque sabe lo que hizo. Dice, hola, buen día, quiero saber si mi ex con la que mantengo contacto va a regresar conmigo. Iniciales EMF. Iniciales SDLG.
2: Su de la garza.
1: Dice que no hay reconciliación.
2: Y lero.
0: Pero no son mis iniciales.
2: Ah, sí, cierto.
0: Muy bien. Dice, también de este lado, dice, es buena idea cambiar de trabajo, iniciales JJPP del 84.
1: Ok, entonces vamos a preguntar si es conveniente en estos momentos cambiar de trabajo. Porque puede ser una buena idea, pero no en estos momentos. Y justamente dice, en estos momentos no. Si tú te cambias de trabajo en estos momentos, vas a batallar para conseguir un nuevo trabajo. A menos de que ya lo tengas.
2: Ya lo tenga palabrado, ¿no?
1: Ya. Y muchas veces ni apalabrado, porque a veces está palabrado, renuncias, y cuando te presentas, ay, ¿qué crees? Que siempre no.
0: Sí. Sígale, mejor cobrando las morosas.
2: Entonces, mejor siga cobrando las morosas. Uh-huh. Dice este lado, buen día, quiero saber si el próximo mes podré realizar mi viaje programado con éxito. Iniciales MABR del 82.
1: Ok, vamos a ver si ese viaje se va a realizar y nos irá bien en ese viaje. Dice, si se realiza, habrá ciertos inconvenientes que se van a presentar para poder viajar, pero no nos limita el viaje.
2: Ok.
0: Muy bien, muchachos. ¿Número de teléfono, Isis?
1: 833-311-1177. A partir de las 11 de la mañana estamos recibiendo ya los mensajes para citas.
0: Muy bien. Ok. Vámonos a la musiquita, mi querido Jacielito, y regresamos con más preguntas. Igualmente los seguimos invitando para que sigan mandando las suyas al 833, anótele, 833-151-1721. Regresar, seguimos con las preguntas que están pendientes, pero por ahora vámonos.
2: Vámonos con Los Invasores de Nuevo León. Esto se llama Tal Vez Quiere. Estás en el miércoles del Mundo Místico de Isis. Aquí nomás.

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0: Chelo Miana con 24 en el Vacilón a través de la Mejor FM 100.1 en este miércoles del Mundo Místico de Easy. Sigan mandando sus preguntas al 151-1721 y recuerden que el micro de la Mejor, el micro de la Mejor ya está más cerca que nada. Oiga, y vamos a andar de Tampico a Madero, de Madero a Altamira, de Altamira a Tampico. En las vueltas del micro
1: no me
0: de la Mejor.
1: Ustedes tranquilos, no me voy a aventar.
0: Su jefe va a andar de aventada ahí. En el
1: ay, ahora.
0: Recuerde que el pasaje completamente gratis. Van a estar sus mejores locutores favoritos de la Mejor FM 100.1 y, por supuesto, muchísimas dinámicas en esto que es el micro de la Mejor.
1: Tiki, tiki, tiki, tiki.

0: Y seguimos con más preguntas en el mundo místico de Isis, que ya son bastantitas, ¿eh? Igualmente, seguimos invitando para que las sigan mandando las suyas al 833-151-1721. Dice, buenos días, mi pregunta es si voy a recibir aumento de sueldo. Ya llevo trabajando 3 años ganando lo mismo, o ya mejor le busco en otro lado, ¿qué me conviene más? Iniciales JER, gracias y saludos.
1: Ok, vamos a ver si viene aumento de sueldo. Aquí no viene aumento de sueldo. Aquí lo que viene es alguna compensación, pero no es el aumento de sueldo. Ahora, también si no lo estás solicitando, sería importante que te acercaras a las personas adecuadas y hablaras sobre tu situación y de que tienes 3 años. Ya en base a lo que te digan, bueno, entonces ya tomarás una decisión porque aumento no se ve.
2: Ok.
0: Entonces...
2: Dice este lado, buen día, quiero saber si mi pareja me engaña. Iniciales A-R-O.
1: Ok, vamos a ver si hay una infidelidad en relación a esta persona. Recordemos que la infidelidad sí se puede comprobar. La fidelidad no se puede comprobar. Y sí, sí hay infidelidad.
0: Ok, muy bien. Ahí está entonces para esa persona A-R-O. Muy bien. Dice, buen día, una pregunta para Isis. Quiero saber si mi pareja tiene brujería. Dice, porque se enferma de una cosa y de otra. Gracias, iniciales MF del 58.
1: Ok, vamos a ver si es producto de brujería o puede ser otra situación. Veamos qué nos dice. Y nos habla que no hay brujería. Lo que sí hay es una falta de atención médica. Es decir, no haces chequeos, te sucede una cosa, dejas que se pase, por lo tanto, vuelve a aparecer y aparece con otras complicaciones. Entonces, no estás poniendo atención a tu cuerpo.
2: Ok.
0: Muy bien, listo. Entonces, para esa persona, terminación 53.
2: Adelante. Dice, de este lado, hola, buenos días. Isis, quiero saber mi situación, si mi situación mejorará en el trabajo o si perderé mi trabajo. Iniciales JMH del 83.
1: Ok, entonces vamos a preguntar en este caso si corres peligro de perder tu trabajo porque no se mejoren las cosas. Y dice que sí. De hecho, se ve pérdida de trabajo. Estás en un buen momento para tratar de que esto mejore. O sea, todavía no te corren, todavía no te liquidan. Por lo tanto, si todavía te interesa quedarte, porque también eso puede ser. Muchas veces nosotros provocamos que nos corran de muchas maneras, de no poner atención en lo que haces, llegar tarde.
2: Falta actitud.
1: La actitud.
2: Meterte en chismes.
1: Sí, totalmente.
0: ¿Y cómo? ¿Por qué pensamos todos en Jaciel Esparza?
2: Ah, exacto.
1: Sí, entonces eso puede estar también provocando.
2: Ok, muy bien.
0: Muy bien. De ese lado dice, buenos días, quiero saber si me va a buscar mi pareja que no da señales. Iniciales ANM del 71, gracias, saludos y que tengan lindo día.
1: Ok, entonces si tu pareja no da señales, aquí puede ser por falta de interés y en este caso dice... Sí, la persona está molesta, está esperando que la otra persona sea quien reaccione. Ahora, si tú no tienes nada de lo cual arrepentirte, no hagas nada por buscar, porque de esa manera no se está corrigiendo el problema, solamente se está como adaptando uno a la situación. Si tú estás esperando una disculpa porque la otra persona fue quien falló, entonces sigue esperando. Si esa persona no toma la actitud, entonces tendrás que tomar tú las decisiones de alejarte de esa relación que no te hace bien, te hace daño.
0: ¡Órale! Amiga, date cuenta.
2: Date cuenta, amiga, por favor. Dice, ok, muy bien, ya esto ya lo había hecho.
0: Buen día, quiero saber si voy a tener más ventas, si me va a ir bien en mi venta de postres. Soy HLG del 82.
1: Ok, entonces vamos a preguntar si le va a ir bien en su venta de postres. Y en este caso dice, sí, estás en tu mejor momento de logros y triunfos.
0: Eso, que nos traiga uno. Y que sí, nos traiga unos. Festejar. Sí, para comprobar que están ricos.
2: Dice, buen día, quiero saber si voy a tener más. Dice, espérame. Dice, una pregunta, yo tengo una ex. Y de regresar, yo tengo una pregunta que si su ex va a regresar con él.
1: Ok, vamos a ver.
2: Iniciales en este JRAP. Caso.
1: si se ve reconciliación entre ustedes y dice que no, no hay reconciliación.
0: Una más, adelante. Eso.
2: Dice, hola, buenos días, voy a cambiarme de ciudad, ¿cómo ves si nos irá bien a mí y a mi hija? Iniciales AITG del 86.
1: Ok, entonces vamos a ver si la decisión de cambiarse de ciudad es para bien. Dice que es para muy bien, de hecho les Órale. Irá muy bien.
0: Qué bueno, donde quiera que vayan.
2: Que nos sigan escuchando.
0: Que les vaya muy bien.
2: A través de la aplicación.
0: Que descubran la app para que nos sigan sintonizando. ¿Y si es número de teléfono?
1: 833-311-1177. Recuerden, a partir de las 11 de la mañana ya recibimos WhatsApp para citas.
2: Ok, muy bien. Sigan mandando sus preguntas para Isis Díaz. ¿Quieres saber cómo le va a ir en el amor, en el trabajo? ¿Nuevo colágeno? Al 151-1721. ¡Vamos con más música! ¡Jojito! Llega Banda Carnaval, esto se llama De Nuestro Amor No Queda Nada, estás en el Encilón. Aquí nomás.
0: Ya absorbiéndole el colágeno al Gaby.
2: Oye, el otro.

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0: aquí nomás en la mejor FM 100.1. Hablé y yo estoy, no me abrí el micro para ti. Ya estaba contando cosas. Cuida. No.
1: Oigan, agradecemos, señoras y señores, en esta mañana a Magar, que nos trajo ya los picones.
0: Los picones, y no precisamente de...
1: Los picones de Poncitlán, Jalisco.
0: De Minatán, Jalisco.
1: Ay, Jalisco. Muchísimas gracias a Magar, que se tomó la molestia. Trajo para todos, ¿eh?
0: Sí.
1: Por si gustas.
0: Faltó la coca. 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Y continuamos con más preguntas en el 151-1721. Adelante, Jacilito.
1: Dice de este lado: quiero saber cómo me va a ir en mi negocio de tacos, si le va a ir bien o sigue echada en la casa. Iniciales VVR.
2: O sea, así dice.
1: Sí,
2: dice. Yo creo que, bueno, o sea, independientemente de lo que salga de las cartas. De hecho, en las cartas dice que sale, que está bien. O sea, no salió ninguna carta que diga, quédate en tu casa, te va a ir mejor si te quedas en tu casa. No, definitivamente. Uh-huh. El hecho de moverte, de generar algo nuevo en tu vida, te va a traer siempre un beneficio. Si te dejas influenciar por las personas que tienes a tu alrededor, que te empiezan a decir, no, hombre, ¿para qué? Luego la gente ni te compra. Pues a lo mejor a esa persona no le compran, pero a ti te van a comprar. Uh-huh. Si tienes un buen sazón, obviamente.
1: Claro,
0: Muy bien. Bien, okay. Dice, quiero saber si mi pareja es infiel o anda de coqueto con alguien del trabajo. Iniciales AVGCG del 93.
2: Ok, vamos a ver si sale infidelidad o solamente sale coqueteo. Dice, sí sale coqueteo. Dice, la persona de la que estás preguntando, que en este caso es tu pareja, digamos que una persona muy mentirosa, entonces siempre es como que las amigas y yo no les digo nada y yo no vacilo, pero en realidad cuando está con esas personas sí tiene.
1: Sí lo hace.
2: Sí tiene como llevaderas.
1: Claro, todas son iguales.
0: Es todos.
1: Gracias.
0: Dice,
1: buenos días. Quiero saber si me marcarán del trabajo donde fui a hacer mis prácticas de manejo y al que sí tengo muchas ganas de entrar. Iniciales de RM del 96.
2: Ok, vamos a ver si te van a hablar. Dice que no. No se ve que entres a trabajar ahí.
1: Ok, muy bien. Okay. Dice este lado, buenos días, quiero saber si voy a encontrar un buen trabajo porque he buscado y nada. Muchas gracias, saludos, iniciales MPZ.
2: Ok, a esta persona le pregunto, ¿no has encontrado un buen trabajo para tus expectativas o no has encontrado trabajo? Porque la pregunta es, ¿voy a encontrar un buen trabajo? Y aquí te dice, sí vas a encontrar trabajo, pero... Aquí sale el diablo y la torre, le pones muchos peros al trabajo.
1: Ah, muy bien.
2: Entonces aquí, ¿cuáles son tus expectativas?
1: Trabajo hay.
2: Ajá, trabajo hay, pero tal vez lo que tú dices es, ese trabajo no me interesa, ¿sí? O sea, yo que ando luego en la calle veo muchos anuncios donde están solicitando empleados. Ajá. Pero tal vez ese trabajo es el que no te llena.
1: Okay. Muy bien. Uh-huh.
0: Dice, hola, buenos días, quisiera saber si regresaremos mi ex y yo con el que tengo a un contacto, iniciales MARB.
2: Ok, vamos a ver si van a regresar o no van a regresar. En este caso, no se ve regreso.
0: Dice, ok, buen día, quiero saber si mi pareja me es infiel, iniciales JAAC del 75.
2: Vamos a ver si hay infidelidad o qué es lo que está pasando. Dice, por lo pronto te puedo decir que hay muchos problemas en la relación, muchos pleitos y discusiones, falta de sinceridad, pero no hay infidelidad.
1: Ok, muy bien. Dice, hola, buen día, mis iniciales son GMN del 81. He tenido muchos problemas y discusiones con mi novia cuando antes no teníamos ningún problema. Ahora le comento algo y por cualquier cosa se enoja conmigo, me habla por teléfono, ya no quiere hablar, es conmigo, se queda dormida. Quiero comentar que ella no es de aquí. Solo quería saber si nos están alejando o de plano ya no quiere estar con uno.
2: Ok, vamos a ver si es por brujería o en este caso es por falta de interés. Y dice que es por falta de interés, totalmente.
0: Ok, dice, buenos días, señorita Isis, quisiera saber si le falta mucho para que regrese mi hijo pronto sano y salvo. Iniciales JMHV del 93.
2: Bueno, las cartas no nos dicen tiempo. Siempre lo hemos comentado que no te dicen tiempo. Solamente podemos preguntar si se ve pronto regreso. Así vamos a preguntar, aunque las cartas no me dicen tiempos. Y dice que no.
0: Okay, muy bien. Ahí está para esta persona. Dice también de este lado. Hola Isis, mi hermano tuvo un accidente en el trabajo, se lastimó el dedo. Le dijo el doctor que a lo mejor necesitaba una operación en el dedo. Quisiera saber si se va a realizar la operación. Iniciales NRT del 88, perdón.
2: Ok, vamos a ver si lo van a operar o no lo van a operar. Y dice que, mira, no se ve operación, pero sí la requiere. Así que tiene que ejercer presión para que lo operen, porque si no quedará mal. De hecho, sale la carta del diablo.
1: Ok, muy bien. Dice, buen día, quiero saber si voy a conseguir trabajo pronto o tengo alguna traba. E iniciales AGS del 84.
2: Ok, vamos a ver si... Mira, de hecho, la primera carta que salió es la carta del diablo. Puede ser que las dificultades que está teniendo se deban precisamente a algo que no es normal.
1: Ok, muy bien.
0: Dice, buenos días, quisiera saber si mi pareja me engaña o me ha engañado. Iniciales OTRE y las de ella son WAVL.
2: Ok, vamos a ver si hay infidelidad. Y dice que sí, hubo infidelidad. En este momento no hay infidelidad.
1: Ok, sí lo engañó, pero ahorita ya no lo está engañando.
0: Uh-huh. Okay. Para la persona de iniciales AVGCG del 93, que dice que no escuchó, le digo que sí, sí hay coqueteo. Thank you, bye. A ver. Ya, bye.
1: Thank you, bye.
0: Dice, es que sí, le hicimos la explicación completa, sí, pero sí. Pues se le cortó. Pero sí, sí hay coqueteo, ya.
1: Ok.
0: Dice, hola, buenos días a todos en cabina. Yo quiero saber si la persona que me está haciendo trabajo de brujería es mujer y si se puede saber cómo es la persona. Iniciales JGMC del 77.
2: Bueno, ahí yo lo que sugiero para este tipo de situaciones es ya una consulta, porque en la consulta puedes incluso preguntar por personas. Y en las cartas te puede decir sí es esa persona, no es esa persona, esta persona tiene estas características, o sea, ya es como más completo. Okay. Aquí lo importante es, todo lo puesto por el hombre se quita. Esa es la gran ventaja. Todo lo que te pongan de brujería, si alguien te dice, no, es que no te lo puedo quitar, porque está muy difícil, porque es una magia negra muy potente, eso es
1: mentira.
2: Te va
1: a salir más caro eso.
2: Eso, sí. Te va a salir mucho más caro, eso es mentira. Todo lo puesto por el hombre se quita.
1: Okay. Ok, muy bien. Dice este lado, buenos días, quiero saber qué pasa con mi relación con mi esposa.
0: ¿Qué pasa en qué aspecto? Ajá, o sea, si nos puede platicar un poquito más, qué pasa en qué aspecto, por favor. Muchachos, 8:53, vamos a la musiquita. Ajá. Pero antes, ¿número de teléfono?
2: Claro que sí, es el 833-311-1177.
1: Ok, vámonos con más música, Jojito Tenorio. Esto está a cargo de Karim León. Primera cita, miércoles del mundo místico de Isis. Aquí nomás.
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2: 8 de la mañana con 59 minutos. Y antes de despedirnos, recuerda que el día de el jueves, el jueves, así, vamos a tener, ya me afectó el picón. Ay, pega de calcas con mi querido Isidro Mendoza para que usted vaya y se la repegue en punto de las 11 de la mañana para que usted pueda ir, y si aún no la tiene bien pegada, bueno, se la pueda pegar. Recuerda que puede ser para auto, para camioneta, para triciclo, para bici, para moto, para cuaderno, lo que tenga. Con Isidro Mendoza. Ay, qué bonito. Seguimos, últimas preguntas. El 1511721. Ya deja de estar chistoso. Dice: hola, buen día. Quisiera preguntarle a Isis. Llevo una relación de casi 3 años, pero siempre peleamos y por tiempos nos distanciamos. ¿Será que ya no tengo futuro con él o él ya no quiere nada serio conmigo? Soy del 74, gracias y buen día. Iniciales okay. HGB.
17: Ok, vamos a ver qué es lo que dice en relación a esto. Dice que definitivamente la convivencia hace el enamoramiento. En este caso, el no convivir está enfriando la relación y los problemas también afectan en la relación. No se ve un futuro juntos, es decir, no se ven quedándose juntos.
18: Ok, muy bien.
2: Dale.
18: Dice, buenos días, Sujei Jaciel e Isis. Tengo en plan ahorrar de aquí a enero. ¿Cómo me va a ir? Iniciales ORTM del 97.
17: En este caso, la pregunta sería, ¿lograré ahorrar de aquí a enero? Vamos a ver qué es lo que nos dice. Dice, no, no se ve ahorro. Dice, se ve la clásica que empiezas, pero agarras. Y luego piensas, voy a recuperarlo, no, pero no lo recuperas y después ya se te hace difícil seguir con el ahorro.
18: Sí, sí soy.
2: Y sí. Dice, hola, buenos días, quiero saber si me harán un aumento de sueldo. Iniciales MAVE del 77.
17: Ok, vamos a ver si se ve aumento de sueldo. Y en este caso dice, no, se ven, de hecho se ven complicaciones para o molestias cuando pidas el aumento.
2: Buen día, saludos a todos. Pregunta para Isis, tengo mucho dolor en piernas y brazos. Dice, la medicina a veces ya no me ayuda. Quiero saber si esto es algo por enfermedad o por brujería. Iniciales HB del 48.
17: Ok, vamos a ver si esto es por brujería. Y nos dice que no, no es brujería, esto es enfermedad.
18: Ok. Dice de este lado, buenos días, soy LD, quiero saber si conseguiré un trabajo bien y me separé de mi pareja sin discutir, sin pelear, sin despedirme de ella, ¿regreso o no regreso con ella? Soy Virgo.
2: Ay, mi uña.
17: Ok, entonces.
18: Pero entonces, ¿qué pregunta le?
2: Ya ni le entendimos.
17: Ajá.
18: No, es que hizo dos preguntas, la de si va a conseguir un buen trabajo y que se separó de su pareja sin despedirse, o sea, si va a regresar con ella, ¿no?
17: Ok, yo le voy a contestar lo de si va a encontrar trabajo.
18: Ok.
17: Y podemos aprovechar para decir que no es conveniente energéticamente alejarte de una persona si no enfrentas a la persona. Tú tienes que enfrentar a esa persona, decir cuál es la razón por la cual te alejas y entonces sí alejarte para que la energía se cierre, es decir, no sigas manteniendo un lazo con esa persona. Y si vas a conseguir trabajo, sí, sí te ves consiguiendo trabajo.
18: Órale, okay. Muy bien.
2: Muy bien, ya para terminar, hubo una persona que nos había preguntado sobre si iba a encontrar trabajo. Nos pregunta que es por su edad, bueno, nos comenta que es por su edad porque tiene más de 50 años y que no le dan empleo por ello. Pero yo creo que sí, sí pudiera.
17: O sea, vamos a preguntar en general, ¿una persona de 50 años puede aún conseguir trabajo? Y dice que sí. Totalmente.
2: Ok, muy bien. Señores, muchísimas gracias. El día de hoy los que estuvieron comunicando con nosotros. Ajá. Y, por supuesto, seguir muy pendientes de las redes sociales de Facebook. Nos encuentras como La Mejor Tampico. Viene un tarot tip muy bueno para aquellos que les gusta o tienen la costumbre de almacenar basura en la cocina. Bueno, viene un tarot tip muy interesante.
17: Así es, que nos sigan en redes. También estoy como Isis Díaz en Facebook y como Isis Díaz M en Instagram. 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
2: Muy bien, muchísimas gracias, Isis, por estar con nosotros un miércoles más.
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2: Nos vamos y nos vamos al ritmo de...
18: Mira de agradeciendo en esta mañana a la persona encargada del Monster. Él es nada más y nada menos que Jojito Tenorio. ¿Sabes? Muchas gracias, Jojito.
19: Yo te quiero.
18: Yo también te quiero. El mejor operador de todo MBS, siempre y cuando no estén.
2: No, porque
18: es cierto, Jojito.
2: Ay, cómo eres, verás.
18: Bueno, señoras y señores, se quedan con Otoniel Vázquez, el gallo, y Doña Henshu. En el mito, usted, yo soy Sujei de la Garza.
2: Y yo, Jaciel Esparza.
18: Y esto fue
2: El Vacilón.
18: A través de La Mejor
2: FM
18: 100.1.
2: Aquí nomás. Y les mando besos, abrazos y gasajos. Les mando más pongas a donde quieran. Adiós. Péguense un maño, vaya.

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0: pero no me está batallando con este señor. Voy a pedir ayuda, voy a pedir apoyo, aquí a Jorge. Ponme, por favor, Jorge. A ver, vamos por partes, despacio y nos amanecemos. Ponme las frases donde mencionan al narizón, las que son del programa. Eso que dice muchos pollos que ya se quieren pelear con el gallo. A ver, pónmela.
1: Muchos pollos que apenas nacieron.
2: Otoniel Vázquez.
1: Ya se quieren pelear con el gallo.
0: Hasta ahí. Gallo. Vámonos, hay que borrarla. otra frase, Jorge. Donde mencionen a este señor. A ver.
2: El gallo y doña Jesús.
0: Vámonos también, bórrala ya, vámonos. Otra donde se menciona Mondrigo Tirilón del Narizón, a ver. Ya no hay otra. Y la entrada yo creo que la vamos a tener que cambiar. Ya son todas, ¿verdad? Bueno. Producción, bórrenme esas frases. No vamos a estar soportando gente que llega tarde. Gente que no le interesa el programa. Porque el América es su padre, güey. Vamos a empezar el embrollo, estamos bien a gusto. Mándeme noticias de audio si usted está de acuerdo. Ya a partir de mañana que no venga este señor, vámonos. ¡No te necesitamos, Narizón! ¡Vámonos ya! Lo que no sirva, dejarlo. Bueno.
3: ¿Qué pasó, señora dueña, casi dueña de toda la estación de ahí de la MBS? ¿Cómo está, doña Jechu? Hoy la oigo muy contenta, muy
0: bien. No me empieces a hacer la barba, porque tú también te podemos quitar.
3: Yo quiero hacer la paz contigo, con eso que vas a correr al gallo. Quiero llevarme
0: ya no está aquí, ya.
3: Ah, ¿ya no?
0: Ya.
3: Ah, ok, entonces ahora
0: fue todo.
3: Para ti. Las dedicatorias y los saludos y los apapachos y besos van a ser para ti, mamá.
0: Ya fue todo,
3: Espérate, no me mandaste el saludo,
0: No, espérame. Por eso dije despacio y nos amanecemos.
3: Por eso, vea.
0: Búsquenlo ahí en sus redes sociales, el Narizón. La ratilla va a publicar, gracias, MBS, ¿verdad? Va a empezar a despotricar. La estación no va a ser lo mismo sin mí. Va a empezar a decir cualquier estación que esté interesada en mis servicios, aquí estoy, a la orden. Va a empezar a publicar ahí en sus redes, ya fue todo, en la mejor. Cuando eso pase, me van a dar a mí la razón y se llamarán cobardes. Cobardes, como lo digo yo, y la pregunta aquí es, ¿quién mató al moro de compas, güey?
3: ¿Cómo te encanta el de papaya, mamacita?
0: A ver, ahora sí, ¿qué es lo que ibas a decir?
3: No, mamá, pero pues es que tú eres como Batman y Robin, o sea, no puedes estar ahí sin él, porque imagínate,
0: ay, no.
3: ¿A quién le vas a tirar piedras y a quién le vas a estar echando la culpa?
0: No, pues no faltará algún radio, escucha, el primero que el primero que llame a la cabina, el primer idiota que llame a la estación.
3: Claro, porque te voy a marcar el peloncito, luego marca el garrafón, que son los primeritos y te los vas a acabar.
0: No, pues tú eres el primero, contigo me voy a ir, güey.
3: Ah, ya ves que no te me quieres, me ama, yo sé que tú y yo, como dice Timbiriche, somos uno mismo, mamá.
0: Bueno, Cesarín, ya te atendí. Te atiendo en la siguiente llamada.
3: Oye, pero no se te olvide que me tienes que mandar el audio para los guangos que tengo aquí en el almacén, los par de mayates. Y ahora son cuatro hechos que tengo ahí de mayates ahí en la oficina.
0: A ver, el pata,
3: Carlangas, el patas guangas.
0: El patas guangas.
3: El Carlangas. El Alex Lora.
0: Ale Lora, van dos.
3: Ajá. El Brandon.
0: Brandon.
3: Y ya te la sabes, al Poncho, Chiquirrín.
0: Vamos a mandar un saludo aquí nomás en la 100.1 para el Brandon, para el Carlangas, para el Wangas, para el Ale Lora y para el otro, ¿cómo se llama?
3: El Poncho el Chico.
0: El Poncho el Chico, los cuatro y... ¡Genazo, Mauche! ¡Vámonos! ¡No lo necesita! ¡El César! ¡Son unos huevones!
3: ¡Afirma, afirma, Jecho, afirma!
0: ¡Ya que le saludo! ¡Ahí le dejo, pues!
3: ¡Hola, mamacita, cuídate!
0: ¡Hora! ¡Oigan, niños! ¡Hay noticias de audio! Pues ya, No necesitamos este señor. No llega. No viene temprano. Vámonos.
4: Hipócrita, hipócrita, César. Ya nada más porque eres como el Isaías. Eran los paleros del Otoniel. Por eso siempre les regalaban las recargas a ustedes. Puro palero. Hipócrita. Hecho, no te dejes enrollar.
0: Ya sé, yo conozco a la gente, güey. Bueno.
5: Buenos días, doña Hechu. Si el Otoniel no puede con el jale, chispalo y consíguete otro mejor.
0: Vámonos. No, no necesitamos a nadie aquí. Bueno.
6: ¿Qué tal, Hechu? Buenos días. Llegó la mera entomatada, la que le da vida a ese programa.
0: ¡Claro, claro!
5: ¡Llegó la mera paipa, doña Hechu!
0: ¡Claro! ¡Bueno!
7: Buenos días, doña Hechu, buenos días.
0: Hoy, ¡buenos días!
7: Oiga, el gallo no ha llegado porque pasó a comprarle unas gorditas con café para que desayune usted, doña Hechu. Por eso no ha llegado.
0: ¡Ese Daniel no tira nada! ¡Qué bárbaro! ¡Bueno!
5: Sí, que se largue.
0: Vámonos.
5: Que se largue.
0: ¿Qué les dije? Bueno, vamos a ir a Mollequito, ya venimos. Vamos a unas galácticas comerciales. Como dijo Mayeri Cilindrín, ay, ¿ahora qué quieren? Bueno.
5: Hechu. Si no, Otoniel no eres nadie, Hechu. Ah. Otoniel es la mera vela del pastel, Hechu.
0: Por favor.
7: Otra vez no fue el Otoniel. No, hombre, doña Hechu. Ya sáquelo de la empresa ese pelado.
0: Vámonos. Ya sáquelo. No, ya no va a venir. Ya no va a venir la lesión. Bueno.
5: Ese Otoniel, el único que tira es pura hueva.
6: Tarden a reportarse a los paleros. Tarden a reportarse a los paleros del Otoniel.
0: Bueno, ahorita venimos, como dijo mi nieta Laura Bozzo. Pausa y volvemos. ¡Sí!

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1: Aquí lo mando a toda la pimpiolada, niños. El haciendo punto uno. Ya son las 9:24. Apunta aquí el reloj de la mejor, ¿verdad? Levántense, bola de huevones. Paquetones. Vamos a ir a estos vatos. El sabor.

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a seguir, niños. Aquí nomás, para toda la raza, escuchando la mejor, la 101.1, ¿verdad? Póngase por allá, ya vamos a mandar Jesús Trivia porque va a seguir regalando recargas telefónicas para toda la raza. ¿Se dan cuenta ustedes? Nomás no está el Otoniel y sí se dan los premios. Y no me dejarán mentir, a ver dónde están los paraguas que tanto prometió. Nunca entregó nada. 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Todos aquellos que quieren la calca, vayan mañana a la avenida Hidalgo, enfrente de la tienda W, ¿verdad? Ahí van a estar pegando las calcas de la mejor. ¡Qué bárbaro! ¡Prepárame la Jesús Trivia, Jorge! ¡Hora, hora!

0: Cachutrivia.
1: Ya llegó la Cachutrivia con Doña Cachu Monta Perros. Erros. No les creo nada. Otoniel no va a venir.
2: Doña Jechu, Otoniel ahí va para allá con el autobús de la mejor 100.1, la que va a hacer que vayan a Altamira.
1: Por favor. No le sirve para nada. ¡Arriba el América! ¡La América es su padre!
3: ¡Arriba el Cruz Azul, Jechu!
1: ¡Mi pelota! ¡Qué bárbara, qué bárbara! ¡Esta Jechu Trivia! Le pasó un vato que le llaman el Toques. Le llamaban el Toques porque era electricista, no porque le gustara estarse en otras cosas, ¿verdad? El Toques juntó una lana porque se iba a meter a jalar para comprar un carrito y meterse a jalar de taxista o de plataforma. ¡Vámonos! ¡Hora, hora, hora! Ya había juntado 45,000 pesos y andaba rasguñando ahí con una agencia, ¿verdad? A ver si le entregaban un carro con los 45,000 bolas para darlos de enganche.
4: ¡Llegó el pavo! ¡Llegó el pavo!
1: Pero el destino siempre es incierto, ¿verdad? Se deja convencer por un compadre de él que tiene un bolso del año 2003. El último bolcho que salió, Volkswagen Sedan, el último bolchito. Bien cuidado, un solo dueño. Duerme en una cochera. El carrito lo tienen hasta envuelto con un forro, super. Por la mínima cantidad de 40,000 pesos. Nomás que hay que cambiarlo de propietario. Obviamente, ¿verdad? Es el único, porque todo, el único pago que tiene que hacer. Porque todo lo tiene al corriente. ¡Hora, hora! Ese compadre no batalle, mire, para que ya no esté pague y pague mes tras mes. Lo van a andar atosigando con los pagos. Mire, este carrito está bueno. Es suyo, compadre. No, hombre, es de un conocido mío. Es más, mire, vamos. Lo convencen al toque de que vaya a calar ese bolso, pero cuando apenas lo anda calando, obviamente, ¿verdad? Pues tiene que convencer a ese carrito, está bueno, que está en buenas condiciones. En ese momento sucede lo que ni el toque, ni su mayate, su compadre, ni el dueño de aquel bolso sedán 2003 hubieran esperado. Lo anda calando por aquí, lo anda calando por allá. El dueño del carro va montado en el asiento de atrás. Su compadre, su mayate, va en el copiloto y el toque es al volante. ¡Vámonos! Pero cuando lo andan calando a su mecha, cuando apenas, da diferentes vueltas, ¿verdad? Pasa un pájaro arriba del carro, avienta sus necesidades en el parabrisas y en ese momento, a su mecha. Con el puro pastel que aventó aquel pájaro, ya se rompió el parabrisas. Luego la vuelta, en otro lugar, pues ya con el parabrisas estrellado, se da cuenta. A su mecha, se estrella con otro carro. Y va a acabarla de volar. Y por el nervio suscitado en ese momento, se quiere dar a la fuga, pero saben que en ese momento sucede lo que ni el chofer, ni su mayate, ni el dueño del carro hubieran esperado. Cuando quiere dar la vuelta para zafarse del lugar, se zafa el volante. A su mecha. En ese momento, el dueño del carro le hace un candado al cuello, le dice, ¿pa' dónde, papacito? ¿Pa' dónde? ¿Me pagas el carro?

mira, así, aunque tengas el candado al cuello, le dice, mira, no es mi culpa, tu carro, con la simple plasta de estiércol del pájaro, ¿qué es eso? Me da ahí en el parabrisas. Si tan solo con eso se estrelló el parabrisas, imagínate cómo estará lo demás. Aparte, ¿cómo se le va a zafar el volante cuando apenas quiero dar vuelta? Ya me imagino cuánto tiempo no usaron este carro. No es mi culpa, así que lo convences y te vas del lugar también. Vámonos. Ilusión número 3. En ese momento, pues ni modo, como muchos choferes que hay que están escuchando, le hablas a tu señora para que te eche la mano. Ese tipo de señores que todo le resuelve la esposa. Vieja, viene a ayudarme porque estoy aquí en el crucero de Germinal, aquí con un vato. Me está ahorcando, tráete a las vecinas para que lo graben. Y lo que ven en las redes sociales, que está haciendo abuso de su fuerza para someterme a mí a pagar un carro que no es mío. La persona que responde de manera más cercana a la respuesta que tengo aquí apuntada en mi cuerno, Polito.

0: Se va a llevar la recarga del asiento por todo un bono del ahorro nacional. Ahí están los primeros que están participando. ¿Quién anda aquí? ¿Quién anda allá? Bueno, bueno, bueno. La opción 1, la 2 o la 3. Bueno, bueno.
1: No es mi culpa y sigo mi camino, la chingada.
2: Buenos días, licenciado, ya me llegó la recarga de 200, muchas gracias, licenciado
0: Otto. Oye, este güey, Antonio Vázquez.
3: Chale, mamacita, qué bueno que fue un pájaro, si hubiera sido un elefante o un hipopótamo, ay, que de ese pobre bocho serán, con las plastotas que se avientan esos animalotes, ay, hubiera quedado ese carro.
4: Me voy por la opción 2, por la opción 2, y aparte le doy una madrina para que se le quite.
0: Pues claro, ¿para qué ando ofreciendo carros que no sirven?
5: Sí, doña Chechu, fue un pelícano aquí en la puntilla, así nos cayó a nosotros. Pero chulo cagadón, ese debe ser.
0: Vamos y venimos. A ver, ay, Diosito santo.
6: Arriba las Chivas, Quechu.
0: Mis pelotas. Ahorita venimos y el Jorge está jeringulándole la computadora. Ahorita retrasamos. Aquí nomás. Hora, hora, hora, hora. Y nos vamos a ir a los Tucanes de Tijuana. Andamos ready. Se llama el temita musical. Hora, hora, hora.

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cime así limones para esos muchachos que son muy dragones. Vamos a ir a Jorge Celedón de Colombia y a juntos Jorge Medina y José Cuen, naturalista, se llama el temita musical. Me dicen la producción que ocupó el lugar 2 del tope. Yo no sé mucho de esto, pero bueno, ya lo dije. Aquí nomás.

¿Estás escuchando? La mejor estación para toda la raza, niños, porque se usaron. Porque ya viene el micro de la mejor. Y por si no lo saben, yo voy a manejar ese microbús. Aunque me lo impidan y que me digan, ustedes, eso ya no puede, esta viejilla, que mis pelotas, güey. Creo que lo único bueno que dejó el narizón fue hablar allá con los encargados. Para que pues la gente pueda disfrutar, ¿verdad? De este pasaje gratis. Va a ser en algunos días. No creen que pues, nomás porque lo vean el micro ahí rotulado, a lo mejor ya se van a subir gratis. No. Nosotros le vamos a explicar cuándo se pueden subir gratis. Y van a entrar unos boletillos. Para todos aquellos que quieran viajar gratis. Les van a decir cuándo aplica el boleto, ¿verdad? Una promoción más de la mejor, la 100.1 para toda la p...

y Melambe los pusieron a lavar dos pisos. Uno de una cocina que estaba siempre sucio y otro de una recámara que estaba siempre limpio. Melón lavó el siempre limpio y Melambe es el siempre sucio. ¡Guácala de pollo!

0: ¡Qué barbareta, barbare niño! Pongo chabuzado porque traigo Jesús Trivia para toda la raza y participar es muy fácil. ¡Ay, bájale a esto! Hay tres opciones para participar. Resulta que estabas juntando para el enganche de un carrito para meterte a jalar de taxista, de Didi, de lo que salga. El chiste es llevar la papa a la casa, ¿verdad? Pero un compadre, el mayate tuyo, te convence de un carro que están supuestamente vendiendo. Tú tienes 45 mil pesos. El bolchito aquel del año 2003, que ya no hay de esos, ¿verdad? Lo están rematando en 40 mil pesos. El carro lo tienen abajo de una cochera. El carro lo tienen hasta abajo de un forro. El carro, cuando le quitan el forro, dices, ah, su mecha brilla bastante como nuevo el carrito. Se me hace que si me engancho con él, vamos a calarlo, compadre. Y en eso te subes al bolcho. El dueño del carro se sube en el asiento trasero. Y tu mayate, tu compadre, va en el asiento del copiloto. Le dan por la Wisconsin, le dan por la avenida Hidalgo, le dan por la avenida de la industria, le dan por varios lugares, pero de repente va volando un pájaro arriba del carro y bolas, avienta sus necesidades en el parabrisas y en ese momento lo rompe. ¡Álame! Como ya lo puede ver bien, a su mecha, no te das cuenta que viene otro carro, a su puta. Bolas de estrellas. Cuando quieres huir del lugar de los hechos, porque alcanzas a ver y alcanzas a escuchar a lo lejos que anda como que una ambulancia. Alcanzas a oír como que viene el tránsito, como que viene la patrulla. ¡Hala, ya valió! Ya valió, y cuando te quieres girar el volante para pelarte de lugar, bola, se le zafa el volante. ¡Asume! En ese momento el dueño del carro te dice, no, ¿para dónde va, señor? Me paga en este momento mi carro porque mi carro vale. Todavía ni hacen tanto, apenas lo andaban calando el carro. Hay tres opciones para participar en la ejecutiva y te lleves la recarga telefónica, la opción número uno. Mira, ¿sabes qué? La acción número uno te dice que en ese momento lo único que vas a hacer es zafarte del candado del cuello que se está poniendo el vato para que no te vayas y te pelas del lugar. La acción número dos lo convence de que no es culpa tuya. Dices, partidario del diálogo, lo mejor para resolver cualquier tipo de problema. Y ¿sabes qué? Le dices, mira, es tu carro el que está en malas condiciones, no es mi culpa. Si acaso te ayudo a pagar un poquito de los daños, pero no, yo no te voy a pagar este carro. Y la opción número 3. Mira, le hablas a tu señora. Como siempre tu señora te resuelve todo. Le hablas para que te ayude y se lleve a las vecinas argüendelas para que graben a aquel señor dueño de aquel carro bolso del año 2003 y lo quemen en las redes sociales por el abuso que está haciendo este señor. Son los abusos que está cometiendo este orate tipejo. Vete la racilla participando en la Jesús Trivia porque tengo recarga telefónica. Bueno,
1: me voy por la opción 3. Por la opción 3.
0: ¡Hala! Está bien animada esta gente. Bueno.
2: Opción número 2. Arriba la máquina.
0: Mis pelotas, arriba en la América. Antes la
3: recibía
0: participando,
3: bueno. Ya, Jechu, no, yo sí le hablo a mi ruca, porque la neta sí, mi ruca me resuelve todos los problemas, todos, y en corto. Yo no puedo, ella brinca por mí.
0: Lo bueno es que lo aceptan. Y las mujeres no pueden hacer nada, ustedes, ya ven aquí en el programa, Otoniel ya no pudo, ¿verdad? Yo salgo al frente del programa, güey. Bueno.
3: Patitos, ¿para qué las quiero, doña Jechu? Mejor me pelo de ahí.
0: ¡Qué bárbara, tan bárbara! Ya lo dije, la lesión ya no va a venir aquí, bueno.
4: Doña Jechu, qué bueno que ya se fue la Otoniel. Ahora sí regrese a la peque, que cobra menos.
0: Cobra menos, pues sí. Yo creo que es lo que vamos a hacer, bueno.
5: Buenos días, doña Jechu.
0: Buenos
5: aquí
0: días.
5: Reportándome, esperando una oportunidad para entrar al lugar del gallo. Y le doy una buena comisión, si usted me recomienda ir con usted. quiero ser su súbdito, su patiño, lo que usted quiera, pero deme chamba, doña Jesús. No importa que no me parezca un 5. Ahí bueno, estamos.
0: Mándeme pruebas de audio aquí en el WhatsApp de la 100.1. Ah, a propósito, la próxima semana me voy de vacaciones. Ya, estoy calando a varias personas. Ayer me mandaron uno que le interesa, ¿verdad? Pago 3 sueldos mínimos. Ya, tengo varios interesados en, cubrir a Doña Jecho la próxima semana.
6: Doña Jecho, Chávez Bota, yo puedo servirte de noble cuando no puedas ir, hijo de supera.
0: Pues este vato más o menos le sale. Si usted tiene otra voz más parecida a Doña Jecho, mándemela ahorita mismamente en el WhatsApp de la 100.1, ¿verdad? Para considerarlo, porque la otra semana me voy de vacaciones. Yo necesito descansar. Y el Jorgito gringolando la computadora. Ahorita venimos aquí nomás.
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cabecera. Ya llegó el recodo con la cama de piedra. Ya venimos, ya son las 10 en punto. Sigan participando la Jesús Trivia y el Jorgillo giringulándola en la computadora. Súbele al 100.1 WhatsApp.

0: Pablo, espérame. Ay, güey, ya me están llamando acá. No se les olvide. La próxima semana voy de vacaciones. Voy a tener vacaciones 15 días. A lo mejor me agarra hasta 20. Estoy buscando quién me cubra mis vacaciones. Pagos 3 sueldos mínimos, ¿verdad? Ya está llegando la gente que está interesada. Y ya se están postulando algunos. Bueno, no ellos, ¿verdad? Están proponiendo gente, ¿verdad? Para que venga en lugar del Otoniel, porque ese señor ya no trabaja aquí. Vámonos. Vámonos ya, ya mañana van a borrar las frases de que el gallo, que no en mis pelotas, güey. Ya les están borrando las frases que dicen, muchos pollos ya se quieren pelear con el gallo, mis pelotas, güey. Ya, señor, ya le dimos clip, vámonos. Bueno, pues solamente Diosito sabe lo que va a pasar.
1: Vamos a tener que mandar a Orlando Izquierdo otra vez, doña Hechu, para que haga el paro.
0: Vámonos, el que sea necesario, güey. Ay, Diosito santo, ay, ¿qué quiere? No me... Bueno.
2: Doña Hechu, ¿dónde está el gallo? Me dejó esperando su mensaje. No ha llegado su mensaje. Me dijo que iba a mandar WhatsApp y no me mandó nada. Dígale, por favor, que me mande WhatsApp a Fernando Izquierdo, el Greñas.
0: Mira, Greñas.
2: Saludos, buen día.
0: Daniel Vázquez nomás dice las cosas de dientes para afuera, güey. Pero si necesita algo, si necesita que le mandes un paquete a tal o cual dirección, tú que te dedicas a la mensajería, a su mecha de volada te habla el vato, güey. ¡Qué pelado hipócrita! Ahora sí, Jorgito, aviéntamela porque quiero competir aquí nomás en La Mejor. ¡Hora, hora, hora, hora!
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0: Y esta es la primera que les trae Doña Hecho.
4: Sí, rápidamente. Que comience la fiesta.
5: Mesa, mesa, mesa que más aplauda. Mesa que más aplauda. Mesa que más aplauda, le manda, le manda, le manda la niña. Mesa que más aplauda, sí.
0: Mesa que más aplauda, no. Mesa que más aplauda. Que todo el mundo aplauda. Que todo el mundo aplauda. Es la única versión que tenemos editada para que cuando diga allá arriba en la América. ¿Verdad? Que tú me aplaudes, ahora.
6: Tú me aplaudes.
0: Llego otra tarde, ahora, ahora, ahora. Una tarde y llegó otra tarde. Hora, hora, hora, hora. Y esta canción del Sa, va a estar competición contra de... Ya llegaron, por si no querían oír de los argentinos. Ya llegaron los del símbolo. Hora, hora, hora.

0: todos para abajo, todos para arriba.
1: Bien agarradito, manito con manito, dando golpecito.
0: ¿Quién va a ganar, niño? Mándese una tía de audio al 1-51-1721. ¿Quién va a ganar? ¿El símbolo o el sa-sa-sa con los de clima? Ahora, ahora, ahora, ahora. Esta es la otra rola. ¿Quién va a ganar, niños? En la competición que le estaba haciendo en el ring del mitote. Bueno, bueno, que todo mundo aplauda. Que todo mundo aplauda. Sa, sa, sa. Bueno, bueno, bueno, bueno, bueno, bueno, bueno, bueno.
2: Jechu, hablé con el gallo ahorita. Que más te va a esperar que te fueras de vacaciones, que te va. No te va a dejar abrir cuando venga. La puerta te la va a cerrar. Todo te va a cerrar, me dijo el gallo ahorita.
0: Dígale que nomás que se atreva el baboso. Bueno.
3: Para abajo y todo para arriba, doña Jechu. Oiga, doña Jechu, es que si vas de vacaciones. Por río de muertos, traigas el Checo Villegas.
0: Bueno, ya van dos. Ya van dos, ya dijeron el Orlando, ya dijeron el Checo Villegas. ¿A quién vamos a traer? ¿A quién? ¿A quién? ¿A quién?
3: Todos traigas el Checo Villegas.
0: Bueno, va uno. Y tal, ya llevamos dos, ¿verdad? También dijeron, tráigalo al Orlando. A ver, ¿a qué estaban diciendo? ¿A quién? ¿A quién traemos?
4: Vamos a tener que mandar a Orlando Izquierdo otra vez, en Jechu, porque hay el paro.
0: Le va a dar, pues sí. Ya lo que sea es bueno, con tal de que lo tenía, no regrese, vámonos. ¡Este es el símbolo! ¡Ahora, ahora, ahora, ahora!
5: ¡Un, dos, tres!
0: Ya ni me acuerdo por quién votaron, Jorge. Votaron uno por el símbolo, ¿va? Ah, sí, uno para el símbolo, cero votos para el Sakusa, Sakusa. Bueno, bueno.
2: Queremos a Sucia Ortega, Sucia Ortega.
0: Déjame le pregunto a su jefe si está de acuerdo.
3: Ya hecho, traigas al Tigre Gallardo, llévaselo para allá para la mejor.
0: Ándale, este vato es bueno, el Tigre Gallardo. Bueno.
3: Ya hecho, si no va a estar, traigas al Chupón.
0: Al Chupón, ándale, ya van cuatro. Ah, no, ya van cinco. Checo Villegas, Orlando Izquierdo, el Chupón. No, ya van cuatro. No, ah, no, van cuatro. Bueno, bueno.
6: Doña Jechu, extraño al amore, doña Jechu.
0: No, pues yo también, güey. Me las paro las tardes bien aburrida, bueno.
3: El chupón también, ahorita no está haciendo nada, yo voy a hacerlo para allá.
0: Bueno, ¿y a qué hora van a votar? Lo malo da coraje, güey, pues no, tengo dos canciones, no está votando la gente, qué bárbaro.
7: ¡Qué ensalada! Dale a la mesa que más aplauda, Jechu.
0: Ándale, a la mesa que más aplauda. Ya llevamos dos para el Sakusa de los de climas. Bueno, no, vamos empatados. Vamos empatados, 1-1. ¿Qué pasó, Tucán?
8: Oiga, tanto rollo, ahí de que el gallo, si de por sí no hace nada, menos en la radio.
0: No, pues ya no viene, ya está afuera. O sea, no hay opción, ya se fue, vámonos.
8: Otra opción, que tráigase para que la acompañe de una vez, ahí se le quede en su lugar la pequeña.
0: La pequeña, bueno, está apuntada, pero
8: oiga,
0: para...
8: Oiga, y nos vamos porque ahora sí en vacaciones, todas las dos semanas le quiero dar yacuzá, doña Jechu.
0: Ándale, qué bárbara, qué bárbara, gracias, Tucán.
8: Bendiciones, doña Jechu.
0: Ya van dos, no creo que ya ganamos con el yacuzá. Ya me hice bolas, bueno.
3: Vaya por Betty Ramírez, doña Jechu, por Betty Ramírez.
0: Ándale, sí, esa me la voy a traer para acá, vámonos.
3: Mi voto es para Toniel.
0: Mis pelotas. Bueno, ya, ya me están diciendo puras barbaridades. Nos vamos a quedar con el Sakusa. Súbele, ahora.

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0: más mamucos.
1: ¡Qué barbaridad, qué barbaridad! Estás oyéndole mejor la 100.1 para toda la raza, niños. Aviente su mejor chiste porque ahorita voy a entregar boleto doble para el cine. Un chiste en vivo o me lo mande por noticia de audio y lo voy a dar así, mira, de bolón, pim, pom, boleto doble para que se vaya al cine a ver los mejores peliculones, ¿verdad? ¿Qué quieres otra vez? Bueno,
2: Daniel, que rompan las cadenas, dice.
1: Oye, esa jalada. Ya el otro día ya no está aquí. Todo lo que tiene un comienzo tiene un fin. Ya le dieron aire. Les había avisado hace días que estaba en el banquillo de los acusados. Lo llamaron a rendir cuentas y mira, verdad, la verdad siempre sale a flote. Vámonos. Ya mandé a borrar los audios que dicen Otoniel Vázquez. Saquen a mis pelotas, no más. Y la gente está, el público conocedor ya está votando por algunos locutores. Estamos evaluando, ¿verdad? Y pues yo la otra semana me voy de vacaciones. Ya no me han mandado ningún audio. Si no, no manda ninguno, va a poner este vato. Más o menos le da a doña Jesús la voz. Más o menos. O sea, así que digas, ¡asú, qué bárbaro, qué bruto! O sea, está igualito, doña Jesús. No. ¿Verdad? Pero, Ay, Dios santo. ¿Quién está acá? Bueno.
3: Buenos días, doña Jesu. Buenos días.
1: Ahí buenos días. ¿Qué pasó?
3: Todo el chiste, mamucón.
1: A ver.
3: ¿Qué le dijo doña Jesu al gallo?
1: ¿Qué le dijo doña Jesu?
3: ¿Qué le dijo doña Jesu al gallo?
1: ¿Qué le dijo doña Jesu al gallo? El chiste que manda el Canas. ¿Qué le dijo doña Jesu al gallo?
3: Estás despedido.
1: Ah. Santo pedo, Canas. Bueno,
4: ahí deja que así les pasa, que chulo. También llega tarde como el gallo.
1: Santo pelado también. Tan chiflados, bueno.
4: Entonces mira, mamacita, yo puedo entrar al quite por ti, porque quiero ver si puedo imitarte para decirle: cogiste, mijo, cogiste. Ese garrafón es medio tremendo, porque no sabe hacer las cosas. El peloncito es bien castroso, castroso. Ñaca, ñaca, ñaca, ñaca.
1: No, güey. Mira, César, no es a fuerzas, güey. O sea, espérate, si no te sale, no te sale. Hoy, otra vez.
4: Las cosas. El peloncito es bien castroso, castroso. Ñaca, ñaca, ñaca, ñaca.
1: No. Definitivamente va ganando el otro vato que mandó el audio ayer, que se parece más a doña Jesu. El imitador 2. Porque si de ahí ya en adelante, pues no hay otro, ¿verdad? Mañana si no tiene de audio, pago 3 sueldos mínimos, ¿verdad? Ya le interesa porque me voy de vacaciones la otra semana. Ya hablamos con doña Ñopis, no está interesada. Porque también andaban proponiendo, ya le llamamos. No, este es el único.
5: Doña Jesu Chávez Bota, yo puedo servirte de noble cuando no puedas ir, hijo de supera.
1: ¡Qué bárbaros! Bueno,
6: me voy por la opción número 1 de su Jesu Trivia.
1: Ah, bueno, apuntá la opción número 1.
7: Yo me voy contigo, Jesu. Y nos llevamos a Toniel.
1: Hombre, güey, estás viendo que es lo que no queremos. Espérame, güey.
2: Romántica, doña Kesho, muy romántica. ¿Qué onda con romántica, doña Kesho? Muy romántica. ¿Qué onda con esa rola?
1: Bueno,
8: doña Kesho, meta el garrafón del locutor. Meta el garrafón, o ya de perdido, jálese a la gatita, o ya de perdido mínimo al Casiano. Trae un buen rating también, buen rating.
1: Pues estamos evaluando, pelado, ahorita estamos viendo como que quién, ¿verdad? Pacuría, Toniel, sobra gente. El único rollo es para que cobren las cubran a doña Jesu, porque ya me voy de vacaciones y no hay voluntarios, no hay candidatos. Nomás hay uno. Entonces, pues, ¿cómo lo vamos a hacer? Si no hay tela para cortar, entonces, pues, así no se puede. Así no se puede, definitivamente.

0: es verdad. Mañana va a estar allá en la avenida Hidalgo, esquina de la Marqués de Guadalupe, ¿verdad? Entregando las calcas de la mejor 100.1. Ya vimos en el pronóstico el tiempo, mañana va a estar el calor bien perro. Vaya por su calca, si usted se apiada y quiere llevarle una agüita fresca al Isidro, pues hágalo, ¿verdad?
1: Doña Jecho, doña Jecho, buenos días. Un chiste, llega un vato a una pizzería y pide una pizza y le preguntan, ¿en cuatro o en ocho rebanadas? Dice, no, en cuatro, porque en ocho no me la acabo.
0: Oye, esa cosa.
2: Oye, Echo,
0: qué bárbaro, bueno.
3: Oye, Echo, si ya están corriendo los que llegan tarde, Raciel y la Cherna se deben de cuidar, si no le van a dar gasolina.
0: ¿Y ahí está Cherna? ¿Y ahí está Raciel Esparza? Llegan tarde estos vatos. Vamos y venimos. Está haciendo la mejor, la 100.1 para toda la pimpiola aquí con Doña Jecho y el Jorgito Jeringolando en la computadora.
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0: Y aquí nomás, en la mejor, vamos a mandarle el 70 musical de Ari Villavicencio. Salucita. Ahorita venimos, ya son las 10:33. Está chida esta rola, súbele al 100.1. Es miércoles, que ya huele a viernes. Eso se me antojó una así en un tarrón congelado.

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1: Vamos a ir a los parras, aquí nomás es la mejor para toda la pimpiolada. Con la sangrona, ya venimos, ya faltan 15 para las 11. ¡Hora!

0: y Yolando Casas.
1: ¿Cómo lo tengo, verdad? Oiga, niños. El consejo práctico que les traigo a doña Jesús Chávez Mota, Guadarrama. Para toda esa gente que anda trabajando en la ruta, la gente que anda trabajando de noche, ¿verdad? La gente que anda toda amanecida, que dice, asso, échame una coquita porque asume que ya me anda. Toda esa gente que no saben tragar sin un refresco. Que no les gusta tomar agua. Y yo conozco varios. Este consejo práctico te doy porque doña Jesús Chávez Mota, Guadarrama, yo soy. Ya no tomes refresco. Y el consejo práctico que te da doña Jesús viene ligado a 5 razones. ¿Por qué tienes que dejar o al menos bajarle tantitito? Porque hay gente que mira en la mañana almuerza y un cocón. Luego tragan a mediodía ya para las 1, 2 de la tarde un cocón. Y luego en la noche otro cocón a su mecha. Dice la fiesta el niño, oye vieja, y pues ¿qué vamos a dar de tomar? Que va, pues, puro refresco, 2 litros, ándale. No, mira, ahí te va la primera razón por la cual no debes ya estar tomando tanto refresco. Ah, y luego si vas al cine, deme el combo de palomitas con refresco y unos nachos. Oiga, señor, por 15 pesos más se lleva un refresco grande. Sí, démelo, más refresco todavía. Ya rato no, ni te lo acabas, güey. ¿Pero por qué pedís tan grande refresco? Y estamos acostumbrados todos a estar trague, trague, refresco. Ahí te va la opción. Bueno, la razón número 1. Síguele como vas. Síguele como vas. O sea, no me hagas caso. Y dentro de muy poco te va a dar diabetes tipo 2. Vámonos. Y si no quieres estar batallando, pregúntale a alguien que ya la tenga. Es un rollo, a su mecha. Le riesgo alto de perder la vista. Y luego, vas a andar bien débil. Ya no le vas a poder cumplir a tu señora. La razón número 2. Vas a estar todo el tiempo con los dientes amarillos. Porque el refresco debilita lo que es la blancura de los dientes. A ratito, una foto, vas a ser de los clásicos que no sonríen cuando se toman foto para el Facebook. Dientes amarillos y alto riesgo de contraer diabetes tipo 2. Ya van 2 que te digo. Ahí les va la tercera. Debilitamiento de los huesos. O sea, si conoces a alguien que nomás se torció tantito la pata bajando una escalera y el médico le dice, tiene usted una fractura grande ahí en en el peroné, asu no. Pero ¿por qué si nomás suelta una torcidita muy leve? Ah, pues los huesos, ¿verdad? ¿Tomo usted refresco? Sí, todos los días. Ah, pues por eso. Ahí les va otra razón, ya no me acuerdo cuál voy, si la tercera o la cuarta. Otra razón por la que ya le tienes que bajar el refresco. Otra razón, vas a traer problemas digestivos. ¿Qué quiere decir esto? ¿Verdad? Que lo que es la azúcar alta que contiene el refresco te va a traer problemas en la panza. A rato vas a decir, aso, me arde tanto la panza que no aguanto, pues hacer el refresco. Aso, macho, ya no aguanto el dolor de... Ah, pues, ¿toma usted refresco? Le dice el doctor, sí, señor, a cada rato. ¿Pero por qué no dejas de tragar refresco? Y la última razón. Provoca alteraciones del sueño. Toma tanto refresco y alta cafeína en la sangre, que mira, cuando te vayas a acostar, encima de que no te bañas, no puedes dormir y al día siguiente, porque tienes que ir a jalar, ¿verdad? Andas todo jalado. Andas todo empachado. Todo se te cae de las manos porque no descansaste bien. Y para acabarla de amolar, ¿sabes qué? Ando todo jalado. Me voy a comprar una coquita, me aliviano ahorita, güey. tomé en la noche. Todo por el maldito refresco. Ahora sí, discúlpenme, dueños de misceláneas. Discúlpenme, dueños de refresquerías. Porque doña Gello también nací como para estar para entretener, también está para informar a la gente, güey. Este consejo práctico te doy porque doña Gello sabe el monte, güey, yo soy esto.

0: viene el micro de la mejor, niños. Ya viene el micro, ya ya hoy, mañana lo empiezan a forrar del logotipo de la mejor, de los patrocinadores. Ya acabo de hablar yo con las altas esferas y ya me están dando la licencia federal. Expedida por la Secretaría de Comunicaciones, doña Jecho, está usted autorizada para manejar el micro de la mejor. Vamos a dar también boletos. Boletos para que la gente viaje gratis.
1: Yo quiero.
0: Espérame, yo te voy a avisar. Yo te voy a avisar cuándo, güey. Pónganse abusados. Por lo pronto, vamos, que vamos, que te venimos aquí nomás en la mejor pausa. Volvemos.
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0: Se peina porque usa boina. Oye, niños, hablando de la Cherna, hay que buscar la entrevista que le hizo a los de Tropical Caribe, ¿verdad? A doña Paula Loera. De Tropical Caribe, búscala ahí en las redes sociales de la 100.1, ¿verdad? Viene la entrevista de la Chernita, ¿qué pasó?
1: No se vaya, doña Jechu, no se vaya, que es una hora más.
0: No, ya, güey, ya, vámonos. Ya me invitaron a almorzar, ahorita voy a echar unas quesadillas con un cocón. Como quiera la gente ni entiende, güey. Qué bárbaro, bueno.
2: Que vaya bien, doña Quechu, que tenga excelente tarde. Saludos, bendiciones, aquí de parte de su amigo Damián Fashion, doña Quechu.
0: Ah, qué bueno que manda audio, Damián Fashion, ahora que me acuerdo. Estos vatos de la mejor, bueno, quién sabe si va a ir el Otoniel, ¿verdad? Pero están pidiendo reta. Que me mande mensaje o que mande mensajillo el vato que estaba interesado. Porque creo que nomás era uno. Ya lo vamos. Estuvo el Jorge, el York y Jeringolandro en la computadora. Ya son las 11. Ya me di cuenta de algo. Entre más tarda uno en despedir, el locutor que sigue más concha hace de no venir temprano. Ya lo voy a tomar audio. Ya van, llegaron como 14 ahorita. No, ya no. Dispénseme, pero perdónenme, ya son las 11. Esto fue el mitote con doña Jechu. ¿Alguien tiene algo que objetar? ¡Que ojete! ¡Vámonos! Gracias, Jorge. Cambio fuera, se solicita el locutor. Que haga la voz de doña Jechu. Pago 3 salarios mínimos. Presentarse con solicitud de laboral en calle Primera 209. Ya nos vamos. Ahora.
3: Hasta aquí

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1: Flachazo grupero con el reportero. Oye, Grupo Frontera, ¿no? Qué chido, la neta. Las giras internacionales, pues, acaban exhaustos, dicen por ahí, ¿verdad? Porque los tiempos de traslado son más largos, porque la comida es bien distinta, porque el horario, tú te duermes una hora, que es otra hora, porque tira rostro, ¿verdad? Con la puchunga, ahí, pues, no sé, en el WhatsApp, ¿verdad? Que te conectas a través del Messenger, ¿no? Acá bien oldie uno, ¿no? Pero, pues, es la neta. Los cantantes también, pues, la batallan cuando están en la gira internacional como Grupo Frontera, que está en Sudamérica firmando cada vez más contratos, ¿verdad? De bailes y todo eso. Ahí en Lima, Perú, contundente, la neta. Centroamérica, prepárate. Y, por supuesto, ¿verdad? Lo que hemos platicado de Europa. Sensacional, Grupo Frontera. Sin frontera. ¡Corta!
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15: Gracias, millón. Muchas gracias, millón. Nada más, compadre, que andamos disfrutando, pasándola con ustedes, fenomenal. Era este ya miércoles, mitad de semana, ombligo de semana, 22 ya, compadre, de julio del 2026. Y bueno, pues seguimos disfrutando con todos ustedes, con toda mi gente maravillosa. Era ese día y bueno, pues queremos que la pasen fenomenal. Así que, mi gente, gracias a todos los que ya están mandando su mensaje al 151-1721. Y la gente, bueno, pues ya también ya saben que nos pueden marcar aquí a cabina al 228-1083. Bueno, ya está usted listo para que nos marque. Y bueno, pues nosotros aquí vamos a estar disfrutando con ustedes, pasando la sensacional, fenomenal. Y bueno, pues ahora sí que a darle con todo, compadre. Felicidades la gente que amaneció el día de hoy, bueno, pues festejando su cumpleaños. Muchas felicidades. ¿Cómo no, compadre? Claro, que la pasen bonito, que la pasen sensacional, fenomenal. Y bueno, pues ahora sí que a disfrutar de este día. Así que, mi gente, estoy listo para recibir sus llamadas, sus mensajitos. Y bueno, pues agradecerles a todos ustedes, a toda mi gente maravillosa, la gente que siempre está al pendiente de los cañonazos, compadre, con su amigo La Cherna, José David, el de la jaula de plata, papá, aquí andamos. Y déjenme de una vez recordarles a todos ustedes que, bueno, vamos a tener pega de calcas, compadre, sí, pega de calcas el día de mañana. Para que la raza, bueno, pues esté bien pendiente. Recuerden que mañana estará Isidro Mendoza en lo que es aquí en la avenida Hidalgo, compadre, frente a la tienda de la W, aquí merito, ahí en la parada, compadre, o sea, en la, ahí donde, el parada de autobús, compadre. Voy a decir, ay, Isidro fue a la parada, no, compadre, en la parada ahí de los carros, de los autobuses, ahí merito, me imagino que ahí van a estar, para que la raza, bueno, pues ahora sí que se ponga bien pilas. Y mi gente, bueno, pues ahora sí que usted esté enterado que mañana estará Isidro Mendoza en lo que es la pega de calcas de la mejor. No, es el pasaporte a todas las promociones, raza, así que ya lo saben. La pega de calcas el día de mañana, 11 de la mañana, compadre, sale para que la raza esté bien pilas. Y bueno, pues vaya por su calca y se la repegue todita el tremendo Isidro Mendoza, sí, señor. Qué bárbaro, qué chulada, compadre. Oye, tengo un saludito de ese lado. Vamos a ver quién anda por acá, compadre. Hay notitas de audio también, a ver.
16: Aquí a veces te estoy saludando. La Cherna de Plata en la 101 de la mejor. Busquen en esos, ojalá que ustedes me puedan poner la de Veneno con este Impacto de Montemuelos, por favor. Sus saludos ahí en Tampico.
15: Hoy nomás, el vecino de Tlaiscoyan, claro, con mucho gusto. Y te voy a buscar la de Veneno con Impacto de Montemorelos.
16: Mi Cherna, ¿cómo estás? Buenos días, papi. Aquí andamos, como siempre, pendiente de ti, la 100.1. Saludos para ti, que te acompaña en cabina. Aquí andamos, mi Chernita, que tengas un excelente día y feliz también. Aquí andamos, Cherna. Mi Cherna, ¿me puedes poner el cañonazo de el Boom Boom, porfa? Saludos, Damián Facho.
15: Ya está, mi Damián, ya sabes. Nos despedimos con la del Boom Boom hoy. Buenos días, puedes dar unos saludos para el panadero Toño, para el panadero Quique, de parte del Master, y del panaderito Carlos Junior, para la panadería Nueva Luna. Le mandamos un saludo. No mandaron la caja de pan, New York, no llegó nada, ¿no? Oh, te digo, no, mi compadre, pensé que ya habían mandado. Bueno, les mandamos un saludo ahí a la raza panadera. Ya está, mochila, papá, ¿qué ole? Oh, bueno, se fue la llamada, compadre, se fue la llamadita. Vámonos de ese lado, hoy nomás.
17: Hola, ¿qué tal, Cherna? Ya estamos aquí en Unidos Avanzamos en Puros Cañonazos. Ahí una rolita, por favor. Saludos para la Vitola, que aquí está dando lata. Saludos para la familia Hernández Pérez. Hay juguito de piña, por favor, o se me antoja una caguama.
15: Órale, familia Hernández Pérez. Hola de juguito de piña, o se me antoja una caguama, de Marcos Junior, compadre. Ya está.
18: ¿Qué tal, Cherna? Buenos días. Saludos para todos tus charlamaníacos. Acá andamos en la estación Manuel.
15: Eso, en Estación Manuel, de Lo Poró, qué vale, por ahí anda, Cherna, un saludito para el JJ, saludo JJ, bueno.
19: Muy buenos días.
15: Buenos días, ¿quién habla, compadre?
19: Muy buenos días, señor Cherna.
15: Ah, don Timón, ¿cómo está?
19: Bien, bendito Dios, aquí con todos los compañeros, que le mandamos un fuerte abrazo a la distancia.
15: Qué vale.
19: Ahí en cabina.
15: No, muchas gracias, señor Timón, aquí andamos, don Timón.
19: ¿Cómo están? ¿Cómo amanecieron?
15: No, pues yo... Imagínese, ¿cómo amanecí? Feliz, doña señor Timón. Imagínese, ayer ganó el Cruz Azul, señor Timón.
19: Sí, es lo que estaba viendo ahí.
15: Volvió a ganar.
19: Arriba la máquina.
15: No, ¿qué se siente perder, señor Timón? No sé qué se siente perder, no lo sé, señor Timón. Ya nos dicen, y volvemos a decirlo, el rey de la remontada, señor Timón.
19: Eso sí, estoy de acuerdo con usted.
15: Ya vale. No, vamos por la 11, señor Timón.
19: Eso es todo.
15: Ay, el sabadito vamos por el campeón de campeones. Si lo ganamos, soporten, papá.
19: Eso es todo.
15: Ya está, señor Timón.
19: Un cañonazo, señor Cherna.
15: ¿Para cuál va a ser?
19: El señor Lupe Esparza y Durango, se llama el título, interrogación.
15: Eso, interrogación, Lupe Esparza, Durango.
19: Afirmativo.
15: Órale, interrogación, ¿va?
19: Afirmativo.
15: Órale, ahorita la buscamos, señor Timón.
19: Que la pasen bonito, cuídense mucho, que estén bien, bendiciones para todos.
15: Hasta eso, pronto. Muchas gracias, señor Timón, que anda con todo, bueno, bueno.
20: Buenos días, mi querido José David La Cierna.
15: Eso, ¿quién habla?
20: Nosotros del 77.
15: Ah, ¿qué onda, mi Seven?
20: Estamos, rey. Hoy tocó descanso, entre comillas, pero andamos correteando la chuleta.
15: Acá. ¿Qué onda, papá, eh? Eso es todo, papi.
20: Con todo, andamos al 100.1.
15: Eso, ya está, mi 77.
20: Saludos, rey. Saludos y bendiciones, papi.
15: Gracias, papá. Igual para ti. ¿Alguna, un cañonazo o qué?
20: Cañonazo, ¿qué? ¿Cuál será?
15: No, pues tu mero.
20: De la potencia, papi, o un bolerito de Fidencio.
15: Ay, nomás, de las caras de don Fidencio, sí, compadre.
20: Una romanticona ahí.
15: Bueno, ahorita te ponemos ahí un bolerillo o algo.
20: Ya está, mi rey.
15: Órale, sal y vale, mi Seven.
20: Saluditos.
15: Gracias, ahí anda la racilla, no, pues la raza anda al pendiente y bueno, disfrutando la gente allá de Altamira. Gracias a la señora, ¿es Mari? Sí, la señora, bueno, Mari, que nos manda ahí la fotito siempre de buenos días, muchas gracias, eso es todo.
21: Ya estoy con Francisco, quiero cantar una canción de los Cougars, saludos de la satélite Juan Francisco.
15: Ya está, Juan Francisco, ahorita ponemos algo de los Cougars. Ya está,
16: mi Cherna, para terminar, saludos, gracias, buen día, bendiciones, Chernita, saludos, Damián Pacho.
15: Eso, mi Damián.
16: ¿Qué onda, mi Cherna? Saludito aquí de parte de tu amigo Chapaneco, ¿qué andamos, mi Chernita? ¿Qué andamos? Duro y tendido, acabamos de salir de comer unos taquitos. Salimos.
15: Ay,
16: de comer
15: qué
16: unos,
15: ole, papá,
16: unos camarones a la mariposa.
15: Bebé, qué ole, saludos ahí al chapaneco que anda tendido. Y bueno, pues ahí está, dice, así como veo las cosas, yo creo que la máquina sí le va a ganar al diablo, dice. Ya está, saludos a toda la gente que anda disfrutando. Y no, hombre, pues oye, qué chulada, papá. Aquí andamos dándole recio y bueno, pues disfrutando con ustedes de los puros cañonazos, sí señor, como debe de ser. Nos vamos con cañonazo, mi George, complacemos. Hoy nomás llega.

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2: 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Es que tienes que pasar.
3: Hoy nomás, hoy nomás. Complaciendo ahí al señor Timón. Llega Lupe Esparza y Durango. Y eso que se llama interrogación a través de la 100.1. Rezamos. ¡Órale, papá!
4: Ya no

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1: Hoy nomás, no nos quedamos con las ganas, compadre. Llega la música de los mismos y esto se llama Me Está Oliendo Dejarte, compadre, a través de la 100.1, a través de los puros cañonazos. Vámonos, regresamos, racilla. Órale, papá.

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1: Oye, qué buen rolón, qué buen cañonazo. Claro. De los mismos, y bueno, pues aquí seguimos disfrutando con ustedes el día de hoy en este miércoles fenomenal. Y bueno, pues aquí andamos disfrutando para toda la gente, para toda la familia. 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

0: 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Eso es todo, papá, ya lo dijo. Vámonos, ahora sí que con más mensajitos, la gente que está mandando su mensaje también el día de hoy a través de la, ahora sí que del chat de La Mejor al 151-1721. Muchísimas gracias a todos ustedes. Dice, hola, buenos días, puedes poner el agarrón de Brindis con los Acosta. Bueno, ahorita vamos a checar, compadre. Saludos, está fuerte el sol hoy, Hernán. No, pues es que está el... Se siente hoy el calorcito, compadre. Ayer también se sintió bueno, compadre. Cherno, buen día. Saludos a Gretel, que apenas se va despertando y está desayunando. Hoy tocó unos cuernitos con jamón. Dice, ya estamos en sintonía de La Mejor. Excelente miércoles. Una canción de viento y sol, par de anillos. ¡Qué ole! Gracias, Edgar, por estar en sintonía. Gracias por estar al pendiente, compadre. Buen día, Cherno. Te encargo una rola de Los Amantes del Trópico. Soy Luis Antonio. Por ahí tienes de Amantes del Trópico, compadre. ¿Saren? Ya está. Ahorita vamos a buscar ahí, mi George, con algo de Amantes del Trópico. Y también vamos a complacer con la de Par de Anillos de Viento y Sol, compadre. Sí, señor. Bueno, bueno.
1: Bueno, buenos días.
0: ¿Qué onda? Isaías, ¿eres tú?
1: A Clarín,
0: ¿qué onda? ¿Qué onda, Isaías? ¿Qué rollo, papi?
1: Acha, que andamos como debe de ser, mi chavita, escuchándote.
0: Eso es todo, Isaías. ¿Ya andas chambeándole o qué?
1: Aquí andamos jalando, ya sabes, no hay más.
0: Ya está, Isaías, pues ahí vamos a andar, compadre, a ver a dónde me caes el fin de semana, pa.
1: A ver, Dios quiere, ahí el sábado, si Dios quiere, a ver qué onda, a ver si no me presta un día más de vida, dos días más.
0: Qué ole, no, cómo no, ahí vamos a estar el viernes acá en Madero, ahí voy a estar el viernes y el sábado estaré en la mera zona centro de Tampico, donde está la plaza del centro histórico, está el Oporó arriba, compadre. No, me con mis amigos del Mois, ahí voy a estar el sábado.
1: Ahí empieza ya tarde, Chernito.
0: No, pues ya, no sé, pero mira, yo siento que terminando el partido de donde va a quedar campeón de campeón el Cruz Azul, compadre.
1: Ah, porque también juegan las Águilas, las Chavas, la final también de campeones. Otro más, compadre. Si Dios quiere, se la va a llevar las Chavas a venir.
0: Va a ganar la maquinola el campeón de campeones, mis Isaías.
1: Ah, pues está bien, que gane, mi Chernito.
0: Qué bole, ya va a ser vamos por creo que es la cuarta copa ya de campeón de campeones, compadre.
1: Y soy bonito, la cuarta,
0: que me están. Ay, no más, qué vole. Ya está, mi trabajo, Isaías.
1: Ahí me pones algo de los Vázquez, Super Show de los Vázquez, agüita de coco, por favor.
0: ¿Agüita de coco del Super Show de los Vázquez?
1: Sí, coco, quiero que me des, me muero de sed.
0: Ah, no, hombre, ahí así se la sabe.
1: Pero una agüita de coco porque se corretean las lombrices.
0: Ya dijo Isaías.
1: Ahí estamos, bendiciones, mi querida. Salud para toda la banda, los chernamaníacos.
0: Eso, para los cañoneros le mandamos un saludo enorme.
1: Para todo el mundo, los cañoneros de ahí de la radio también.
0: Qué ole, no, ese Isaías anda recio, compadre. Sí, señor, ya está, papá.
1: Ahí estamos, chernita, a ver si nos vemos el sábado, si Dios quiere, primeramente Dios.
0: Órale, ya dijo.
1: Ya, porque el domingo he hecho festejarle cumpleaños a mi hija, cumpleaños el domingo, años.
0: Qué ole, ya está, papá.
1: Ahí estamos, mierda. Saludos.
0: Gracias al tremendo Isaías, que anda, bueno, pues siempre al pendiente a través de los cañonazos. Y no, hombre, ahí andamos recio, compadre. Andamos disfrutando como debe de ser a través de la 100.1. 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Bueno, bueno.
2: Bueno, buenas tardes.
0: Buenas tardes, que buenos días todavía. ¿Quién habla?
2: Jorge Chirrisky.
0: ¿Qué onda, mi Jorge? ¿Cómo andas?
2: Oye, quiero mandar un saludo.
0: Mándalo, ¿para quién, papi?
2: Para el tío Pericles, allá en Santa Elena.
0: Ah, ¿el tío Pericles?
2: Sí, el tío Pericles y la tía Miriam.
0: Ah, están en Santa Elena, compadre.
2: Santa Elena, y para el maestro Mencho.
0: Ajá.
2: Quiero dejarle la canción.
0: ¿Qué cañonazo ponemos, pa?
2: Para que mueva la cocina.
0: Para que mueva la cocina.
2: Así es.
0: Ya está, papi, sale y vale.
2: Saludos, gracias.
0: Órale, oye, Santa Elena, ¿qué, compadre? Porque hay dos Santa Elena, ¿no? Ya se fue mi compadre, pero bueno, allá en Santa Elena, compadre. Ya dijo, bueno, bueno.
3: Aficionados que me benefició de todos los cañonazos.
0: ¿Qué rollo, mi Tucán, contigo?
3: Que te dije que la maquinola, Cherna, y va para el sábado, Cherna, va para el sábado.
0: No, hombre, papá, ya sabes, es más, si gana el sábado, voy a salir a tocar con la camisa de Cruz Azul en la noche, compadre.
3: No, hombre, es más, es para que me pongas de una vez la rolita de Oscar Morrell y su grupo El Zorro, el trenecito, mi Cherna.
0: El trenecito de Oscar Morrell y su grupo El Zorro.
3: Claro que sí, ahí saluditos para todos los que están ahí, a Clito y para todos, al Javi Ramírez, al Moy Cetina, a todos los de la mejor, y especialmente a mi comadre, la señora Cristi, a su esposo, y a la futura señora Sánchez, y a mi cuñada Victoria, Mariana, su sobrina, y la señora Luz, todos ahí los bocolitos, mi Cherna.
0: Órale, sal y vale, papá.
3: Claro que sí, bendiciones para todos ustedes y saluditos para tu familia y para el Cherrín, mi Cherna.
0: Muchas gracias, mi tremendísimo Tucán.
3: Ahí estamos, mi Cherna.
0: Eso, gracias. Y el Tucán que anda con todo, ¿ah? No, en la red el Tucán, ya está. Mi George, nos vamos a música. ¿Cuál es la que tenías, compadre? Ah, no, pues la de Amor Sincero, compadre, ya está. Vamos a complacer con la lista cañonera y llegan los amantes del trópico. Y nomás esto, compadre. Los del puro ritmo y sabor. Para todos los amores sinceros, sí señor. Vámonos, regresamos, puros cañonazos. Órale, papá.

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6: Hoy nomás, allá para el tremendo Edgar, que estaba solicitando la de par de anillos. Llega viento y sol. A través de la mejor, regresamos, raza. Órale, papá.
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1: Ahí vamos con la lista cañonera y la gente que, bueno, pide su cañonazo en esa ya hora de la tarde, compadre, ya la segunda hora de los cañonazos. Y muchas gracias a todos ustedes, a toda mi gente maravillosa, la gente que sigue, bueno, pues disfrutando en este día sensacional, ya tarde de miércoles 22 de julio del 2026. Y bueno, pues estamos disfrutando con ustedes, su amigo La Cherna, José David, el de la Jaula de Plata. Y bueno, pues gracias por seguir en sintonía de la mejor, compadre, sí señor. Javi, Javi, los controles, que va llegando, mira más, ¿cómo anda mi Javi?
2: Estamos
1: con todo, papá. No, hombre, felices, mi Javi, ¿cómo no? Mira, la maquinola, papá, no, hombre. ¿Qué onda, Javi? ¿El sábado qué? No, hombre, porque nos soporten el sábado.
3: ¿Sabes?
1: Va a estar buenísimo, va a estar buenísimo. Y bueno, pues aquí andamos, raza, aquí andamos. Nadie dice nada, Javi, nadie dice nada, Javi. No, pero no, ya me imagino donde llegue a perder, van a estar todos, vas a ver.
3: Claro.
1: Dice Vincherna, saluditos, dice, aquí estamos en sintonía, escuchando puros cañonazos en cargo del Tropical Panamá. Ahorita ponemos algo ahí del Tropical Panamá, mi Javi, sale y vale. Ya está, papá. Dice, saludos, Vincherna, para Maridín. A mi maridín Víctor, dice que anda trabajando, anda pero recio, dice, cortando aguacates y trae antojo de una guama, qué ole, ahí está. Saludos allá al maridín, a Víctor, qué ole, saludos para el maridín, ay, ay, ay, qué bárbaro.
4: Los cañonazos, andas como pavo real, Cherna, con la sonrisa oreja a oreja. Le mando un grato saludo a Juanita Ríos de Sánchez, al señor Tucán, un cañonazo, juguito de piña, por favor.
1: Juguito de piña, ahorita vamos a complacer con el juguito de piña, ahorita vamos a poner.
5: Rudo Misiles. Buenos días, Cherna, buenos días, aquí reportando el Rudo Misiles, pues saludando a toda la raza cañonera, y en especial para ti, y un saludo para el Damián Facho, que no falla el Damián Facho. Ay, por favor, si se puede, con una rolita de Henry Mar, el florero de bolitas, si se puede, por favor, saludos especiales.
1: Ya está, mi compadre, Rudo Misiles, anda el Rudo Misiles, anda con todo, papá, y bueno, pues gracias. Oh, papá, cómo no, andamos, qué bárbaro, compadre, recio, sí, señor, eso es todo, pero también lo que va a andar recio es el micro, a lo mejor. Bueno, no va a andar recio, compadre, no, bueno, no sé, es que doña Gencho es la que va a manejar, compadre, nadie se va a querer subir al micro, compadre. No, ya la mandamos a unas clases de manejo a doña Gencho y no, sí maneja mejor, es la que maneja la regaladora, compadre. No, saludos a doña Gencho. Y doña Gencho, pues ya empieza lo del micro, la mejor, vamos a andar, compadre, dando vueltas y vueltas, sí, vamos a andar, ahora sí que en el micro de la mejor, donde vamos a estar regalando el pasaje gratis desde Altamira hasta Tampico y de ahí, bueno. Bueno, pues todos los programas en vivo, a bordo y regalando, bueno, pues para todos muchísimos premios. Así que mi gente, bueno, pues los invitamos, ya lo sabe, para que no se pierda, ya viene esta gran promoción. En este próximo mes, compadre, ya la raza se tiene que poner abusados, porque en agosto llega el micro de la mejor, compadre. Ya está, saludos, dice mi Cherna. Dice mi maestro que invites una caguama porque anda sufriendo. Y si puedes ponerla de Chicago, se murió, compadre. No, hombre, qué chulada. Ahorita vamos a complacer a la racilla que anda, bueno, pues siempre al pendiente a través de los cañonazos en este miércoles sabrosón. Y no, pues aquí andamos dándole recio. Saludos a mi compadre Tony, batería 7. ¿Qué dice mi compadre Tony? A ver de este lado, mi compadre Tony. A ver, aquí está.
6: El grupo SAS. Por volverte a ver. Saludos.
1: Ya está, grupo SAS, por volverte a ver. ¿Qué dice? Ya está la de volverte a ver de grupo SAS. Ya estamos de complacer. Buenas tardes, Vincherna. Un saludo al Puma, que lo vi ayer cerca de las 5 de la tarde. Atentamente, el cara de bala. ¡Alto! Ya te quemaron, pupita, bueno, ni modo, ya está. Está bien, no, pues como no, hombre, está bueno. Ya está. La raza que anda disfrutando el día de hoy. Bueno, ahorita vamos a ir complaciendo con los cañonazos de esta segunda hora de la tarde para que la raza, bueno, pues se ponga bien pila, ¿sale? Así que, mi Javi, pues mientras, vámonos a cañonazo. Seguimos con la lista cañonera, suéltala, papá. Hoy nomás, llega el Tropical Panamá. A través de la 100.1, vámonos, regresamos. Órale, compadre.

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0: Se fue.
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2: Hoy no más, llega la música del grupo SAS. Y eso se llama Por Volverte a Ver a través de la mejor. ¡Vamos, regresamos, raza! ¡Ahí agarrón con la cherna! ¡Órale, papá! ¡Eh!

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0: ¡Qué bárbaro, qué bárbaro, qué chulada! Regresamos a través de la mejor 100.1 y bueno, pues qué bonito, oye, qué bien, la música cañonera, que la raza anda disfrutando y bueno, pues pasando la sensacional. Ahorita nos vamos a ir al agarrón, ya para que la raza, bueno, pues esté listo, bien puesto, bien pilas, para que bueno, pues nos marquen ahorita aquí a cabina y bueno, pues estar ya con el agarrón de la Cherna, compadre, sí señor, para todos ustedes. 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Sí, señor. Aquí nomás, raza, estará buenísimo, ¿no? ¿Cómo no? Qué bárbaro, sí, señor. Hola, buenos días, ¿me puedes poner la canción del cachonero de Pánuco, Veracruz? Gracias, soy Reina. Ya está, Reina, saluditos, para ella y para toda su familia, te vamos a complacer, así que, pues ahí está la invitación, raza. Nosotros vamos a ir a agarrar, mi Javi, ya estamos listos, estamos puestos, así que, suéltalo, papá.
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pues ahí está el sonido master. A través de la mejor, en el agarrón con la cherra, pero no estará solo porque estará enfrente en contra de... ¡Ay, papá! ¡Hoy no más!

0: Bueno, más qué chulada de agrupaciones, que parece que usted por cuál se va. Usted nos dice, ¿quién gana el día de hoy? Sí, Sonido Master o Topaz, Topaz o Sonido Master. Bueno, bueno.
1: Primero, Matamoros.
0: ¿Qué vale, papá, eh? ¿Por cuál nos vamos?
1: Por Topaz.
0: Topaz, ya está. ¡Sale, Isaías!
1: Quiéreme, charla.
0: ¡Oh, quiéreme o Topaz!
1: Topaz, ámame.
0: Órale, ya está, se quedó con Topaz, sale, amándote. Vámonos con Grupo Topaz, sale y vale, hoy nomás. Un voto para Topaz, 0 para Sonido Master, bueno.
2: Buen día, mi cerna.
0: ¿Qué onda, mi Reyes?
2: Vámonos por Topaz, mi cerna.
0: Vamos por Topaz, sale y vale.
2: Sale, que estés bien.
0: Ya está, 2 Topaz, 0 Sonido Master, compadre, no, oye. Hoy nomás, quiéreme Sonido Master. Bueno, bueno.
3: Pero bueno, mi
0: ah, ¿qué onda, Isaías? Ah, ¿no eras tú el que hablaste hace rato? Ya me confundí. ¿Qué onda, Isaías?
3: Nos vamos por el Sonido Master.
0: Sonido Master. Ya está, papá.
3: Estamos, mi cherrita.
0: Órale, gracias. Vámonos, 2 para Topaz. 1 para Sonido Master. Ponme a Sonido Master. ¿Estás Sonido Master, va? Ya está, hoy nomás. 2-1. Bueno, bueno.
3: Bueno.
0: Bueno, ¿quién habla?
3: Juan Francisco de la Catedrica.
0: ¿Por cuál vota, Juan Francisco?
3: Nos vamos con Sonido Master.
0: Ay, la pusiste dura, Juan Francisco.
3: Sí, así es.
0: Ahí, ya está. Gracias, Juan Francisco.
3: Dale.
0: Vámonos, 2 para Sonido Master. 2 para Topaz. ¿Quién ganará el agarrón? El agarrón con la cherna, compadre. ¿Quién lo gana? Bueno, bueno.
3: ¿Qué onda, mi
0: chamarito? ¿Qué onda, mi chamareco?
3: Mira, me voy a ir por la canción que pidió mi amigo Isaías.
0: Ah, o sea que Juan Francisco no es tu amigo.
3: Es que esto ya no lo amo, es decir.
0: Ya está, pues nos vamos por...
3: Aquí nos dejamos ahí con un Sonido Master, mi querida, con la mejor 100.1 y con José David La Chena y los puros cañonazos y el mayate de todos los...
0: Ya está, sale mi chapareco, gracias, vámonos, se queda Sonido Master. Y esto que se llama Quiéreme a través de la mejor 100.1, vámonos, regresamos, órale, papá.

0: ahí, pues no sé, en el WhatsApp, que te conectas a través del Messenger, ¿no? Acá bien oldie uno, ¿no? Pero pues es la neta, los cantantes también, pues la batallan cuando están en la gira internacional como Grupo Frontera, que está en Sudamérica, firmando cada vez más contratos, ¿verdad? De bailes y todo eso, ahí en Lima, Perú, contundente, la neta. Centroamérica, prepárate, y por supuesto, ¿verdad? Lo que hemos platicado de Europa, sensacional, Grupo Frontera, sin frontera, ¡corta!
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1: Ahí andamos disfrutando con todos ustedes, con toda mi gente maravillosa y la gente, bueno, pues que disfruta, que se la pasa sensacional, fenomenal. Y bueno, pues disfrutando a través de la mejor 100.1. Oigan, ya casi nos vamos, ya casi andamos despidiendo el programa el día de hoy, pero bueno, pues bien felices, bien contentos de saludarles. Y bueno, ahora sí que saludándolos a todos ustedes, mi gente bonita, mi gente maravillosa. 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Ahí está, compadre, qué chulada. Últimos mensajitos, ya porque nos vamos, raza. Hola, buenos días, ¿me puedes poner? Ah, no, este ya estaba, compadre, a ver de acá. ¿Qué dice aquí, notita de audio? A ver.
2: Chernita, Puerto Paz, Puerto Paz.
1: Ah, votaba Puerto Paz, compadre, ganó Sonido Master.
3: Sonido Master, Sonido Master.
1: Ah, no, sí le atinaron, sí le atinaron.
4: Cherna, ¿y los tamales que te llegaron después de 20 años? ¿De Juan Francisco?
1: No, hombre, ni los tamales, ni la, el saca, ni los tamales de Juan Francisco, ni el sacahuil de Reina, ni este... Ni la cazuela del Rey David, ¿no?
5: Muy buen día, mi Chernita. Ya sabes, como siempre, escuchándote en la mejor, la 100.1, mi Cherna. Saludote para toda la banda, mi Cherna, para todos los radioescuchas.
1: Ahí está, mi negro. Saludito, papá, para toda la racilla que anda siempre al pendiente a través de la mejor. Y bueno, pues muchísimas gracias a todos ustedes, la gente que el día de hoy estuvo en sintonía, al pendiente de la mejor. Y Mollito, que le manda un besito al negro. Ay, ay, ay, Mollito Cetina, negro, te manda un beso, Mollito, qué huele, papá. ¿Cómo anda, Mollito? Ay, oh, Mollito, anda ahorita, Mollito anda de vacaciones, compadre,
6: ¿qué huele, estamos secos.
1: Ahorita anda disfrutando, el Mollito anda con todo, compadre. ¿Cuándo regresa el Mollito? En agosto, compadre, cuando ya, pues no, ya el 2 de agosto, en domingo, compadre. Ah, en domingo, ay, descansa el lunes. Oh. No, pues ya pedí el domingo, Mollito, te digo. Ando como sirena en la playa. Saludos, ahí está el tremendo Mollito Cetina. Qué bueno, ¿no? Pues a disfrutar en familia, mi Mollito, eso es todo. A disfrutar de las vacaciones bien merecidas. Mira, qué vale, papá. Oh, y luego, imagínate, ayer viene el partido de Cruz Azul el sábado. No, hombre, se va a poner una buena acá el tremendo Mollito. Ya está. Mi gente, yo ya me voy. Se van a quedar bien informados. Viene el licenciado Luis Jiménez a través de MBS Noticias. Y bueno, quédense con la excelente programación que tenemos. Buenísimo para todos ustedes. Yo los invito, ya lo saben, el viernes. La gente que quiere ir a bailar el viernes, porque es viernes y el cuerpo y el puerco lo sabe. Y la Cherna también. El viernes nos vemos en Ciudad Madero, compadre. Para toda la raza ya de Madero. Para toda la gente de la Galeana, de la Hipódromo. Y bueno, todas aquellas colonias de allá de Madero. Allá voy a estar el viernes. En la esquina que domina ahí con mis amigos del Burdeo, me voy a entrar el golazo. Allá váyanse a bailar con la Cherna. Y el sábado, bueno, los invito para toda la gente ya acá de Tampico, Pueblo Viejo, la raza de la Morelos, de Moralillo, Santa Elena y la raza de donde quiera llegar a disfrutar ya en la zona centro de Tampico. Ahí donde está la plaza del centro histórico, está el Oporó, arriba, compadre, con mis grandes amigos del Mues. Ahí voy a estar el sabadito para que se vayan a bailar con la Cherna. No, hombre, va a estar buenísimo. No, no, no, qué chulada. Imagínense el sábado ya después de ver campeones a la maquinola, va a ser campeón de campeones, compadre. No, hombre, pues una buena bailada con la Cherna, compadre, qué bárbaro, qué chulada. O voy a estar tocando bien feliz, mi Javi, o de plano voy a andar bien aguacates, compadre. No, no, no, el escenario es el escenario. escenario, compadre. Y siempre voy a andar al 100, así que ya está, compadre. Ya dijo, sale mi gente bonita, yo ya me voy. Gracias a mi Javi, gracias a George, gracias a Tonel Vázquez el Gallo, nuestro director artístico aquí en Tampico. Y me voy con esto, compadre, hoy nomás. El Boom Boom ya dijo, muchas gracias, racita. Yo solamente le digo, súbale, pero súbale hasta el 100.1. Órale, papá.

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0: 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La 1 en punto. 31 grados centígrados. 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
16: Bloqueo de la calle Álvaro Obregón frente a la Fiscalía Especializada en Delitos contra Niñas, Niños y Adolescentes para exigir justicia por la muerte de Dafne se prolongó casi 14 horas. La Dirección de Tránsito y Vialidad de Tampico reportó saldo blanco. En la conferencia mañanera de hoy, la presidenta de la República fue cuestionada sobre las academias militarizadas. Respondió que concierne al gobierno estatal supervisar este tipo de planteles. Tormenta tropical Berta se mantiene lejos de Tamaulipas. Llaman a mantener precauciones en el Golfo de México. Proyecto para reforzar el sistema lagunario requerirá una inversión cercana a los 1,000 millones de pesos, informó José Luis del Ángel Sosa, coordinador ejecutivo de la Mesa Ciudadana del Agua. Esto y más en MBS. 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
2: ¿Qué tal? ¿Cómo están? Buenas tardes. Les saludamos con el gusto de siempre. Bienvenidos a MBS Noticias Tampico, las noticias de la una, hoy miércoles 22 de julio del 2026. Como siempre, es un placer estar en sintonía con usted a través de la señal de la 100.1 FM, la mejor Tampico,

0: Listo. En la WhatsApp 833-186-0242. Muy atentos a sus mensajes. El bloqueo de la calle Álvaro Obregón frente a la Fiscalía Especializada en Delitos contra Niñas, Niños y Adolescentes para exigir justicia por la muerte de Dafne se prolongó casi 14 horas. La Dirección de Tránsito y Vialidad de Tampico reportó saldo blanco.
1: Durante 13 horas y media permaneció bloqueada la calle Álvaro Obregón en su cruce con Alarcón, frente a la Fiscalía Especializada en Delitos contra Niñas, Niños y Adolescentes y Delitos contra las Mujeres por Razones de Género, donde familiares y amistades de Dafne, adolescente de 13 años, fallecida durante un campamento de verano en la Academia Militarizada Doenitz de Ciudad Madero, exigieron justicia. El director de Tránsito y Vialidad de Tampico, Héctor Rodríguez Silva, informó que la vialidad fue reabierta a las 10:30 de la noche, luego de que 8 elementos de la corporación permanecieron en el sitio desde las 9 de la mañana para resguardar a manifestantes y desviar la circulación.
2: La instrucción de esta presidenta es precisamente pues, proteger la integridad física de las personas, y ahí nosotros pues, prácticamente desconocemos cuál sea la situación, pero ellos más o menos a las 10:20, 10:30 de la noche
3: de ayer,
2: sí, del día de ayer para hoy, se retiraron del lugar.
1: El funcionario dijo que pese al cierre de la vialidad durante gran parte del día, no se registraron incidentes entre automovilistas y manifestantes, ya que los conductores utilizaron rutas alternas.
2: No, ningún ciudadano tuvo ningún altercado con los mismos, y bueno, tampoco nosotros, yo creo que vieron la situación y optaron por buscar una vía alterna. Se habilitó la calle Alarcón, la calle Matienzo, para que circularan los vehículos por la calle Venustiano Carranza y la calle José Escandón para salir a la avenida.
1: Rodríguez Silva explicó que la movilización fue reportada a la corporación a través del número de emergencias 911, por lo que de inmediato se implementó un operativo de seguridad vial. Dijo que la vigilancia en la zona continúa y hasta el momento no se ha registrado una nueva manifestación. Para Noticias MBS, Cintia Gallardo Guerrero.
0: Usted escuchó ayer el mensaje que emitió el fiscal general de justicia en Tamaulipas, Jesús Eduardo Gobea Orozco. Señala que hasta el momento tienen un marco de referencia avanzado en lo que se refiere a cómo sucedieron los hechos que derivaron hacia el feminicidio de Dafne, pero señalaba en este mensaje institucional que todavía no van a emitir ningún dato oficial y que los que se estén manifestando en redes no son obviamente reconocidos por la Fiscalía General de Justicia de Tamaulipas. En la conferencia mañanera de hoy, la presidenta de la República, Claudia Sheinbaum, fue cuestionada sobre las academias militarizadas, obviamente tras el caso Dafne. Esto fue lo que respondió, dijo que al gobierno estatal le compete supervisar este tipo de planteles.
4: Sí, no dependen de la Secretaría de la Defensa, no sé si... es decir, son centros estatales de educación que tienen una formación con base militar. Con una estricta disciplina. En este caso, pues es de Tamaulipas y es el gobierno del estado quien debe hacer todas las investigaciones y revisar cómo están operando estos centros.
0: Eso es lo que dijo la presidenta de la República. En la medida en la que surjan datos adicionales, obviamente confirmados por la Fiscalía General de Justicia de Tamaulipas en el contexto del caso Dafne, se los daremos a conocer. Mientras tanto, le comento que la tormenta tropical Berta se mantiene lejos de Tamaulipas. Llaman a mantener precauciones en el Golfo de México.
1: La tormenta tropical Berta continúa su desplazamiento sobre el noreste del Golfo de México, sin representar por el momento un riesgo directo para las costas de Tamaulipas. Sin embargo, las autoridades marítimas exhortaron a la navegación y a la población costera a mantenerse atentas a la evolución del sistema. y seguir las recomendaciones preventivas. De acuerdo con el aviso de ciclón tropical emitido a las 22 horas del 21 de julio, el fenómeno se localizaba a 913 kilómetros al norte de Isla Mujeres, Quintana Roo, y a 1043 kilómetros al este-noreste de Matamoros, Tamaulipas, con vientos sostenidos de 93 kilómetros por hora, rachas hasta de 112 kilómetros por hora y desplazamiento hacia el oeste a 9.3 kilómetros por hora. Las bandas nubosas del ciclón generan cielo nublado, chubascos, tormentas eléctricas, reducción de visibilidad, rachas de viento y oleaje elevado principalmente en el noreste del Golfo de México y en las inmediaciones del sistema. El pronóstico indica que Berta mantendrá su trayectoria hacia el oeste-noroeste, acercándose a las costas de Mississippi y Luisiana en los Estados Unidos, mientras pierde gradualmente intensidad en las próximas 36 horas. Aunque el sistema permanecerá alejado del litoral tamaulipeco, la autoridad marítima recomendó mantener precauciones reglamentarias para los buques de la Armada, la navegación de altura, embarcaciones de puerto y cabotaje, así como a la población asentada en zonas costeras. Advirtió que en las inmediaciones del ciclón persistirán vientos con rachas de entre 83 y 102 kilómetros por hora, oleaje hasta de 3.3 metros de altura y lluvias fuertes a muy fuertes con acumulados máximos que podrían alcanzar 250 milímetros, incrementando el riesgo de inundaciones, crecida de ríos y deslaves en zonas bajas. Las autoridades exhortan a la población a mantenerse informada únicamente a través de los canales oficiales de Protección Civil y del Servicio Meteorológico, además de atender cualquier recomendación preventiva en caso de cambios en la trayectoria del fenómeno. Para Noticias MBS, Cintia Gallardo Guerrero.
0: Proyecto para reforzar el sistema lagunario requerirá inversión cercana a 1,000 millones de pesos. Esto lo dio a conocer José Luis del Ángel Sosa, coordinador ejecutivo de la Mesa Ciudadana del Agua.
1: El proyecto para incrementar la disponibilidad de agua dulce en el sistema lagunario del sur de Tamaulipas avanza en su etapa ejecutiva y requerirá una inversión estimada de 1,000 millones de pesos, recursos que serían aportados por el gobierno de Tamaulipas, informó José Luis del Ángel Sosa, coordinador ejecutivo de la Mesa Ciudadana del Agua. El representante ciudadano dijo que la obra permitirá fortalecer el abasto durante las temporadas de estiaje, cuando históricamente se registra el ingreso de agua salada al sistema lagunario.
3: No lo han dado a conocer porque apenas está en proyecto ejecutivo, pero se estima que alrededor de unos 1,000 millones de pesos para el gobierno del estado, exactamente. No tengo conocimiento que la iniciativa privada haya invertido.
1: Del Ángel Sosa explicó que el proyecto ejecutivo es desarrollado por la Secretaría de Recursos Hidráulicos de Tamaulipas. Confió en que quede concluido este mismo año para dar paso a la siguiente etapa de la obra.
3: Ese proyecto continúa, está en proyecto ejecutivo por parte del gobierno del estado de Tamaulipas a través de la Secretaría de Recursos Hidráulicos y se supone que este año debe quedar el proyecto ejecutivo y eso nos va a venir a levantar más nuestro nivel del sistema lagunario. En tiempo de estiaje entra agua salada, pues ya va también a quedar con agua dulce.
1: El coordinador de la Mesa Ciudadana del Agua recordó que de manera paralela la iniciativa privada desarrolla el proyecto Génesis, enfocado al aprovechamiento y al reuso del agua para uso industrial, cuyos avances calificó como favorables.
3: En un par de años aproximadamente pues vamos a tener los primeros resultados de esa inversión.
1: Asimismo, expresó que los trabajos comenzaron el pasado 1 de junio con reconocimientos del terreno y excavaciones para verificar las condiciones de la infraestructura existente.
3: Va muy bien, de hecho ya inició el día 1 de junio con los trabajos, con algunos reconocimientos de la zona, de excavaciones para ver las condiciones de la tubería, entonces van iniciando. Entonces esperamos que un par de años vamos a tener ya todos los resultados.
1: Finalmente, José Luis del Ángel Sosa informó que el sistema lagunario del sur de Tamaulipas mantiene actualmente una condición favorable, con una capacidad acumulada del 130%, equivalente a 879 millones de metros cúbicos de agua, lo que garantiza el abasto para la población y las actividades productivas de la región. Para Noticias MBS, Cintia Gallardo Guerrero.
0: Importante, si usted está por viajar vía carretera, estas son algunas recomendaciones que emite Tránsito Estatal y créame, son valiosas. Nos ha tocado ver cómo

0: Le decía que nos ha tocado ver en la carretera porque continuamente estamos viajando, de hecho por eso transmitimos de pronto en forma itinerante a personas que no llevan ni siquiera llanta de refacción en los vehículos, o no llevan gato, no llevan cruceta, en fin. ¿Qué dice Tránsito Estatal? Al ser Tamaulipas una entidad fronteriza con una alta movilidad terrestre durante el periodo vacacional de verano, la Dirección de Tránsito Estatal de la Secretaría de Seguridad Pública de Tamaulipas emitió una serie de recomendaciones a los ciudadanos para prevenir accidentes y fortalecer la seguridad vial. En este sentido, Juan Manuel Martínez Luévano, director de Tránsito Estatal, enfatizó el llamado a realizar una revisión mecánica a los vehículos, principalmente en lo que respecta al sistema de frenos, suspensión, niveles de fluidos y luces. Otra situación que frecuentemente es atendida por elementos de la Guardia Estatal de Tránsito es el reemplazo de neumáticos dañados, por lo que recomendó calibrar las cuatro llantas, portar al menos una refacción, así como herramientas que les permitan realizar el cambio, lo que decíamos, el gato hidráulico y la llave de cruz. Factores externos como la lluvia podrían afectar las condiciones de visibilidad y reducir la capacidad antiderrapante de los neumáticos, por lo que se exhorta a consultar el estado climatológico de los lugares por donde se vaya a transitar. Son muy valiosas, reitero, estas recomendaciones. Si usted las sigue, podría evitarse problemas y proteger la seguridad, la integridad propia y la de su familia. Vamos a mensajes y volvemos.
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1: Continuamos con la información, pero vamos primero con comentarios del público.
2: Buenas tardes, Luis Jiménez Orac, y a todos tus colaboradores. Me llamo Francisco Javier Flores. Hago el comentario referente a los carros que no traen refacción, que no traen gato, que no traen eso. ¿Por qué las autoridades correspondientes al introducir un vehículo por cualquier frontera no exigen un seguro como lo piden Estados Unidos al entrar alguien un vehículo mexicano hacia Estados Unidos? Deberían de hacer lo mismo las autoridades para fomentar la seguridad, que vengan en buenas condiciones y se responsabilicen por cualquier accidente o algo, no que dejen abandonar la unidad y con placas de la UCD o esto o aquello. Sería muy buena medida que pagaran un seguro al introducir a territorio mexicano unidades americanas. Gracias. Buenas tardes.
1: Completamente de acuerdo con todo lo que usted señala, pero vamos a los hechos, a la realidad.

0: En teoría, ya no hay decreto para nacionalización o regularización de vehículos extranjeros introducidos ilegalmente al país de contrabando. La propia presidenta, al inicio de este 2026, dijo que se había acabado el decreto, que ya no se activaría, etcétera. Pero los vehículos siguen ingresando, y no se trata de unidades para trabajo, ni vehículos de baja gama, de costo bajo o discreto. Estamos hablando de unidades de lujo, camionetas de muy alta gama, de vehículos deportivos. ¿A poco no se dan cuenta en las aduanas de esto que está ocurriendo? ¿A poco el gobierno federal no dimensiona la cantidad de unidades irregulares que siguen entrando al país? Estoy de acuerdo con lo que comentaba la persona, el público, en cuanto a que se les aplique una especie de seguro, pero si los dejan pasar cuando ni siquiera deberían entrar, pues entonces está complicado el tema. Ayer marcamos el inicio de otro asunto que vamos a estar desglosando en el transcurso de la semana. Le presentamos el caso de un enorme taponamiento que se registró en las calles o cruce de las calles México y Tercera Avenida de la Colonia Laguna de la Puerta en Tampico. ¿Por qué se taponó una intersección muy importante de red de drenaje? Pues resulta que se acumularon con el paso quizás de muchos días 1500 kilos de grasa solidificada que viene de los vertimientos que hacen irregularmente al drenaje algunos restaurantes o negocios de comida. Todos los días los excedentes los avientan al drenaje, el aceite o la grasa muchas veces lo vierten caliente, pero ya que entra la tubería empieza a solidificarse y a veces entra a tuberías que son de 8 pulgadas, poquito más de 20 centímetros, usted tendrá una idea muy clara de cuánto es 20 centímetros, imagínese en ese diámetro constantemente entrando aceite y grasa que se solidifican. El tapón que sacaron ayer los trabajadores de Comapa, 1.5 metros cúbicos, una tonelada y media de grasa solidificada en esa encrucijada de tuberías. Si no lo hubieran sacado, habría habido un colapso periférico de 3, 4, 5, 6, no sabemos cuántas cuadras en lo que se refiere a la red hidrosanitaria. Tenemos 1.150 kilómetros de red de drenaje en Tampico y Madero. Imagine usted en cuántos puntos puede estar pasando lo mismo. En los 54 cárcamos que hay en Tampico y Madero, en todos, cuando es tiempo regular, es decir, condiciones atmosféricas normales que no llueve, están extrayendo entre 3 y 5 metros cúbicos de basura por semana en cada cárcamo. Y cuando llueve, hasta 10 metros cúbicos por semana. ¿Qué puede pasar? Pues lo que ya ha ocurrido, a veces truenan las bombas de algunos cárcamos, dejan por lo mismo de operar durante horas por esta acumulación de basura, que no es otra cosa que falta de conciencia de muchas personas por arrojar al drenaje elementos compuestos que no deberían ser colocados ahí. Han encontrado en los cárcamos cadáveres de animales, de mascotas, botellas de todo tipo, plásticos, redes, en fin, telas, todo lo que usted se pueda imaginar. Si usted conoce negocios de comida que estén virtiendo al sistema de drenaje grasas o aceites, y sobre todo si usted vive por ahí cerca, denúncielo, porque tarde o temprano va a haber un problema grave por algún taponamiento, como el que ayer encendió alertas por la cantidad de grasa acumulada en las tuberías. En otros temas, Tianguis Nacional de Pueblos Mágicos impulsará ocupación hotelera en temporada baja. Esto lo dice Sergio Jorge Marón Ceja, presidente de la Asociación Mexicana de Hoteles del Sur de Tamaulipas.
1: La realización del Tianguis Nacional de Pueblos Mágicos Tampico 2026, programado del 26 al 29 de noviembre, genera altas expectativas para el sector hotelero del sur de Tamaulipas, que confía en alcanzar una ocupación cercana al 100% gracias a la llegada de miles de visitantes. El presidente de la Asociación de Hoteles del Sur de Tamaulipas, Sergio Jorge Marón Ceja, destacó que este tipo de evento representa un importante impulso económico al celebrarse en una temporada considerada de baja afluencia turística.
2: Esperando una gran afluencia para esa fecha que, bueno, que para nosotros generalmente es temporada baja, y como siempre lo pedimos a la hora de hacer congresos, convenciones o cualquier tipo de eventos grandes, pues que se tome en cuenta esto, ¿verdad? Que sean temporadas bajas que, pues bueno, vienen a sumar.
1: Marón Ceja señaló que el Tianguis Nacional de Pueblos Mágicos es uno de los eventos turísticos más importantes que recibirá la zona sur del estado, por lo que el sector mantiene una expectativa positiva respecto a la derrama económica y la ocupación hotelera.
2: Esperemos que el 100% de ocupación. Es un evento muy importante y casi tan grande como lo fue el de Petróleos, no recuerdo el nombre, pero sí, hacen estimaciones de hasta 17 mil visitantes, probablemente sean menos, ojalá la cifra sea un número real y que nos llenemos todos.
1: Actualmente la Asociación de Hoteles del Sur de Tamaulipas agrupa a 24 hoteles cuyos integrantes se preparan para atender la demanda de hospedaje que se espera durante el Tianguis Nacional de Pueblos Mágicos, considerado uno de los principales escaparates turísticos del país. Para Noticias MBS, Cintia Gallardo Guerrero.
0: Cerramos con comentarios del público.
3: Buenas tardes, licenciado Jiménez, aquí haciendo un comentario referente a lo que está comentando usted ahorita ahí sobre la grasa en la tubería de drenaje. Yo creo que ahí debe de haber un restaurante o lugares que consuman o desechen grasa, aceite, no sé, un taller, un restaurante. Ahí deben de multar a ellos, ahí buscar esos negocios, porque por esa negligencia, como usted dice, de esa gente, pues afecta a todos los demás. Gracias, su servidor Francisco Javier García. Gracias.
4: Oiga, licenciado, buenas tardes. Ahí escuchándolo como todos los días. Oiga, ahí para hacerle un llamado a las autoridades de Altamira, a los tránsitos de Altamira. Lo que pasa es que ahí inauguraron unas calles nuevas, ahí en la Avenida Armada de México. Ontale Y. Bueno, esos semáforos que pusieron nuevos quedaron mal sincronizados, licenciado, porque a partir de no sé cuándo los iniciaron, si ayer o en esos días, se hace un filononón para poder entrar a la Avenida Armada de México y para los que van para Tampico. Hay cuenta, se hace un taponamiento ahí porque están mal sincronizados. Hay para que pongan atención en eso, porque en las horas pico se va a armar un despapalle ahí. Saludos y buenas tardes, Braulio Estrada.
0: Gracias al público por su participación. En lo que nos manda Marco Pérez y nos manda Gustavo Rábago en cuanto a tema de acumulación de agua o turbiedad, ya lo estamos turnando directamente a la Comapa para que se le dé atención a ambos asuntos. Hasta aquí las noticias de la una, nos escuchamos a las 8 de la noche.
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1: 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Oye, el tombochío, el tombocho. Bueno, este compa, ¿verdad? El Tombo y Peso Pluma, pues están agarrando bastante popularidad con sus temas, porque Peso Pluma, con esta colaboración con el Tombo, ¿verdad? Pues le anda pegando recio en lo que viene siendo el género regional mexicano, dividen las listas y queda el género, ¿verdad? Regional. Y estos morros, bueno, morros, va, Peso Pluma, pues ya está haciéndose señor, ¿verdad? Pero el Tombo, pues no, él 23 añitos, sin embargo, traen una rolita que andas haciendo, ¿verdad? Y pues, o sea, la verdad, ahorita ser plebe y estar así tirando gorgoritos musicales pega bastante. Así es que anímense en esos que están empezando, porque la carrera se va rapidísimo, va Peso Pluma, ya está bigotón, ya está echando panzana. ¡Corta!
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0: Aquí nomás, de Mejor FM 100.1. Bienvenidos, buenas tardes a toda la raza, toda la razuki que anda en sintonía del 100.1. Yo soy Isidro Mendoza y estoy contento, gordito, una tarde más con ustedes, apapachándolos con buena música, chismes y mucho cotorreo, gordo. Sí, ya se la saben, los chismes y de todo. Oye, saluda ya a la mezcladora de sonidos. Hoy no está el bimbollo, pero está el...
1: ¡Cúpalo, cúpalo!
0: Le va el Cruz Azul y no le tiembla la mano cuando se trata de un buen caguamón.
2: ¡Ya arriba el Cruz Azul! ¡Ya arriba el Cruz Azul!
0: Pues, ¿cómo quedó el Cruz Azul, gordo? ¿Ganó? ¿Perdió? ¿Ganó? Pues todo, perrillo. Muy bien, Javi. Sí, con razón ando contento y Javi. ¡Gordito! ¿Y nosotros? Pues también, gordito, andamos contentos, gordito, porque pues ya estamos a miércolitros. Mañana tenemos pega de calcas, tenemos más promociones, de todo un poco, ombligo de semana, no se me agüite. Ya mero llega el fin de la semana para ponerse hasta el chongo. Pero como mínimo ya que se relaje y que descanse. Oye, gordito, fíjate que el día de hoy, fíjate que estaba pensando, ayer ya ves que hubo raza que estaba comentando referente al tema y decía una que otra cosa que pues yo siento que ya no se utiliza ya en estos tiempos, gordo. Frases como que cuando usábamos de niño, ¿verdad, gordo? Entonces, por eso yo le voy a preguntar a la raza, a ver, cuéntenme, denle un viaje a sus recuerdos, a su infancia y platíquenme así de frases que usaban cuando estaban morrillos y que les parecía buena onda, gordo, o que eran las que más usaban. Sí. Por ejemplo, hay uno luego que anda muy viral en el TikTok del chicle bomba. Por ejemplo, yo te lo voy a poner acá como que yo no sabía que ya a esta edad echarme dos caguamas así con pleno calor se sentía bien chicle bomba, gordo. Sí. ¿O qué decías tú, Javi? ¿Qué decías tú? Decías, a la mecha, a la bola. ¿Qué decías tú, gordito? Guácala de pollo. Yo decía tapun, gordo. Así de, espérate, aguanta, tapun. Sí, ya con eso. El tapun es no lo puedes romper, gordo. No puedes hacer nada mientras estés en tapun, gordo. Es muy difícil, es la ley de la vida, gordo. El tapun es sagrado. Gordito, pues ahora sí que cuéntame cuáles son las frases que decías de morrillo. El WhatsApp 833-151-1721 y el teléfono en cabina 228-1083 y 227-0597. Por acá ya me están poniendo guácala de pollo. Sí, gordito, ya ahorita los morrillos de ahora ya no van a decir guácala de pollo, ¿verdad? ¿Por qué de pollo, gordo? ¿Por qué no dijeron guácala de otra cosa, va? Precisamente de pollo, gordo. No, ¿qué te digo? Vamos a la música, Javi, en lo que la raza empieza a mandar su WhatsApp de su frase, buena onda de chavillo. Y nosotros regresamos ahorita con el chisme del día y más promociones aquí en la 100.1. ¡Suéltala, gordito! Vámonos con Majo Aguilar y ese temazo que sigue de lo más sonado, se llama Así Fue. Siendo ya las 2:08, te pico el botón de play aquí nomás en La Mejor.

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1: 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Oye, Grupo Frontera, ¿no? Qué chido, la neta. Las giras internacionales, pues, acaban exhaustos, dicen por ahí, ¿verdad? Porque los tiempos de traslado son más largos, porque la comida es bien distinta, porque el horario, tú te duermes una hora, que es otra hora, porque tira rostro, ¿verdad? Con la puchunga, ahí, pues, no sé, en el WhatsApp, ¿verdad? Que te conectas a través del Messenger, ¿no? Acá bien oldie uno, ¿no? Pero, pues, es la neta. Los cantantes también, pues, la batallan cuando están en la gira internacional como Grupo Frontera, que está en Sudamérica firmando cada vez más contratos, ¿verdad? De bailes y todo eso. Ahí en Lima, Perú, contundente, la neta. Centroamérica, prepárate. Y, por supuesto, ¿verdad? Lo que hemos platicado de Europa. Sensacional, Grupo Frontera. Sin frontera. ¡Corta!
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Seguimos en la cabina de Liz y Bebé Gordito. Ya son las 2:25 y pues bueno, el chisme del día de hoy, más que un chisme, es como que un recordatorio, gordo. Y es que hace aproximadamente 4 meses salió este temazo, gordo. Si más o menos ubicas la voz, ya te diste cuenta de quién se trata. Es nada más ni nada menos que Carin León. Hay mucha raza que no se dio cuenta, o no se enteró, o no supo de este temazo de este gran artista del regional mexicano. Y es que, pues, es extraño, gordo, escucharlo cantar en inglés. Yo creo que, pues, la tonada sí le sale más, ¿cómo diré? Más mejor. No, sí le sale un poquillo mejor que más de unos que conozco, gordo. Pero bueno, este temazo, gordo, lo sacó en colaboración con la banda de rock regiomontana de Warning, y el temazo se llama Love to Be Love. Y bueno, pues mucha raza que sí le dio interés a la rolita, pues consideró que estaba buena, y unos que otros pues ya de plano dijeron que ya era demasiado, que la neta no es como que obligatorio experimentar el regional mexicano con otros sonidos, gordo. Pues no, se le fueron recio el Carin León. La neta, pues ahora sí que usted tiene la última palabra. Si usted le gusta, si usted le agrada, pues usted puede disfrutarlo. Y si no, pues esperamos que Carin León pues ya lo tome a cuenta para las siguientes colaboraciones y siguientes rolitas. Hoy nomás el bate, ¿no?

está, gordito? Más que el chisme, un recordatorio del Carín León rockero. Ay, imagínate el rato, cantando. Pues, ¿qué te gusta? ¿Una de Metallica? De Guns N' Roses, del Carín León. Oye, seguimos con más para la raza que está escuchando el programa. 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Así es, el Easy Bebé va a desquitar el sueldo. Bueno, lo que alcanzo a cobrar, ¿verdad? 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Vamos a ir a la música y ahorita regresamos, gordo, sobre el tema frases que decías de chavillo que te parecían buena onda. Y ahorita ya te parecen anticuadas y hasta ridículas, canijo. Vámonos, Javi, con Los Ángeles Azules y la Belly Pop. Por ella se llama Súbele a la 100.1.

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0: 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Regresamos a la cabina de Lizy Bebé Gordo, 2:42. Y ahora sí, Javi Ramírez, vámonos sobre la raza que nos está opinando del tema, sobre frases que antes decíamos de chavillos, de morrillos, y ahorita ya nos aparecen ridículas, anticuadas. Vámonos con el Mike, que dice el Mike González.
1: Come torta con tu hermana la gordota. Estamos bien loquillos, ¿sabes que sí, corto?
0: Come torta con tu hermana la gordota. ¡Bueno! ¡Bueno!
2: ¿Qué pasó, bebé?
0: ¿Qué onda, César? A ver, una frase que decías de chavillo y ahorita ya te parece ridículo, gordo.
2: Te va a cargar el payaso. Cuando estábamos peleando en la calle, que éramos vaguillos, te va a cargar el payaso, ¿no escuchas?
0: Y, pero eso todavía lo puede decir uno de grande, gordo. No, todavía no se me hace tan acá, ¿va?
2: No, pero ya son esas de las frases ya de chavorruco, porque estas díselo a alguien así a los milenios de hoy, ya lo toman así como que, está bien viejito ese vato. No, me agarran carrilla ahí en la oficina, los que tengo ahí de veintitantos, que les digo frases de ti, y me dicen, ¿y esas qué, pinche viejo? Esas palabras que yo,
0: pues es que ya te ven canoso, gordo, por eso ya te ven abuelito.
2: Oye, gordo. En la mañana, doña Jechu, ya me quiere correr a mi gallo, ¿por qué, güey? Aplícate ahí, gordo.
0: No, hombre, gordo.
2: Haga presión.
0: Saludos para quién, porque ya vamos a más.
2: Mira, hay saludos, así como le di al Tucán, un saludo en el mero, no me niegues, así era.
0: ¿A quién?
2: Ahí al Javi, que lo tiene.
0: Y con razón luego el
3: mismo. Ya, Gonzalo.
0: Te pone ahí.
3: Ya, canado, Gonzalo.
2: No, un saludo para toda la
0: racilla
2: de los Easy Bebé
0: Maníacos. Oye. ¡Oh, yeah! ¡Ya está, gordo! Ahí está el César Adrián. Vamos a ver qué dice acá mi compadrito. ¿Quién es este gordito bello? A ver qué dice.
4: Hola, buenas tardes, Easy Bebé. Algo que decíamos de niños cuando estábamos, jugábamos de niños, decíamos, y nos equivocábamos. Safis.
0: Safi.
4: Eso es lo que decía yo. Saludos, Easy Bebé.
0: Safi.
4: Saludos por los mediates de la Torre Altamira.
0: Safi, o como Safo, gordo.
5: Buenas tardes. Una frase es, te voy a acusar con mi mamá. Soy Luis Antonio. Saludos desde Altamira.
0: Ah, sí, esa es clásica, gordo. Acúsalo con tu mamá. Eso decía el Kiko, gordo. Por acá dice, Easy Bebé, hazme un video saludando a las niñas, ¿qué? Alison Paulette y a Chloe Madison. Ya está, dice... y a su mami, la señora Vane, ya está, gordito. Por acá el vecino de Traslicoyan dice, unas eran la de esa y de esta super cool. Dice, aunque esté grandote.

0: Todavía eres mi bebé, que dice que así dicen algunos papis. Y luego, no sabe lo difícil que es ser yo. Buena onda, va super mil. Ah, bueno, pues es que ya son como que más fresonas, ¿no? ¿Qué dice acá el Jairo?
1: Aquí escuchándote, gordito hermoso, haciendo fila para poder ir a Haciendas.
0: Saludos, mi Jairo, mi negrito. Por acá el Juan Francisco. Buenas tardes. ¿Cómo estás, Michi, bebé? Ah, perro, ahora soy Michi. Ya me andan cambiando el nombre. Primero era Isidro. Y ahora yo soy el Michi, bebé. Adolfito.
2: Buenas tardes, Isidro. Buenas tardes. Ya regresando de Estación Manuel. Está bien gacho el caldo.
0: Estación Manuel andabas, mendigo perro.
3: Fíjate que hay una frase que yo le dije a mi hijo. Bueno, un friego de frases cada rato. Le digo, oye, cuando está todo desordenado, le digo, oye, parecen palillos chinos. No saben ni qué rollo.
0: Palillos chinos.
3: Y alguna vez también le dije, no, eso ya sale en otro costal. Dijo, ¿qué? ¿Eso qué? No entendió nada.
0: No, pues esos chavillos nomás no, gordo. Por acá dice, buenas tardes, la frase es Safis, saludos, Safis, pero ¿por qué Safis? A ver, que alguien me explique qué rollo con Safis, gordito bello.
4: Gracias, Juan Francisco, saludos, sí, bebé. De la satélite, Juan Francisco, soy Juan Francisco, saludos al tucán.
0: Órale, Juan Francisco, ya no me trabes la máquina, Juan Francisco. Vamos a la música, Javi. Yo decía tapu, gordo, así cuando alguien, espérate, tapu, en eso yo decía. Vamos a la música, llega Jos Favela, junto a la receta, se llama Qué Belleza de Mujer. No le cambie, tapu, aquí nomás, es la mejor.

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0: 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Ya regresamos para decir adiós, gordo. Ya son las 2:53. Vámonos de volada con los últimos mensajes de la raza que está opinando de frases que decíamos de chavillos, medio ridículas y ahorita ya bien anticuadas, gordo. Vamos a ver qué dice por acá. Dice Luis Javier Zambrano, mi amigazo, dice: gordito, cuando las cosas eran buenas, decías, están bien chidas. Y zafis era cuando jugabas a las canicas y te equivocabas, decías, zafis, para repetir el tiro. Ah, muy bien, fíjate, qué bueno que me explican, porque yo no era mucho de jugar canicas, gordo, pero ahí está, gordito, la explicación. Por acá dice, y si bebé, la frase de morro, soy espejo y me reflejo, botellita de Jerez. El que estos gana, ¿qué? Sí, sí, pues con estos ganabas. Saludos desde Brooklyn, Nueva York, de parte del Oscar. Ya está, Oscar. Órale, hasta ya nos andamos escuchando, gordo. Ay, hueso. ¿Qué dice acá? El siempre bien peinado, Damián Fashion.
1: ¿Qué onda, gordito? ¿Cómo estás? Buenas tardes, papi. Aquí andamos, como siempre, pendiente de ti, la 100.1. Saludos para quien te acompañe en cabina. Te andamos, gordito. Bendiciones. Que tengas excelente tarde, gordito. Te quiero mucho. Te mando un beso y un abrazo, gordito. Saludos, Damián Fashion.
0: Gracias, papi Rin. César Adrián, ¿qué dice, gordito bello?
2: Gordo, se decía Zafi porque uno jugaba canicas. Uno jugaba canicas y le tirabas y decía Zafi, Zafi, Zafi, porque no le pegabas a la caniquilla.
0: Ah, bueno, pues ahí está también la explicación del Zafis, gordo. Es que yo casi de canicas casi no fui, gordito. Por acá el Mike, ¿qué dice? Ya nos vamos.
3: Oh, camarada, te decía, tengo hambre. Y tú le decías, cómete un alambre.
0: Esa es clásica, gordo. Tienes hambre, cómete un alambre. Yo decía esta, ¿va? La de... No.
2: A mí me daba coraje que me dijeran entenado. ¿Qué hubo, entenado? Y hoy ya me dicen entenadillo para todos lados. ¡Qué barbaridad!
0: ¡No! ¡El peloncito!
2: Es correcto, gordito, lo que te dijeron, el Zafi Zafi. Lo que pasa es que como anda chambeando no te puedes explicar bien. ¡Saludos, gordo!
0: Ya. El Zafi Zafi, que es algo así que como un cáliz, algo así, ¿o cómo está el show?
4: Ya una vez también le dije, no, eso ya salió en otro costal. Dijo, ¿qué? ¿Eso qué? No entendió nada.
0: Ya lo habíamos
4: puesto, es que Zafis era como si es un cáliz, así lo mismo. Dice Zafis, no, perdón, se zafó, lo hice sin querer y lo vuelves a repetir.
0: Pues ahí está, gordo.
5: Tengo una hermana que le mando saludos, se llama Alba Marisol, que para mentarte tu Mauser decía, chinata malena la tuya. ¡Qué barbaridad! ¡Te quiero, precioso!
0: Yo también te quiero, pelonchas. Gracias, gordito bello. Gracias a toda la raza que se ha estado reportando. Juan Francisco, ¿qué quieres, gordo?
6: La vamos a la escondida, a las corchetas y el tapun.
0: Ah, sí, eso es que el tapun es clásico. Es de cajón que el tapun, todo lo decíamos.
5: Ya, Juan Francisco.
0: Oye, el otro, ya no quiere Juan Francisco, el Adolfito. ¡Ya nos vamos! Allá en la mezcladora de sonidos, Javi Ramírez poniéndole el flow. Yo soy Isidro Mendoza, el Easy Bebé, y les deseo una excelente tarde. Mañana nos vemos en la pega de Calcas, Avenida Hidalgo, enfrente de la tienda de la W, para que le caigan y repegárselas, tomarnos las fotillos y ahí conocernos. ¡Vámonos, gordito! ¡Vámonos, vámonos! Porque huele a gas.

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1: Las 3 en punto. 31 grados centígrados.
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17: 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La Mejor. 3, 18, 31 grados centígrados.

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1: 3, 32, 31 grados centígrados.
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0: 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Bien filoso, despiadado. 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
1: Flachazo grupero con el reportero. Oye, Grupo Frontera, ¿no? Qué chido, la neta. Las giras internacionales, pues, acaban exhaustos, dicen por ahí, ¿verdad? Porque los tiempos de traslado son más largos, porque la comida es bien distinta, porque el horario, tú te duermes una hora, que es otra hora, porque tira rostro, ¿verdad? Con la puchunga, ahí, pues, no sé, en el WhatsApp, ¿verdad? Que te conectas a través del Messenger, ¿no? Acá bien oldie uno, ¿no? Pero, pues, es la neta. Los cantantes también, pues, la batallan cuando están en la gira internacional como Grupo Frontera, que está en Sudamérica firmando cada vez más contratos, ¿verdad? De bailes y todo eso. Ahí en Lima, Perú, contundente, la neta. Centroamérica, prepárate. Y, por supuesto, ¿verdad? Lo que hemos platicado de Europa. Sensacional, Grupo Frontera. Sin frontera. ¡Corta!

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0: 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La Mejor 3, 56, 31 grados centígrados.
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1: 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Oye, el tombochío, el tombocho. Bueno, este compa, ¿verdad? El Tombo y Peso Pluma, pues están agarrando bastante popularidad con sus temas, porque Peso Pluma, con esta colaboración con el Tombo, ¿verdad? Pues le anda pegando recio en lo que viene siendo el género regional mexicano, dividen las listas y queda el género, ¿verdad? Regional. Y estos morros, bueno, morros, va, Peso Pluma, pues ya está haciéndose señor, ¿verdad? Pero el Tombo, pues no, él 23 añitos, sin embargo, traen una rolita que andas haciendo, ¿verdad? Y pues, o sea, la verdad, ahorita ser plebe y estar así tirando gorgoritos musicales pega bastante. Así es que anímense en esos que están empezando, porque la carrera se va rapidísimo, va Peso Pluma, ya está bigotón, ya está echando panza, corta.
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1: 4.58.

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1: Son las 5 en punto, 30 grados centígrados.

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1: 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Oye, Grupo Frontera, ¿no? Que ha sido, la neta, las giras internacionales, pues acaban exhaustos, dicen por ahí, ¿verdad? Porque los tiempos de traslado son más largos, porque la comida es bien distinta, porque el horario, tú te duermes una hora, que es otra hora, porque tira rostro, ¿verdad? Con la puchunga, ahí, pues no sé, en el WhatsApp, ¿verdad? Que te conectas a través del Messenger, ¿no? Acá bien oldie uno, ¿no? Pero pues es la neta, los cantantes también, pues la batallan cuando están en la gira internacional como Grupo Frontera, que está en Sudamérica firmando cada vez más contratos, ¿verdad? De bailes y todo eso, ahí en Lima, Perú, contundente, la neta. Centroamérica, prepárate, y por supuesto, ¿verdad? Lo que hemos platicado de Europa, sensacional, Grupo Frontera, sin frontera, ¡corta!
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1: 530. 30 grados centígrados.

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0: 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Grados centígrados.

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